Mi amorosa, mi amoroso, voy a decirte algo que necesitas escuchar hoy. Pero eso sí, con calma. Esta es tu vida. No la de otros, no la de tu familia, no la de tus amigos, no la de la sociedad, ni de lo que esperan de ti. Es tuya, es tu vida. A veces uno se enfoca tanto en cumplir, en hacer lo correcto, en no fallar, que se olvida de preguntarse cómo se siente de verdad, qué necesita, qué le hace bien y qué le está pesando por dentro sin decirlo. En ese punto, poco a poco, uno se va dejando en segundo lugar. Empieza a priorizar todo lo de afuera, mientras por dentro, algo pide más calma, más honestidad, más conexión con uno mismo. Pero mira, no viniste a vivir para complacer a nadie. Viniste a sentirte bien contigo, a construir una vida que tenga sentido para ti, a tomar decisiones que te den paz aunque no todos las entiendan, aunque no todos las compartan. Da lo mejor de ti, pero hazlo por ti, por tu paz, por tu bienestar, por esa vida que quieres vivir con tu tranquilidad, con sentido, con esa sensación de estar donde realmente quieres estar. Permítete escucharte más, darte tu lugar, elegirte sin culpa, sin explicaciones, con la seguridad de que hacerlo también es parte de crecer, de vivir. Cuando empieces a elegirte, entonces todo de ti se va a sentir más claro, más liviano, más en calma. Quédate conmigo, estás escuchando Amor 103.3, solo música romántica en tu radio y en digital por iHeartRadio. Soy Steph.

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1: Y como siempre, es un placer estar de vuelta con una hora más de información vial.
2: A vuelta de rueda.
1: Considera bastante complicada la circulación de Avenida 14 Oriente, con intensa carga vehicular desde Calle Habana al Boulevard Vicente Suárez.
2: Tráfico lento.
1: Asentamientos en Boulevard Esteban de Antuñano, entre Avenida 21 Poniente y Avenida 25 Poniente.
2: Carga.
1: Ligera carga al dirigirte en Boulevard Hermano Cerdán, entre Autopista México-Puebla y el Boulevard Francisco Villa. También en Calle 4 Sur, de Calle 19 Oriente a la Avenida 5 Oriente.
2: Clima.
1: La temperatura al momento nos marca 21 grados. No dejes que el tráfico te arruine el día. Te mantenemos informado de las condiciones viales para que llegues a tiempo a tu destino. Estamos en X como @tráficopuebla. Yo soy Eli y continúas en Amor 103.3.
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2: Las 6 de la tarde con 18 minutos en este ombliguito de semana, mi amorosa, mi amoroso. 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

Bye Bye Bailando de las Flans, lo más reciente de estas jovenazas, jovenzuelas, amorosas, sonando a través de tu radio en Amor 103.3, solo música romántica y en digital por iHeartRadio. Yo soy Stephanie Sánchez, oye, muchas gracias por acompañarme y dejarme acompañarte en este ombliguito de semana. Gracias por sintonizar donde quiera que estés sintonizando. Platicábamos con nuestra reflexión sobre la vida, sobre tu vida, sobre mi vida, sobre nuestra vida. Es que, ay, amorosos, decíamos en la reflexión, justamente estamos tan preocupados por cumplir, por ser perfectos, por ayudar, porque las cosas no se nos salgan de las manos, por ayudar a los demás, que de pronto se nos olvida vivir nuestra propia vida. Y entonces caemos en el error de querer llenar las expectativas de los demás. Y olvidamos que tu vida no es tuya si siempre te importa lo que otros piensen. Amoroso, amoroso, nadie camina en tus zapatos. Nadie vive tu vida, nadie sabe de tu vida más que tú. Así que por favor, a partir de hoy, que no se te olvide. Haz lo que a ti te haga feliz. Corre detrás de tus sueños, ámate siempre, ponte como prioridad, porque tu vida no depende de lo que diga la gente, sino de ti. Sigue a tu corazón y así nunca vas a lastimar a nadie y vas a ser feliz. Quédate con esto, te lo regalo. Vámonos con Desacados, más de lo que te imaginas sonando en tu radio, en Amor 103.3, solo música romántica y en digital por iHeartRadio. Yo soy Stephanie Sánchez, oye... Súbela a tu radio, bonito miércoles.

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3: Amigas, amigos de amor, me despido con las siguientes notas viales y que tengas un excelente regreso a casa.
4: A vuelta de rueda.
3: Vas a encontrar complicado el avance en Avenida Margaritas, desde la calle Miguel Hidalgo a la Avenida 16 de Septiembre. Y en Avenida 14 Oriente de Calle Habana al Boulevard Vicente Suárez.
4: Tráfico lento.
3: Con asentamientos si tu camino es en Boulevard Esteban de Antuñano, entre Avenida 21 Poniente y Avenida 25 Poniente.
4: Carga.
3: Ligera carga en calle 25 Sur, de Avenida 17 Poniente a la Avenida 31 Poniente, y en Diagonal Defensores de la República, entre Avenida 12 Poniente y la calle 25 Norte.
4: Libre.
3: La circulación en vía Atlixcáyotl, de Periférico Ecológico a la altura de Boulevard Kepler.
4: Clima.
3: Al momento, 20 grados. Yo soy Eli, y tú te quedas en Amor 103.

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1: Solo 15 minutos nos separan de la fiesta del sol. Gracias por seguir sintonizando a través de tu radio en Amor 103.3, solo música romántica, y por iHeartRadio de manera digital. Mis amorosos, yo soy Steph Sánchez y, oigan, hablábamos de nuestra vida, de que somos dueños de ella y que nadie más que nosotros entiende mejor el porqué de cada cosa que hacemos, decimos, pensamos o sentimos. Pero también es importante entender que así como nosotros debemos defender nuestra vida, quiénes somos, lo que hacemos y a dónde vamos, cada persona está en la misma posición. Y por eso no podemos esperar cambiar a las personas y que sean como nosotros queremos. Simplemente hay que aceptarlas con amor, así como nos aceptamos a nosotros. Y recuerda, todo empieza desde el ejemplo. Por eso quédate con la afirmación de hoy, que dice así: no puedo cambiar a otras personas. Acepto a los demás con su propia conciencia y siempre me enfoco en mí, porque me acepto y me amo tal y como soy. Mi amorosa, mi amoroso, la afirmación de hoy la encuentras en ex arroba amor en tu radio. Ve por allá y mientras lo haces, súbele a tu radio porque llega el Divo de Juárez. Buenos días, señor Sol. En Amor 103.3, solo música romántica y iHeartRadio. Soy Steph.

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3: Las 6:53, mi amorosa, mi amoroso, no te vayas que viene la hora más romántica del día, la hora de Luis Miguel, y tengo una sorpresota para ti.

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1: 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Tú eres el amor que siempre soñé. 7:05. 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

Suave, sonando a las 7:09 en la fiesta del sol, porque aquí en Amor 103.3, solo música romántica, el sol nunca deja de brillar, mis amorosos. Yo soy Stephanie Sánchez, les acompaño hasta las 8 disfrutando de los grandes éxitos de Luis Miguel, pero también compartiendo al aire todos tus mensajes, saludos, dedicatorias, declaraciones de amor, felicitaciones, lo que sea que tú quieras compartir, algún pensamiento, algo que nazca de tu corazón, de tu mente, házmelo llegar al buzón de Luis Miguel. Yo siempre feliz de leerte, de escucharte y de compartirte al aire. Así que activa el microfonito de tu aplicación iHeartRadio y mándame tu nota de voz, o bien escríbeme en Facebook o mándame tu nota de voz desde ahí, @StephAmorFM. Steph Amor FM, sin E al inicio, mi nombre empieza con S, Steph, ¿vale? Para que me encuentres rápido y así puedas mandarme tus mensajes, como lo hace mi querida Dulce, que nos escucha con su esposo y con su periquito Rami. Dice, siempre te escuchamos, eres parte de la familia. Gracias, hermosa, y gracias por esa invitación a ir a comer a tu casita. Yo feliz si algún día lo haces. Muchísimas gracias, hermosa, te mando un abrazote a ti, a tu esposo y al pequeño Rami. Gracias por sintonizar. También saludotes para Beto hasta Canadá, que dice, feliz ombliguito de semana. Agosto se va muy rápido también, aquí escuchándote con el gusto de siempre. Feliz noche y abrazo grande. Abrazote grande, Beto. Gracias por sintonizar desde allá, siempre reportándote con buena vibra. Gracias por estar. También tengo saludotes para Evi Goscos. Saludote, amoroso. Gracias por estar al pendiente y también por reportarte. Tú también puedes hacerlo como Evi a través de mi Instagram, @StephSAHE. ¿Y qué crees? Mi amorosa, mi amoroso, ¿qué te parecería llevarte a casa un disco vinilo edición especial del álbum Busca una Mujer de nuestro querido Sol? ¿Te late la idea? Bueno, pues entonces quédate, que a mi regreso te digo cómo puedes ganarlo. Mientras, la mentira. En la hora de Luis Miguel, de Amor 103.3, solo música romántica y en digital por iHeartRadio. Yo soy Steph.

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3: 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Ahí está. Sube a tu radio y sigue disfrutando de la fiesta del sol.

0: Las 7 con 29 minutos, escuchas la hora más romántica del día. La fiesta del sol, la hora de Luis Miguel. Por supuesto, a través de tu radio en Amor 103.3, solo música romántica de FM y en digital por iHeartRadio. Amor, me da mucha risa, me gusta mucho cantar el jingle del iHeartRadio. ¿Cómo están? ¿Cómo va su noche? Oigan, ¿qué les pareció la sorpresota, el regalote que tenemos para todas las y los amorosos fans de nuestro Sol de México? Es un vinilo exclusivo, ¿eh? Es una edición especial que pues justamente nuestro querido Luismi nos va a regalar para todas las y los amorosos, y por supuesto queremos consentirlos. Ya saben que nosotros siempre felices de hacerlo, pero es importante que descarguen su aplicación iHeartRadio y que se reporten por ahí a través de la función de Talkback. También manden sus saluditos, dedicatorias, declaraciones, lo que gusten y manden. Yo feliz siempre de recibirlos y de escucharlos. Oigan, hablando de Talkback, vamos a escuchar lo que nos dice Mari. Hola, hola, hermosa, cuéntanos.
1: Hola, hola, ¿qué tal, Esther?
0: ¿Cómo estás?
1: Un lindo de semana.
0: Y gracias, bueno, igual.
1: Mi felicitación para hoy en el Día Internacional de la Fotografía.
0: ¿Qué tal?
1: Para mi hermano Eduardo Romero Sáenz, que ha sacado hermosas fotos tanto en eventos como en la familia y astronómico.
0: ¿Qué tal? Muy bien, pues felicidades al hermano de nuestra querida Mari, Eduardo Romero, por esas fotografías, y felicidades a todos nuestros amorosos fotógrafos que están escuchando en este el Día de la Fotografía. Gracias por hacer eternos esos momentos, de esos lugares, esas situaciones, esos objetos que, bueno, siempre se convierten en recuerdos. Gracias por ese mensajito, Mari. También tengo saludotes hasta Guadalajara para mi querido Gio Cortés, que dice: ombliguito de semana, miércoles, un día muy valioso porque tenemos como nuestra amix y locutora. Ay, mi Gio, muchas gracias. Te mando un abrazote. Gracias por tu mensajito. Gracias por siempre estar al pendiente y sintonizar desde tierras tapatías. Abrazote hasta allá. Y también, bueno, amorosa, amorosa, espero tus mensajes. Házmelos llegar y mientras, vámonos con más. Ahora que te vas, es lo que está sonando de fondo en Amor 103.3, solo música romántica, y iHeartRadio en la hora de Luis Miguel. Soy Steph Sánchez, ya regreso.

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Motivo sonando a las 7:49 en este ombliguito de semana en la hora de Luis Miguel de Amor 103.3, solo música romántica a través de tu radio y en digital por iHeartRadio. Yo soy Steph Sánchez, mis amorosos, estamos llegando a la colita, al final de la hora más romántica del día, la fiesta del sol con sorpresas. Espero que estés muy contenta, muy contento por este regalazo que te vamos a dar, que ya estés participando y que ya me mandes notitas de voz más seguido, ¿ok? Bien, oigan, antes de despedirme tengo por aquí saludos para mis amorosos que se reportan a través de Facebook. Josué, deseándonos excelente ombliguito de semana, escuchando en el trabajo en turno vespertino, dice para hacer amena esta tarde-noche. Pues espero que te haya sido muy leve, Josué, que hayas disfrutado de la programación. Muchas gracias por reportarte. Abrazote y buena vibra también para mi querida Lili Gámez, que nos estuvo escuchando mientras hace ejercicio en la hora de Luis Miguel. Muy bien, así, con buen ánimo, con buena vibra, buena música, disfrutando de ponernos bien fits. Te mando abrazote, mi Lili. También tengo saludos para mi Raque Portillo, que además nos pide saludos para su sobrina Viri y también para Fernando. Abrazote y buena vibra a los tres. Gracias por sintonizar y por dejarnos ser parte de su día a día. También a mi querida Suset, que nos escucha desde hace ratito y dice que ya, casi para terminar el turno, aunque dice que su lado del hospital se volvió una locura, así que espero que te haya sido leve, que se haya relajado un poquito más, las cosas tranquis en el hospital, que todo esté bien, y gracias por sintonizarnos, hermosa, te mando abrazote, beso y buena vibra. A ti también, mi amoroso, que escuchas al otro lado de la bocina y que a lo mejor no mandaste mensajito, pero que estás siempre pendiente de la hora de nuestro querido sol. Oye, yo me despido, mi nombre es Stephanie Sánchez, nos escuchamos mañana en punto de las 4 de la tarde para echar chismecito de pareja con esas cosas que de pronto nos dan como vergüenza, ¿no? De hacer con nuestra pareja un gasecito, un eructito, patas apestosas y este tipo de cosas que vamos a estar platicando mañana, que de pronto nos da vergüenza, pero que es lo más natural del mundo, mis amorosos. Así que tenemos una cita mañana a las 4 de la tarde para echar chisme. Y recuerda que Sandy te acompaña desde las 10 de la mañana y ahorita te quedas en compañía de Salvador, que se queda contigo en Luna de Amor, aquí en Amor 103.3, solo música romántica y en digital por iHeartRadio hasta la medianoche. Yo me despido con esto que se llama Solo Tú, en la hora de Luis Miguel de Amor 103.3, solo música romántica y iHeartRadio. Bye, bye.

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2: Hay personas que están muy preocupadas por los fracasos y no quieren fracasar, y entonces se quedan ahí, en esa zona de confort que no les lleva a ningún lado y que solamente a la larga les hace sentir como personas sin oportunidades o quizá personas no merecedoras. Así que no te preocupes por los fracasos. 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Si necesitas hacer algo que te da miedo, que como que no quieres, confía en ti y da el paso hacia adelante.
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Son las 8:08, escuchamos esto de las Hash, la canción se llama ¿Qué hago yo? En Luna de Amor 103.3, solo música romántica y vía digital en la aplicación iHeartRadio. Mi nombre es Salvador Viralrío, para mí es un gusto y un placer acompañarlos en esta noche de miércoles, ombliguito de semana. Bueno, pues yo los invito para que se queden conmigo, ya lo saben, hasta la medianoche. Estaré compartiendo muy buenas cosas que tengo para ustedes, reflexiones, frases, y además tengo para ustedes un bonito regalo que más adelante les estaré platicando. Mientras tanto, nos vamos directamente con esta que es la famosa frase de esta noche, y la frase dice así: que la vida no solo te haga fuerte, sino también feliz. Y bueno, pues esta frase, la frase de esta noche, nos enseña que mereces vivir momentos que te impulsen a continuar tu vida, reconociendo todo lo que has conseguido, y te traces metas nuevas que alcances con esa dedicación y compromiso que te caracteriza. Crecer no debe implicar solo resistir, sino también descubrir que después de todo lo vivido, también es posible vivir con el corazón en paz. Así que repito para ustedes con mucho gusto la famosa frase de esta noche, la cual dice así: que la vida no solo te haga fuerte, sino también feliz. Yo los dejo con Moenia. Esta canción se llama No puedo estar sin ti, en Luna de Amor 103.3, solo música romántica y vía digital en iHeartRadio. Que tengan una excelente noche de miércoles. Mi nombre es Salvador Viralrío y ya lo saben, juntos nos vamos a la cama hasta la medianoche.

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2: 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Ya son las 8:24. Seguimos disfrutando juntos de más música romántica. Que tengan una excelente noche de miércoles.

Escuchamos lo nuevo de Yuridia, la canción se llama Eres mi nada en Luna de Amor 103.3, solo música romántica y vía digital en la aplicación iHeartRadio. Mi nombre es Salvador Viralrío, muchísimas gracias por continuar con nosotros en esta noche de miércoles. Bueno, pues en estos instantes nos vamos directamente con una reflexión que se llama El Contador de Estrellas. Así que los invito para que juntos disfrutemos de esta bonita reflexión que traigo para ustedes en esta noche de miércoles. Don Mateo guardaba en su mesa un frasco lleno de pequeñas canicas de vidrio. Cuando su nieta le preguntó por qué las conservaba con tanto celo, el anciano contó una y la sostuvo contra la luz del atardecer. «Cada canica representa un momento en que el amor me tocó la vida», explicó con una sonrisa serena. «El abrazo de un amigo en la adversidad, la mirada cómplice de tu abuela, la risa de tus padres al nacer, todas están aquí». La niña las observó al fresco, desbordando y simplemente sonriendo, dijo lo siguiente: «Tienes muchísimas, abuelo». «Y aún faltan», respondió él, depositando una nueva canica en la mano de la pequeña. «Una vida no se mide por los años que cumples, sino por la cantidad de cariño que te atreves a dar y, por supuesto, a recibir. Al final, lo único que realmente nos pertenece es el amor que dejamos sembrado en las demás personas». Mi nombre es Salvador Viralrío. Yo los dejo con más música. Aquí llega Shakira. La canción se llama No, en Luna de Amor, de Amor 103.3. Solo música romántica y vía digital en iHeartRadio. Que tengan una excelente noche.

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2: 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Seguimos disfrutando juntos de más música romántica. Ya son las 8:42. Que tengan una excelente noche.

0: Son las 8 de la noche con 45 minutos. Escuchamos esto de los Hombres G. La canción se llama Te Quiero en Luna de Amor. De Amor 103.3, solo música romántica y vía digital en la aplicación iHeartRadio. Mi nombre es Salvador Villalrío. Yo los invito para que pongan mucha atención y escuchen esto.
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0: 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Seguimos disfrutando juntos de más música. Aquí llega Gloria Trevi. La canción se llama Pompas de Jabón en Luna de Amor, de Amor 103.3. Solo música romántica y vía digital en iHeartRadio. Bonita noche.

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2: Muy buenas noches, bienvenidos a una hora más de Luna de Amor, en Amor 103.3, solo música romántica y vía digital en la aplicación iHeartRadio. En esta hora, bueno, pues estaré compartiendo con ustedes la famosa frase de esta noche. Esta frase la podrán disfrutar conmigo aproximadamente a las 9:10. Comenzamos con excelente música en Luna de Amor, de Amor 103.3.
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Escuchamos esto de Alejandro Sanz, la canción se llama Amiga Mía, mi nombre es Salvador Villalrío, estoy con ustedes en Luna de Amor 103.3, solo música romántica y vía digital en la aplicación iHeartRadio. Bueno, pues en estos instantes nos vamos directamente con la famosa frase de esta noche y la frase dice así. La vida no se resuelve en un solo día. Relájate. Y bueno, pues esta frase, la frase de esta noche, nos enseña que hay situaciones que necesitan paciencia y decisiones que requieren reflexión extra y procesos que solo pueden avanzar en tiempos determinados. Entonces, date el permiso de descansar, de respirar y por supuesto de reconocer que has hecho todo cuanto has podido con las herramientas que posees y deja simplemente que la vida siga su curso. No dejes, llevarte, ¿no?, por la prisa, ni dejes que se convierta eso en una carga innecesaria para tu vida. Algunas cosas simplemente llegan a su debido tiempo cuando dejas de exigirle a la vida que todo ocurra de una vez. Así que repito para ustedes con mucho gusto la famosa frase de esta noche, la cual dice así: la vida no se resuelve en un solo día, relájate. Los dejo con Enrique Iglesias, la canción se llama Experiencia Religiosa, en Luna de Amor 103.3, solo música romántica y vía digital en iHeartRadio. Bonita noche.

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1: 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Ya son las 9 de la noche con 25 minutos. Seguimos disfrutando de excelente música romántica. Bonita noche.
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Son las 9:33. Escuchamos esto de La Gusana Ciega. La canción se llama Guantes Puestos. En Luna de Amor, de Amor 103.3, solo música romántica y vía digital en la aplicación iHeartRadio. Mi nombre es Salvador Miralrío. Muchas gracias por acompañarnos en esta noche de miércoles. Bueno, pues en estos momentos tengo para ustedes el cuento que se llama El Eco de la Noche. Este cuento que habla acerca del agradecimiento. Así que los invito para que juntos disfrutemos de este cuento que traigo para ustedes en esta noche de miércoles. El viejo radio encendió su luz cálida en medio del silencio nocturno, listo para emitir canciones y palabras que acariciaban el alma de quienes escuchaban en la soledad. A su lado, la libreta de notas suspiró con dudas sobre si su labor realmente dejaba una huella. Detrás de cada ventana hay alguien sanando un dolor o simplemente sonriendo tras un día duro, le dijo el radio con voz pausada. Nuestro valor no está en guardar palabras, sino en acompañar a quien lo necesita en el momento justo. La libreta comprendió entonces que la auténtica gratitud no busca aplausos, sino el privilegio de haber sido consuelo para otros, y en cada nota emitida resonó un sincero gracias hacia la vida que nos muestra que la gratitud es de suma importancia. Mi nombre es Salvador Miralrío, los dejo con más música en Luna de Amor 103.3, solo música romántica y vía digital en iHeartRadio. Que tengan una excelente noche de miércoles.

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1: Bueno, pues ya sabemos que se acerca el regreso a clases y en Amor 103.3, solo música romántica, queremos que regresen bien equipados a ella. 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Seguimos disfrutando juntos de más música romántica en esta noche de miércoles. Ya son las 9:43. Que tengan una excelente noche.

9:47, escuchamos esto de Maná, la canción se llama Oye mi amor, en Luna de Amor 103.3, solo música romántica y vía digital en la aplicación iHeartRadio. Mi nombre es Salvador Villalrío y bueno, pues en estos instantes tengo para ustedes una reflexión que habla acerca de la importancia de expresar nuestros sentimientos sin importar si son correspondidos o no. Así que los invito para que juntos disfrutemos de esta reflexión llamada El Faro y la Carta al Mar. Así que los invito para que juntos disfrutemos de esta reflexión que traigo para todos ustedes.

En un viejo pueblo costero habitaba un farero llamado Luis, quien custodiaba un secreto guardado en el fondo de su pecho. Durante años había admirado en silencio la elegancia de la brisa marina, pero callaba sus pensamientos por miedo a que las olas no le respondieran de la misma manera. Un día, exhausto de llevar aquel peso invisible, simplemente decidió escribir todo lo que sentía en un pálido pergamino. No buscaba una promesa ni esperaba que el océano cambiara de rumbo. Solo necesitaba soltar la verdad que le oprimía el alma. Con mano firme, deslizó la carta en una botella de vidrio y la lanzó al inmenso mar azul. Al verla flotar hacia el horizonte, Luis sintió cómo su pecho recuperaba un aire que llevaba años sin respirar. Comprendió entonces una gran verdad: expresar lo que llevamos dentro nunca pierde su valor por la respuesta recibida. Callar los sentimientos solo construye murallas internas, mientras que enunciarlos libera el corazón, devolviéndole su paz y, por supuesto, su dignidad, sin importar si el eco decide o no responder el mensaje. Yo los dejo con más música. Aquí llega esto de Danny Ocean. La canción se llama Partidazo en Luna de Amor, de Amor 103.3. Solo música romántica y vía digital en iHeartRadio. Que tengan una excelente noche.

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La canción se llama Por Amarte Así. Mi nombre es Salvador Villarrío. Estoy con ustedes en Luna de Amor 103.3, solo música romántica y vía digital en la aplicación iHeartRadio. Bueno, pues en estos instantes nos vamos directamente con un cuento que se llama El Vuelo del Papalote. Así que los invito para que juntos disfrutemos de esta historia que traigo para ustedes. Desde la colina, Mateo miraba a los papalotes ajenos volar alto mientras el suyo simplemente seguía en el suelo. Todos en el pueblo decían que el viento era demasiado fuerte y que su armazón casero no resistiría a la altura. Si se rompe, al menos habrá conocido el cielo, se dijo en voz baja. Apretó el hilo con firmeza, corrió contra la corriente y soltó la cuerda. El viento lo sacudió con mucha fuerza, amenazando con derribarlo a cada segundo, pero Mateo no cedió. Con un último tirón decidió que el papalote remontara su vuelo, y es que las nubes y simplemente el aire alzaron su vuelo, sobrevolando las dudas de todos los que simplemente miraban desde abajo. Descubrió entonces que los sueños no se alcanzan esperando el viento perfecto, sino atreviéndose a soltar el alambre cuando los demás prefieren simplemente quedarse en tierra.

Aquí llegan las Flans, la canción se llama Las Mil y Una Noches, en Luna de Amor 103.3, solo música romántica y vía digital en iHeartRadio.

Son las 10 de la noche con 25 minutos. Escuchamos a Franco De Vita. La canción se llama Te Amo. Mi nombre es Salvador Villalrío. Para mí es un gusto y un placer estar con ustedes en esta luna de amor. De Amor 103.3, solo música romántica y vía digital en la aplicación iHeartRadio. Bueno, pues en estos momentos tengo para ustedes la famosa frase de esta noche. Y la frase dice así. ¿Por qué será que debemos controlar nuestra manera de ser por gente que hace lo que le da la gana? Y bueno, pues esta frase, la frase de esta noche, nos enseña la importancia de no permitir que las actitudes y palabras despreciables de otros simplemente terminen cambiando nuestra esencia ni nuestra obligación de actuar desde el enojo y la frustración. Es importante que los ignores. Así como ellos ignoran las emociones e historias de los demás, pon límites y aprende a saber cuándo guardar silencio y cuándo alejarte y, por supuesto, cuándo defender tu bienestar. Por ello, repito para ustedes con mucho gusto la famosa frase de esta noche, la cual dice así: ¿por qué será que debemos controlar nuestra manera de ser por gente que hace lo que le da la gana? Yo los dejo con más música. Aquí llega Ricardo Montaner. La canción se llama Me va a extrañar. En Luna de Amor, de Amor 103.3, solo música romántica y vía digital en iHeartRadio.

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2: 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Seguimos disfrutando juntos de más música romántica en esta noche de miércoles. Ya son las 10:36.

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Son las 10 de la noche con 42 minutos. Escuchamos al Sol de México, Luis Miguel. Se llama Por Debajo de la Mesa, en Luna de Amor, de Amor 103.3. Solo música romántica y vía digital en la aplicación iHeartRadio. Bueno, pues en estos momentos nos vamos directamente con una reflexión que habla acerca de la sinceridad. Así que los invito para que juntos disfrutemos de esta reflexión que traigo para todos ustedes.

En un pueblo donde todos usaban máscaras de cristal para mostrar una perfección falsa, Luis decidió quitarse la suya tras una difícil tarea. El cristal se rompió en la plaza y dejó al descubierto sus ojos cansados y, por supuesto, sus lágrimas. «Tengo triste el corazón», confesó sin miedo, «y ya me cansé de fingir». Lejos de juzgarlo, un vecino se quitó la suya y luego otro, hasta que la plaza se llenó del eco de cristales rompiéndose. La sinceridad de Luis les recordó que las máscaras no solo ocultan la vulnerabilidad, sino que también nos privan del abrazo y la empatía sincera de los demás.

Yo los dejo con Pedro Fernández. La canción se llama Mi Forma de Sentir, en Luna de Amor, de Amor 103.3, solo música romántica y vía digital en iHeartRadio. Que tengan una excelente noche.

Las 10 de la noche con 51 minutos. Escuchamos esto de La Josa. La canción se llama Lo que tenías conmigo en Luna de Amor. De Amor 103.3. Solo música romántica y vía digital en la aplicación iHeartRadio. Mi nombre es Salvador Viralrío. Oigan, pues yo los invito para que se queden conmigo una hora más, porque en la siguiente hora tengo para ustedes la reflexión, la frase de la noche y una leyenda que no se pueden perder. Pero antes, nos vamos directamente con un poco de más música, y aquí llega esto de Playa Limbo. Esta canción se llama El Tiempo de Ti, en Luna de Amor 103.3, solo música romántica y vía digital en iHeartRadio. Bonita noche.

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2: Hola, buenas noches, mi nombre es Salvador Miralrío, ya estamos de vuelta para arrancar una hora más de Luna de Amor, en Amor 103.3, solo música romántica y vía digital en iHeartRadio. En esta última hora, bueno, pues estaré compartiendo con ustedes la frase de esta noche. Esta frase la podrán disfrutar conmigo a las 11:12. Además, pueden seguirme en mis redes sociales. Comenzamos en Luna de Amor 103.3.
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2: Shakira, Día de Enero.

Son las 11 de la noche con 12 minutos. Escuchamos esto de Chayanne. La canción se llama Yo te amo en Luna de Amor. De Amor 103.3, solo música romántica y vía digital en la aplicación iHeartRadio. Bueno, pues en estos instantes tengo para ustedes la que es la famosa frase de esta noche. Y esta frase dice así.

0: No te guardo rencor, pero por favor, no te vuelvas a cruzar por mi vida. Y bueno, pues esta frase, la frase de esta noche, nos enseña que es importante que ninguna persona altere tu tranquilidad, mucho menos tu presencia para seguir avanzando. Es importante que perdones por lo que esa persona te hizo, ¿no? Que pases página, pero eso no quiere decir que la mantengas en tu vida. Simplemente, bueno, pues es importante que continúes con tu camino de vida sin que nada ni nadie altere esa tranquilidad que tanto te costó recuperar. Así que es importante que eso que te afectó se quede atrás. Así que repito para ustedes con mucho gusto la famosa frase de esta noche, la cual dice así: no te guardo rencor, pero por favor, no te vuelvas a cruzar por mi vida. Yo los dejo con más música. Aquí llegan las Hash. La canción se llama Odio Amarte, en Luna de Amor. De Amor 103.3, solo música romántica y por iHeartRadio.
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Mi nombre es Salvador Viralrío, sigo con ustedes aquí en Luna de Amor 103.3, solo música romántica y vía digital en la aplicación iHeartRadio. Bueno, pues en estos instantes tengo para ustedes la leyenda que se llama La Promesa de la Malinche. Así que los invito para que juntos disfrutemos de esta leyenda que traigo para ustedes en esta noche de miércoles.

Cuenta la tradición popular que en las faldas de la Matlalcueye, dos jóvenes enamorados se encontraban en secreto bajo la sombra de un viejo ocote. Ella era una doncella noble, él un intrépido tejedor. Conscientes de que sus familias jamás permitirían su unión debido a rivalidades ancestrales, decidieron escapar una noche, desesperada, en la luna brillante de su apogeo. Sin embargo, al llegar al filo de la montaña, una repentina tormenta cayó sobre el valle, envolviéndolos en un frío voraz. Sabiendo que no sobrevivirían a la helada, se abrazaron con la firme promesa de que ni el tiempo ni la distancia lograrían separar sus almas. El cielo, al atestiguar un amor tan puro y entregado, decidió protegerlos para siempre, transformando sus cuerpos en dos majestuosas colinas rocosas que quedaron entrelazadas entre los horizontes. Hoy en día, quienes caminan por las faldas del volcán al atardecer afirman que, si se presta atención al susurro del viento entre los pinos, aún se escucha el eco de la promesa que los convirtió en una simple leyenda.

Marco Antonio Solís, Si no te hubieras ido, en Luna de Amor, de Amor 103.3, solo música romántica y vía digital en iHeartRadio.

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1: Todas las personas pasamos por situaciones difíciles, pero no todas aprendemos de ellas. Y para aprender hay que estar abierto a aprender. Cuando alguien vive una situación difícil, tiene estas dos opciones: vivirla como una oportunidad para crecer y aprender de sí mismo y de lo que está pasando, o vivirla como un castigo. Si la vives como un castigo, no solo vas a desarrollar menos recursos para afrontarla, sino que además vas a aprender menos de la experiencia. Todo en la vida enseña, si quieres aprender. Si quieres aprender, cualquier experiencia de tu vida se convertirá en la llave de nuevos aprendizajes. Cualquier persona es maestro de nuevas enseñanzas y estarás constantemente evolucionando. Hay que abrirnos al aprendizaje. Hay que abrirnos a las experiencias que te abren a ti.
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4: 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Seguimos disfrutando juntos de más música romántica. Ya son las 11:34. Que tengan una excelente noche de miércoles.
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Son las 11 de la noche con 44 minutos. Escuchamos esto de Camila, la canción se llama Coleccionista de Canciones. Mi nombre es Salvador Viralrío, estoy con ustedes en Luna de Amor, de Amor 103.3, solo música romántica y vía digital en la aplicación iHeartRadio. Bueno, pues en estos instantes nos vamos directamente con una reflexión que se llama El mapa que trazamos juntos. Así que los invito para que juntos disfrutemos de esta reflexión que traigo para todos ustedes.

Había una vez un reloj de bolsillo guardado en la gaveta de un viejo escritorio. Tenía grabado en la tapa una fecha exacta, 7 de mayo de 1995. No era la fecha en que el reloj se construyó, sino el día en que dos personas decidieron comenzar a caminar juntas. En aquel primer año de noviazgo, ambos creían que el amor consistía simplemente en coincidir, en compartir la misma ruta y mirar las mismas estrellas. Sin embargo, con el paso de los meses, descubrieron que el verdadero aprendizaje no estaba en los días luminosos, sino en la paciencia que requiere entender los silencios del otro y en el arte de ceder sin perderse a uno mismo, y en la valentía de mostrar las propias grietas sin miedo a ser juzgado. El noviazgo entendió que con el tiempo nunca fue un destino final ni una promesa infalible de eternidad. Fue sobre todo una escuela, un espacio sagrado donde aprendieron a escuchar con el corazón y a perdonar con humildad y a descubrir quiénes eran realmente cuando intentaban hacer feliz a alguien más. Aquel 7 de mayo de 1995 quedó marcado no solo en el metal de ese reloj, sino en sus almas como el día en que comprendieron que el amor no nos da todas las respuestas, pero sí nos enseña a hacer mejores preguntas.

Yo los dejo con más música. Mi nombre es Salvador Miralrío. Estoy con ustedes en Luna de Amor, de Amor 103.3, solo música romántica y vía digital en iHeartRadio.

5 minutos nos separan de la medianoche. Nos despedimos con Yuri. ¿Quién eres tú? En Luna de Amor, de Amor 103.3, solo música romántica y vía digital en la aplicación iHeartRadio. Mi nombre es Salvador Villalrío. Para mí ha sido un gusto y un placer acompañarlos en esta noche todavía de miércoles. Se quedan con el buen Arturo Sánchez, quien a partir de la medianoche y hasta las 6 de la mañana estará con ustedes en la consola de amor. A las 6 llega el señor Carlos Martín Huerta con todo el equipo de Así Sucede para llevarles minuto a minuto todo lo que acontece en la ciudad de Puebla y el mundo. A las 10 de la mañana los acompaña Sandy Ramírez con el Morning Show de Amor y a las 4 de la tarde llega Steph Sánchez. Para mí será un gusto y un placer reencontrarme con ustedes a partir de las 8 de la noche. Ya lo saben, pórtense mal, cuídense bien. Que tengan dulces sueños y nos escuchamos mañana jueves a partir de las 8 de la noche. Yo me despido con esto de José José. Esto se llama Lo Dudo en Luna de Amor 103.3. Solo música romántica y vía digital en iHeartRadio. Que tengan una excelente noche, dulces sueños y nos escuchamos mañana. Adiós.

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1: El desinterés puede aburrir hasta la persona más enamorada. Hay que dejar ir a la gente que no está lista para estar en nuestra vida. Y no es una actitud soberbia ni tampoco de orgullo, es de congruencia. Puede que lo sigas queriendo, pero digamos que con otra perspectiva, desde otro nivel de comprensión, sin esperar ya nada. Y mira que puede ser la cosa más difícil que vas a tener que hacer, pero es importante dejar de estar vinculada con las personas que no están listas para estar ahí, para aceptarte, para quererte, para que haya una relación de reciprocidad. Deja de perder tu tiempo con quien no lo valora, o con quien te ignora, o con quien siempre encuentra pretextos. Deja de dar tu amor, tu energía a las personas que no están listas.
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0: 6 de la mañana en punto. ¿Cómo están? Muy buenos días, qué gusto saludarlos, bienvenidos a esta emisión de Así Sucede. Vamos a comenzar esta mañana, ya es jueves, ¿eh? Ya va de bajadita la semana, así que se ha estado pasando, no sé si rápido o despacito para ustedes, pero pues ahí vamos, ¿no? Ahí vamos. Señora Mónica Mendoza, ¿cómo estás? Muy buenos días.
1: Muy bien, Carlos, buenos días, te saludo con gusto a ti, a todo el auditorio de Así Sucede. Dice, se pasó rápido la semana, a mí se me ha ido rápido el año.
0: Pero, el año, y lo que falta del año se va a pasar todavía más rápido, ¿no?
1: Sí, mucho. ya ahorita estamos en agosto, ya nada más vienen en septiembre las fiestas. En
0: ya octubre. Estamos a 20 de agosto.
1: Ya prácticamente se acabó. Fíjate qué es lo que le decía a los alumnos de la UAP. Le digo, ya los primeros días de diciembre se supone que entregamos calificaciones, realmente solo tenemos 3 meses. 3 meses y se acabó. Entonces, sí, se va muy rápido. Este segundo periodo siempre es muy rápido.
0: Sí. Bueno, Brenda Mendoza, ¿cómo estás? Muy buenos días. Dice que tiene frío. Bueno.
2: Hola, ¿qué tal? Buenos días, Moni, Carlos, Alejandro, auditorio. Sí, me dio frío cuando bajé del coche. Hoy me dio frío.
0: Muy bien. Bueno, Alejandro Hernández Limón, ¿cómo estás? Buenos días.
3: ¿Qué tal, Carlos Martín? ¿Cómo estás? Muy buenos días. Buenos días a todo el auditorio. Vaya situación ayer por la noche ahí en el puente de Lomas de Angelópolis, por donde fuimos a transmitir a Comex. ¿Ves que está el puente?
0: El puente deprimido de entrada a Lomas, sí.
3: Bueno, pues de ahí se cayó un vehículo ayer en la noche.
0: ¡Qué bárbaro!
3: El primer accidente así tan grave, ahí en la zona de Lomas de Angelópolis.
0: ¿Qué 3. Consecuencias?
3: Solo personas lesionadas, fueron rescatados los pasajeros, no hubo mayor predicamento, pero vaya susto.
0: ¿Iban borrachitos?
3: No sabemos exactamente, rompieron la barra de metálica de contención.
0: El muro de contención, sí.
3: Y se desplomó el vehículo. Afortunadamente, los daños materiales y las lesiones que no pusieron en riesgo la vida de los pasajeros.
0: Pero el carro, ¿cómo quedó, Si se fue a la parte baja de este puente, no, sí, fue un mega golpe el que se registró ahí en el acceso a Lomas de Angelópolis. Hay un puente deprimido que entra uno de la zona de la Tliscayot y adelantito se encuentra uno, un paso deprimido. Ahí fue, se cayó y de veras quedó el coche en muy, muy malas condiciones. Oiga, ayer fue día de noticias para detenidos importantes. Resulta, y no sé por qué no había pasado, pero resulta que ayer detuvieron a la persona que llevaba a Melesio Cue, el exrector de la Universidad de Tamaulipas, de Sinaloa. La persona que llevó al rector al lugar donde lo mataron, no lo habían detenido. Y él lo llevó. Él vio o estuvo en el lugar donde lo mataron, donde mataron a su jefe, donde mataron al exrector y donde amarraron al Mayo Zambada para llevárselo a Estados Unidos. Había un testigo, siempre se dijo, un testigo, el piloto que vino a México, que lo detuvieron en Estados Unidos, lo trajeron para acá, luego de acá lo mandaron para allá, sin saber que había sido el piloto y que era una pieza clave para decir todo lo que había pasado. Bueno, pues a ese que lo dejaron ir, ya no le pudieron sacar la información, pero ahora ya detuvieron a este segundo del que no se había dicho nada. El que hizo que iban en la camioneta y que los iban a asaltar y que lo mataron en un intento de asalto. ¿Se acuerdan ese montaje que hizo la Fiscalía del Estado de Sinaloa? Bueno, pues en ese montaje participó él. Y él no lo habían detenido, lo detuvieron ayer. A ver ahora qué es capaz de decir, qué tanto sabe, y a ver si no después lo extraditan a otra parte de los Estados Unidos y nos quedamos sin informante, ¿no? Bueno, lo cierto es que lo pescaron a él. Otro, ¿se acuerda que yo ayer le dije que la presidenta de la República había dicho que iban a extraditar ya al marino que está detenido en Argentina? Y que le dije, el abogado dijo que no es cierto, que no lo van a extraditar porque apenas va a comenzar el 27 de agosto el juicio de extradición. Bueno, pues el señor Omar García Harfuch está en Argentina y parece que hubo una reunión entre Omar García Harfuch y la jefa de seguridad, allá es mujer, de Argentina, y acordaron cambiar el esquema de salida. Dice, a ver, no hagamos el proceso legal de deportación, expúlsalo de tu país por haberse metido con una visa falsa. Y aceptó a Argentina, y entonces lo van a expulsar, y ya está un avión de la Marina en el aeropuerto de Argentina para que lo suban y lo traigan de regreso. Así que sí, si no es que ya está volando en estos momentos y ya viene. Ese es otro segundo caso bien interesante que trae, viene cargado de información. El primero tiene mucha información, este segundo tiene mucha información, y luego hubo detenciones en el ámbito de la delincuencia organizada. Agarraron a un infeliz que era de los más cercanos al Mencho en el cártel Jalisco Nueva Generación, y que este tipo dominaba una parte de Jalisco y una parte de Michoacán. A este cuate le cerraron el círculo, y ayer hubo 9 detenciones, y no sabemos si él fue finalmente detenido o lo mataron. No, yo no tengo clara todavía esa información, pero se llevaron a su esposa, se llevaron a su hija y se llevaron

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2: Es una revisada ahorita para saber si ya tenemos lo último del tío Laco, a ver si a él lo mataron o si lo detuvieron o si se les peló. Hay tres escenarios, o lo mataron o lo detuvieron o se les peló, pero lo cierto es que sí, entre los detenidos está Lourdes N., identificada como la hija, y también está la pareja sentimental de el tío Laco. Ellas están detenidas, tenían órdenes de aprehensión pendientes y de veras se puso la cosa fea, muy fea allá en Michoacán. Bueno, ya está, lo llevaron incluso en helicóptero a la Ciudad de México, y allá en un helicópteros del ejército y de la marina, y aterrizaron en el aeropuerto Benito Juárez, y de ahí en carros super blindados los llevaron a las instalaciones de la Fiscalía General de la República, que está ahí en Reforma. Cuando llegan esos operativos, parece desfile de seguridad en Reforma en la Ciudad de México, y bueno, pues así llegaron en estos camiones, como los que usan los que transportan valores de los bancos, así, pero de la policía, y ya los metieron a las instalaciones de la Fiscalía a ver qué más se sabe de esta situación. Pero sí se desplegó un operativo importante y tuvo buenos resultados. Y luego, ya no me adelanto más, ya le dije de tres cosas importantes que en materia de seguridad sucedieron ayer. Son ya las 6 de la mañana con 10 minutos. Vamos a comenzar, como siempre lo hacemos, con nuestro resumen de noticias.
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6 de la mañana con 10 minutos, y aquí vamos a nuestro resumen. El regreso a clases representa un reto para el combate al narcomenudeo en las zonas cercanas a las grandes escuelas. Esto es lo que se dijo ayer por parte de la Secretaría de Seguridad Pública. 1170 luminarias y 229 videocámaras se instalarán en 18 parques estatales con la colaboración de la Benemérita Universidad Autónoma de Puebla. Esto lo dio a conocer ayer el gobernador del estado, Alejandro Armenta. Los sindicalizados de Volkswagen están en desacuerdo con la prórroga. No sé por qué, si ya querían que estallara o si ya querían que se resolviera, pero no les gustó y dicen que les está faltando mucha información de la dirigencia de su sindicato. Parece que el sindicato ya no trae todas consigo, ¿eh? El ayuntamiento construye un muro de contención en San Sebastián de Aparicio. ¿Para qué? Para evitar las inundaciones. Ahora la bajada de agua de la Malinche viene con todo. Pues sí, ya pelamos todos los árboles, ¿no? Ya quitamos todos los árboles, entonces esa agua que caía en la montaña y que se filtraba al subsuelo porque estaba lleno de árboles, pues ahora ya no hay nada que contenga la lluvia y entonces una resbaladilla, una bajada, una cascada, una catarata que le llega a San Sebastián de Aparicio, que ahora hay que hacerles un muro de contención. Hay que resembrar la zona, hay que recuperar esa zona. La verdad es que es muy triste ver la pelona. 6 presuntos carteristas fueron detenidos ayer en las inmediaciones de la Facultad de Medicina de la UAP, ahí en la esquina de la 31 y la 13 Sur. Ayer se los platicábamos cuando sucedían los acontecimientos, nos lo estaban reportando el auditorio. Bueno, pues sí, se los llevaron detenidos. No sé si hoy ya salieron o si salgan al rato o mañana, porque eso ya sabe usted que pasa, ¿no? Ahora, el guachigás fue en Palmar de Bravo. La policía estatal detuvo a 2 hombres que transportaban gas LP de manera ilegal en esta zona del estado, y yo creo que el guachicol, el guachigás y todo esto se ha, pues ya se ha generalizado por todo el país, ¿no? Por todo el país. Hoy sabemos que hay guachicol, guachigás y todo esto. Evalúan la reforma a la ley para obligar el antidoping a los candidatos. Hay que evaluar si se puede hacer esto, ¿no? Hay que evaluar si se puede hacer esto, pero a mí no me desagrada, ¿no? A ver, ¿quieres ser candidato? Sí, tu antidoping, mijo. A ver, ¿consumes qué? Motita, coca, pastillas, ¿qué te metes? Y ya, que se decanten estas situaciones.

0: por favor. Del 24 al 28 de agosto, el DIF Puebla Capital abrirá inscripciones para la preparatoria híbrida para mejorar así pues la atención de los menores de 18 años. También le informo que la UAP abre el curso básico de montañismo 2026 para los que estén interesados. El registro estará disponible hasta el 27 de agosto. Con apoyos y servicios, el sistema DIF estatal atiende a familias de la Sierra Negra. Esto lo destacó la señora Ceci Arellano. Ella es la esposa del gobernador Alejandro Armenta. El 21 de agosto, la Feria Nacional del Empleo de las Juventudes 2026, de las 9 de la mañana a las 2 de la tarde en el Parque Soria de San Andrés Cholula. En otras noticias, Remolques Automotrices de SADCB fue el ganador del primer premio del sorteo predial que hizo el Ayuntamiento de San Andrés Cholula. Los que pagaron puntualmente entraron a un sorteo y bueno, acá fue una empresa la que ganó el primer lugar. Le vamos a tener, por supuesto, toda la historia. En la información nacional e internacional, detuvieron a Fausto Corrales, implicado en el asesinato de Héctor Melesio Cuen Ojeda y del secuestro del Mayo Zambada. De acuerdo con la Fiscalía General de la República, el detenido acompañó el 25 de julio de 2024 a Héctor Melesio Cuen Ojeda a la reunión en la que este último habría sido privado de la vida y fue secuestrado el capo sinaloense, el Mayo Zambada. Es la única pieza que puede explicar lo sucedido con la muerte del ex rector y el plagio del Mayo. Pues ya lo tienen, vamos a ver si son capaces de sacarle la sopa. O si sabe, ¿no? Porque a lo mejor sabe, pues yo me quedé afuera, yo no supe, yo no vi, yo no sé nada. Vaya usted a entender esta crisis que con la salida del Mayo y la muerte de este hombre se generó en una reunión donde iba a estar Rocha Moya y que luego dijo que no fue porque él había salido a los Estados Unidos y luego se demostró que no se fue a los Estados Unidos, que mandó a un propio con su teléfono a los Estados Unidos para que la huella que se sigue del teléfono apareciera allá en la Unión Americana, pero él no había ido. Entonces, ¿sí estuvo en la reunión o no estuvo en la reunión? ¿O dónde se escondió? ¿O por qué se fue de la reunión? ¿O por qué no llegó a la reunión? ¿Y por qué no se fue a los Estados Unidos? Hay tantas dudas en torno al señor gobernador con licencia de Sinaloa, Rubén Rocha Moya, y todavía con todo esto lo siguen cuidando, lo siguen protegiendo. Increíble, ¿eh? Increíble. Bueno, detienen al presunto líder del grupo dedicado al despojo de inmuebles en la Ciudad de México, Daniel Avendaño, señalado como presunto cabecilla de un grupo dedicado a la invasión de inmuebles en Venustiano Carranza e Iztapalapa en la zona metropolitana de México. Fernando Farías Laguna llega al aeropuerto de Argentina, el ex mando naval, pues ya está de regreso a México. Y pues vamos a ver qué es lo que dice su familia. De inmediato la esposa llamó la atención de la presidenta de la República y de las autoridades mexicanas porque dijo, lo van a matar, si lo traen acá lo van a matar. Sí, ya mataron algunos marinos que abrieron la boca, eso que no se nos olvide. El que denunció todo el tema del huachicol fiscal está muerto. Y dijeron, se suicidó. Ah, sí, cómo no. Se suicidó, lo mataron. Y pues ahora la familia de Fernando Farías Laguna tiene miedo de que vaya a correr él la misma suerte. La Fiscalía General de la República desplegó un operativo en Paraíso, Tabasco, contra funcionarios de la administración municipal, incluido el alcalde, el emecista Alfonso Vaca, quien por el momento, ¿qué cree? Pues se peló, no lo pudieron agarrar, se les peló, pero lo van a agarrar porque no es de Morena, ¿eh? Lo van a agarrar porque es de Movimiento Ciudadano y ya sabe usted que los de otros partidos caen rápidamente en las manos de la justicia. Los de Morena, bueno, los de Morena se necesitan pruebas y nunca hay pruebas y entonces siempre la libran. 9 presuntos integrantes del cártel Jalisco Nueva Generación fueron detenidos en operativos federales realizados en Michoacán, lo que desató una serie de narcobloqueos en todo el estado. Entre los detenidos están Marisol N. y Lourdes N., dedicadas, identificadas como la hija y la pareja sentimental, respectivamente, de Heraclio Guerrero Martínez, alias el tío Laco, señalado como el jefe regional del grupo delictivo en Michoacán y Jalisco. Se decomisaron dos aditamentos, lanzagranadas, cartuchos y cargadores útiles con diferentes calibres, droga, ocho artefactos explosivos improvisados, 7 motocicletas, un dron y equipo táctico. Todo eso tenían los angelitos, tan buenas personas. El rector de la UNAM, Leonardo Lomelín, estimó que el examen de control de la UNAM, el cual implementó tras las fallas de la prueba en línea previa, bueno, se presentó nada más las 2/3 partes de los estudiantes, 1/3 parte no llegó, no llegó. Así que, ¿qué pasó? ¿Por qué ya no llegaron? ¿Porque ya no quisieron? ¿Porque ya no pudieron? ¿Porque ya no tuvieron? No lo sé, pero la tercera parte no llegó al examen. El tribunal de revés, y todavía encontraron, en estos exámenes presenciales se encontraron a 22 copiones. 22 copiones. A uno le encontraron lentes con cámara. No. Lentes inteligentes, llevaba sus lentes inteligentes. Ese se vio muy pendejo, la verdad. O sea, sí, ¿qué pensaban? ¿Qué pensaban? ¿Que no le iban a ver que son lentes inteligentes? O sea, de veras se vio muy animal. Entonces, ese güey por güey no merece estar en la UNAM, ¿no? Ya, fuera, vámonos a buscar oportunidades por otro lado, que se vaya a la central de abasto a cargar y a descargar camiones. Ese muchacho ya no merece estar en la Universidad Nacional Autónoma de México, hágame favor. Bueno, cacharon a 22 copiando y bueno, pues ya sabrá usted lo que sucedió. El tribunal da un revés a Noroña y ratifica la sanción de violencia política de género en contra de Grecia Quiroz. ¿Se acuerdan? La que está ahora fungiendo como presidenta municipal de Uruapan, la ex esposa o la esposa o la viuda, mejor dicho, de Carlos Manso. Bueno, pues se le fue con todo Noroña, se acordarán ustedes, ¿no? Bueno, ahora le debe ofrecer una disculpa pública, y durante 6 meses Noroña pues debe estar en el registro de personas sancionadas por violencia política contra las mujeres. En repetidas ocasiones la acusó de fascista y de ambiciosa. Bueno, pues ya el tribunal le dio la espalda al señor Fernández Noroña, que ayer hizo una jalada. ¿Qué dice uno? No, por Dios, Noroña, has enloquecido. Ayer, entre otras de las locuras de Lili Téllez, es que me gusta contarles así la cosa. Ayer Lili Téllez sacó una charola y dijo, a ver, a todos los poquitos que les quedan sus visas de los Estados Unidos que tanto defienden Andy López Beltrán, ¿por qué no depositan acá sus visas y renuncian a ellas? A ver, a los pocos que les quedan de una vez, si tanto amor le tienen Andy y tanta solidaridad le manifiestan, órale, vengan las visas y las destruimos de una buena vez. Y nadie entregó su visa. Porque además es un documento que tampoco andamos cargando. O sea, yo tengo visa de los Estados Unidos y mi visa está guardada y solamente cuando voy a Estados Unidos la saco. No es un documento que tiene uno en la cartera. Pero bueno, les digo, pongan acá las visas. Y Noroña subió a la tribuna. Y no sé qué le pasó a Noroña, tiene cabestrillo en la mano izquierda. Entonces, dice, y yo sí traigo mi visa, dice, y sí la destruiría, pero no puedo con una mano.
1: Ay, no es cierto.
0: Te lo juro. Así dijo. No. Pero no puedo con una mano, con la otra estoy lastimado. Entonces, cuando pueda la destruyo. ¡Qué mamón! A ver. Díganme, por favor, qué calificativo le damos al señor Fernández Noroña que salió con esa payasada. Ay, no puedo porque la tengo una manita. ¿Tengo manita? No tengo manita porque la tengo desconchavadita. Así salió con su cabestrillo y no pudo, no pudo destruir su visa. ¡Qué payaso! Bueno, la presidenta de la República Mexicana, Claudia Sheinbaum Pardo, condenó que la Suprema Corte de Justicia de la Nación, ¿qué cree que ya hicieron los ministros de la Corte? ¿Se acuerda que la Corte pasada había cometido algunos excesos? Uno de ellos, ¿se acuerdan que tenían seguros de gastos médicos mayores y que los pagaban con el presupuesto de la Corte? Eran de los excesos que López Obrador decía, pero ¿cómo es posible? Ellos pueden ir al ISSSTE. Bueno, sí, sí, bueno, pueden ir al ISSSTE, tienen derecho al ISSSTE, aunque pues no se quieren morir. Entonces, tenían sus seguros de gastos médicos mayores. Esta corte ya tiene también sus seguros de gastos médicos mayores y también con cargo al erario. Pidieron un incremento al presupuesto de 1,000 millones de pesos. 1,000 millones de pesos. Y en esa tajada de los 1,000 millones nuevos que pidieron, ahí van los seguros de gastos médicos mayores para todos los ministros de la Suprema Corte de Justicia de la Nación. Y dice la presidenta, ese edificio está embrujado. No, no, ese edificio no está embrujado. Ese es ya la gente de Morena. Que después no digan que no, que los del pasado, que eran unos quién sabe qué, quién sabe cuánto. No, ahora estos sí ya son de la casa y están cometiendo los mismos abusos, ¿eh? Los mismos abusos. Bueno, el 10º aniversario luctuoso del cantante y compositor Juan Gabriel. ¿Cuándo cumple años de muerto Juan Gabriel? Va a cumplir 10 el próximo 28 de agosto. El día de los chiles en nogada, el día de San Agustín. Ese día se fue Juan Gabriel hace ya 10 años, en el 16. Bueno, pues la Lotería Nacional sacó un boleto conmemorativo a los 10 años de la muerte del Divo de Juárez, Juan Gabriel. 17 millones de pesos en dos series y una bolsa total a repartir de 51 millones de pesos hacia un efecto emitido de 2.400.000 cachitos con la imagen de el Divo de Juárez. Juan Gabriel lo presentó, ¿quién? La directora de la Lotería Nacional. ¿Quién es? Olivia Salomón, poblana de Puebla, capital. Bueno, un hito en la lucha contra el cáncer. Esta noticia, por Dios, pónganme mucha atención porque es la mejor noticia que les he dado en mucho tiempo. Esta es la mejor noticia que les he dado en mucho tiempo. Moderna, ¿se acuerda usted de Moderna? Es el laboratorio que hizo las vacunas contra el COVID con mucho éxito. Bueno, pues Moderna anunció los resultados que ya tiene en la vacuna contra el cáncer, contra el melanoma y bueno, pues hay muy buenos resultados. Anunciaron ayer miércoles que en los ensayos que ya están en la fase 3, que ya es el previo a la aprobación del fármaco, bueno, pues esta vacuna personalizada, porque no es una vacuna generalizada que digas, esta vacuna se la pueden poner todos, no. Se hace una vacuna para cada caso y ya se demostró que no solo puede acabar con el tumor, sino con la metástasis de ese tumor. O sea, ataca al bicho que generó el tumor en donde lo encuentre. Por ejemplo, si era un cáncer de ¿qué le gusta? De hígado y había hecho metástasis en el páncreas. Bueno, cura el del hígado, cura el del páncreas y te deja limpio. No de todas las variedades de cáncer. Estamos hablando de el melanoma, pero por algo empezamos, ¿no? Por algo empezamos. Mis respetos. Ahora, ¿qué trajo como consecuencia que las acciones de Moderna en la bolsa se fueran al doble de un golpe? De un golpe, porque es un avance gigantesco en la medicina. Imagínese usted nada más que ya se le puede poner esa vacuna y que puede revertir la enfermedad incluso cuando haya hecho metástasis. ¡Qué maravilla! Y ya le digo, ¿se hace para cada quien? Tampoco creo que sea barata, ¿eh? Tampoco creo que sea barata, pero un tratamiento de cáncer es carísimo, carísimo. Cuando se tienen que someter a intervenciones y luego que la quimioterapia y la radioterapia, eso es caro, muy, muy, muy, muy caro. Y además, por ejemplo, en los hospitales públicos, pues a veces te lo dan y a veces no te lo dan porque ahorita no hay quimio, ahorita no sirve el aparato, ahorita esto, ahorita el otro, y pues eso no camina, ¿no? Ahora, el melanoma es el tipo de cáncer más común, ¿eh? Es el tipo de cáncer más común. Así que es una muy buena noticia, por eso les dije, esta es una de las mejores noticias que le he dado, o si no es que la mejor en mucho tiempo. En los deportes, Pericos 13-5 a Diablos en la semifinal de la zona sur, Guerreros 2-1 a Olmecas. Los Charros 5-3 a Tijuana en la zona norte, Durango 10-7-5 a los Sultanes. En las grandes ligas, Dodgers 6-4 a Rockies, Yankees 5-3 a Orioles, Mellizos 6-4 a Bravos, Diamantes 7-6 a Medias Rojas. En el fútbol, Atlético de Madrid 2-0 al Málaga. El delantero colombiano Miguel Borja llega como refuerzo a las Águilas del América y se confirmó que la hormiga está confirmado que la hormiga emigra de las Chivas al fútbol europeo, se irá al Olympiacos de Grecia.

0: Bueno, ya son las 6:28. ¿Qué día es hoy? Hoy es jueves 20 de agosto del 2026. Despertamos en el día 232. Ya nada más faltan 133 días para que termine el año. La semana es la número 34. Hoy es el santo de Bernardo, es el santo de Samuel, Leo Vigildo, Filiberto, Cristóbal y Gervasio. Es el día mundial del mosquito. Ay, pinches mosquitos, cómo los odio. Yo no le daba ni un día al mosquito, porque cuando se atraviesa uno en tu noche, ya te desgració el sueño, ¿eh? Sí. Ay, malditos mosquitos,
1: o
0: ¿cómo?
1: Vas a una cena o vas a algún lugar y donde hay mosquitos no te dejan disfrutar del momento, ni mucho menos, ¿no?
0: Ponte la canción de Pican, pican los mosquitos, querido tocayo, pican con gran disimulo. Unos pican en la cara y otros pican en el cuando ya.
1: Ah, sí, te la sabes. Sí. A ver, canta.
0: Me sé varias.
1: Dale tono.
0: Me sé varias. Bueno, es el Día Mundial de las Papas Fritas, ¿es así? ¿Las papas fritas, sí?
1: Sí, por favor, es así.
0: ¿Esas cómo te gustan?
1: Me gustan las que vienen gajos.
0: Ah, papa gajo, ajá. Es frita, sí. Que lo mismo la papa francesa también es frita. La papa en espiral también es frita. La papa Saratoga también es frita. Las Sabritas. Así. Son buenísimas, ¿no? Las papas que compramos en alguna esquina y que le ponen salsita botanera o salsita casera. Hay uno, es más, le mando un saludo porque siempre que voy a comprar, me conoce y siempre me dice, a ver, pruebe las salsas, a ver cuál le gusta hoy, porque tiene tres salsas y entonces tiene chicharrines abiertos. Y dice, tome un chicharrín, le voy dando, ya le pongo de la salsa que quiera. Apenas fui con mi nuera a comprar papas. Katia, le mando un saludo a Katia. Fuimos, le dije, vamos a comprar papas. Y dice, ah, sí, vamos. Y entonces fui con ella y llegamos con el papero. Este papero está en la esquina de la 19 Oriente y la 24, allá por el Parque Ecológico. Está cerquititita de la casa de mis suegros. Entonces fuimos a comer con mi suegra y dijimos, nos estamos echando un mezcalito, estábamos echando una cervecita, dijimos, vamos por unas papas. Y entonces bajamos, fuimos por unas papas y se las recomiendo, Y le mando un saludo porque además nos escucha este papero, le mando un saludo muy afectuoso, está siempre en su camioneta, en la esquina de la 19 Oriente y la 24 Sur, ahí en el Parque Ecológico. Ah, pues queda cerca de los rumbos acá del
1: de Doña Brenda. Oye, dices que tiene tres salsas, ¿de qué son las salsas?
0: Es una botanera, una casera y la Valentina. La Valentina, pues ya sabes, sí, a lo sí, que sabe, si te gusta, pues ya pides Valentina, pero la casera... Muy buena, muy buena, muy buena, muy buena. Y tiene bolsas medianas y grandes. Y me llevé unas grandes, cómo no, cómo no, cómo no. Y nos dio suficiente salsa. Y ahí la que escogió fue Katia, mi nuera. Dijo, a ver, ¿de cuál quieres? Dice, pruébalas. Y ya entonces probó. Dice, me gusta más esta, pero esta también está buena. Dice, te pongo de las dos. Y ya, tan tan. Y entonces puso en la mesa ahí en la sala un recipiente con muchas papas y la mitad le puso de una salsa y la mitad de otra salsa y el mezcalito y la chela bajó. ¡Uy! Bien sabroso, Chihuahua. Bueno, 6:32.
2: Dice Carlos Martín, ojalá puedas felicitar a mi tía Maicha por su cumpleaños. Le agradezco que siempre esté presente en mi vida y ayude siempre a mi mamá. Saludos a todos, soy Fers.
0: Y ahí está. Ay, me agarraste tomando café. Ah, pues le mando un saludo. Toda esa familia nos escucha, desde la abuelita de Ferch, nos escuchaba hasta los últimos días de su existencia, y a toda esa familia yo les mando un saludo muy cariñoso. El niño es un niño brillante, es un niño inteligente, es un niño pues que le veo mucho, mucho, mucho futuro.
2: También nos dicen, Carlos Martín, pon la canción de Mosquitos de los Doors.
0: A la de los Doors, esa no sé cuál sea, pero ahorita ya le había pedido la de los mosquitos a mi tocayo, a ver si ya la tiene lista. Luego.
2: Y también nos están compartiendo, dice Carlos Martín, ojalá puedas felicitarme, hoy es mi cumpleaños, pero apenas nos está escribiendo y todavía no nos pone su nombre.
0: Órale, al presunto cumpleañero, una felicitación. Ahorita le diremos cumpleañero N, ¿no? Así es todo. Sí, no sé. Pausa y volvemos.

0: Un estudio de científicos de la institución Carnegie en Washington ha determinado que el interior de la Luna contiene tanta agua como el manto superior de la Tierra.
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0: Son las 6 de la mañana con 40 minutos, faltan 20 para las 7, en 20 minutos serán las 7 y aquí con nosotros está la secretaria del Bienestar, Laura Artemisa. Maestra, ¿cómo está? Buenos días.
1: Muy bien, buenos días, muy contenta para empezar aquí muy temprano con ustedes.
0: Sí, ese es un buen comienzo, sin lugar a duda. El arrancar el día en Así Sucede siempre será un buen comienzo.
1: Con el pie derecho.
0: Exactamente. Oiga, en el curso de la semana estaba viendo información que declaraba y me llamaba mucho la atención el tema de la obra comunitaria. Las obras comunitarias que están funcionando y que están resolviendo los problemas que más le hacen falta a la gente. No es una gran idea que sale de un escritorio, no es un producto de alguna ocurrencia, no. Es la necesidad estrictamente de la gente. Y bueno, ahí, ¿cómo es que está operando? Porque veo que también el manejo del recurso es un manejo escrupuloso, que lo están haciendo principalmente mujeres. ¿Cómo va?
1: Así es, Carlos Martín. Pues, obviamente, la obra comunitaria ha sido extraordinario el programa. Primero, por lo que decías, del trabajo en comunidad. La comunidad debe de ponerse de acuerdo, que ese ya en sí mismo es todo un reto y es un gran avance. Necesitan platicar entre ellos, ponerse de acuerdo, priorizar sus obras, en qué es lo que, de todo lo que se necesita, por dónde vamos a empezar. Entonces, esto también de una u otra manera restituye la confianza entre todos, la comunicación en la comunidad, y nos pone a trabajar en equipo. Ellos tienen que elegir un comité, y en ese comité la tesorera debe de ser forzosamente mujer. Entonces, esto hizo que el año pasado, más de 4,000, que fueron exactamente 4,194 mujeres, fueron tesoreras, porque fueron el número de proyectos que tuvimos el año pasado. Manejaron 1,078 millones de pesos. Este año van a manejar 1,500 millones de pesos las mujeres. Y en sí mismo dieron extraordinarios resultados. Logramos hacer mucho más con menos. De los proyectos que se habían autorizado, en su mayoría se pudieron ampliar. Porque si se les había, yo pongo mucho el ejemplo de la Resurrección, por ejemplo, se les dieron para 350 metros de drenaje, y ayer lo platiqué directamente en la Resurrección, y de esos 350 metros que se les dieron para drenaje, hicieron un kilómetro, porque lograron poner a participar a la propia ciudadanía, solamente compraron materiales, y de esta manera, y participando todos, hicieron un kilómetro, hicieron rendir el recurso, con transparencia, con honestidad, pero también con una muy buena administración de los recursos, siempre demostrando lo que hacen en los hogares, y es parte de esta confianza que se restituye en todas las familias. A la mujer se le da el dinero y hace que rinda para todo el mes con toda la familia, a todos les alcanza. En épocas de que entran a la escuela, hay para los colegios, hay para los zapatos de los hijos, hay para todo absolutamente. Y justamente esto se está viendo reflejado en estas obras comunitarias, en las que además te platico, de estos comités, el 70% son mujeres. Son más mujeres las que terminan participando en proyectos para la comunidad. Se dan tiempo no solamente de poder atender los temas de su propio núcleo familiar, sino de la sociedad. Están pendientes que si tenemos que restituir y mejorar el parque, para poder tener un espacio para los niños, incluso rescatarlo de espacios que ya estaban vandalizados, que están ocupados por algunos grupos que van a drogarse ahí y demás. Son las mujeres las que están trabajando y buscando que esto se restituyan. Canchas deportivas, instituciones educativas en las que hemos también hecho una gran cantidad de obras comunitarias. Y este año se han priorizado obras que tienen que ver con el agua. Fueron parte de las indicaciones que se tuvieron en que se priorizara, y todo lo que tiene que ver con pozos de agua, con drenajes, lo hemos priorizado.
0: O sea, es sí la propuesta de la comunidad, pero también se platica con la autoridad, porque luego también son chistosos. Y de repente hace falta drenaje, hace falta agua, pero a ellos les surge más un salón de fiestas, por decir algo, ¿no?
1: Sí, sí. No, y además se ha dado. Y también entendemos que los centros comunitarios son importantes, ¿no? Son los espacios dentro de las propias comunidades que son necesarios para que se puedan seguir reuniendo, para que tengan un espacio donde llegar a hacer sus actividades, Sí los hemos atendido, pero siempre y cuando también nosotros no priorizamos lo que queremos hacer. Sin embargo, en este año sí hemos dado un primer lugar a todos los proyectos de agua, porque obviamente son muchísimas las necesidades en todo el estado.
0: Sí, pero el agua es vital.
1: Y así es. Entonces, si estamos haciendo todo un proyecto integral desde la Presidenta de la República para la recuperación de mantos acuíferos, para poder rescatar tantos ríos, que hay un trabajo muy importante. Nosotros acá también tenemos que hacer ese avance importante para que se generen condiciones e infraestructura y que permita que todas estas comunidades o colonias, en el caso de Puebla, que por muy alejadas que estén, merecen tener toda la infraestructura suficiente para tener los servicios básicos, sea lo que pudiéramos privilegiar, y así lo hemos hecho. Si nos proponen 3-4 proyectos en la propia comunidad, siempre les hemos pedido que sean estos. Al final, no dejemos de olvidar que la Secretaría de Bienestar tiene como objetivo el poder impactar en los índices de pobreza y de marginación, aun cuando este programa de obra comunitaria es sumamente amplio, que tiene muchas vertientes en las cuales apoyamos directamente. Y qué es lo extraordinario, me encanta de obra comunitaria, es que no es un programa asistencialista, es un programa que modifica directamente la infraestructura, que mejora las condiciones, que acaba con la marginación, pero que también puede impulsar el desarrollo económico de las propias comunidades. Dentro de la obra comunitaria, por ejemplo, hemos apoyado a comunidades de artesanas, de artesanos. El desarrollo económico, los proyectos productivos entran dentro de la obra comunitaria. El turismo comunitario ha sido muy impulsado por este programa a través de todos lados. Y en este no dejo de insistir este día que las mujeres han sido parte fundamental en el desarrollo de todos estos proyectos y programas, que sabemos también que apostarle a una mujer, le apuestas a una familia completa, el desarrollo económico de una familia, que además de todo, las mujeres tienen que ir buscando en una gran cantidad todavía de ellas, no empleos tan formales, porque necesitan seguir haciendo este doble papel de seguir sosteniendo a las familias, el cuidado y también la producción y la aportación económica para sostener a las familias.
0: Y eso, aunque a los hombres no nos guste, es una realidad. Cuando se ayuda a una mujer, se ayuda a una familia. Cuando se ayuda a un hombre, no necesariamente se ayuda a la familia, porque luego se porta medio mal y se larga con el dinero o termina abandonando a la familia. Entonces, en eso sí, yo no tengo dudas. Si es una mujer la beneficiada, es una familia beneficiada, porque la mujer sí es muy, muy arraigada a la casa y a los hijos,
1: ¿no? Y además hay un gran fenómeno, Carlos Martín, que es la feminización de la pobreza. Tenemos que romper con ese círculo en el que justamente a través de las mujeres que son madres muy jóvenes, que son madres solteras, que siguen estando dentro del hogar todavía con una violencia sistemática, hay un círculo todavía que tiene que ver con esta pobreza a través de las mujeres. Entonces estamos rompiendo con ese círculo, fortaleciendo a las mujeres, reconociendo las habilidades de las mujeres, las aportaciones que históricamente han hecho en el cuidado del recurso, en las familias, en la sociedad, y que hoy de verdad ha dado resultados maravillosos en el cuidado de los recursos públicos, en poder hacer de estos proyectos muy productivos y que hoy están impactando a la sociedad de verdad de manera maravillosa. Hace pocos días nos compartían de que, por ejemplo, en Tlatlauquitepec se realizaron unos arreglos de algunos embarcaderos, y que hoy se hicieron baños, se arreglaron los embarcaderos, y hoy ha llegado muchísimos más turistas y está fortaleciendo la economía de estos espacios, promovidos sobre todo por mujeres en la región de la Sierra Nororiental.
0: Necesitaban un empujoncito, ¿no?
1: Es lo que necesitan, muchas veces nada más es ayúdame, empújame, y nosotros lo demás lo estamos haciendo. E insisto, de verdad, ayer también estuve en la Resurrección y es tan importante ver que estaban buscando capacitarse, haciendo jabones, haciendo artesanías maravillosas con palma, y de esto generar también un ingreso a sus familias, además del trabajo que hacen en el campo, además del trabajo que hacen en diferentes actividades. Siempre estamos buscando un extra para seguir fortaleciendo en esto. Es cuando decimos rinde también el dinero en las familias, no es solamente hacer milagros, ¿no? Sino que siempre están buscando de qué manera fortalecer la economía familiar, que no siempre es visible. Entonces, bueno, pues estamos apostándole mucho a todo el desarrollo de las mujeres en este gobierno que encabeza nuestro gobernador Alejandro Armenta.
0: Muy bien. Ahora, muchas mujeres que nos están escuchando ahorita dicen, ¿y dónde me formo, no? ¿Cómo le hago?
1: No, claro, en la Secretaría de Bienestar, en el tema de obra comunitaria, los esperamos en la propia Secretaría, ahí en las oficinas 20 Oriente y Rancho La Rosa 2036, en Xonaca. En nuestros números telefónicos 2227-779700 o en el WhatsApp de la Secretaría 221-104-4662. También nuestras redes oficiales de la Secretaría de Bienestar, déjenos un mensaje y nos estamos contactando con ustedes para poder revisarlo. Son muchísimas las acciones que se están realizando, todavía tenemos tiempo y sobre todo, pues también ya estamos casi a la vuelta del 2027, así es que tendríamos que ir priorizando a los que no nos alcance aquí el recurso. Va a haber 2,000 millones de pesos por obra comunitaria para el 2027. Más de 6,000 proyectos estamos pensando que vamos a lograr en este 2026, sumados a los 4,100 y pico que hicimos el año pasado, y obviamente el año que viene tendríamos que estar llegando a 10,000 proyectos extra.
0: Si sí, está aprobado el programa, está aprobado que da resultados, que ha sido exitoso, pues ni hay que pensarle, no hay que seguir para adelante.
1: Ni al 1% de temas de problemas hubo en la aplicación de recursos o conflictos al interior de la aplicación de estos recursos, no se llegó ni al 1%. El programa fue un éxito, sigue siendo un éxito y de verdad se cambian vidas, se cambian familias, el gusto de muchas obras que nos dicen, tenemos 35 años de fundada la colonia, 40 años y no vamos a hacer el adoquín de nuestra calle, una calle que quedó entre todo no realizado, el drenaje que no había podido llegar. Son obras que para muchos pudiera ser pequeñas, que tenían que esperar un programa que a alguien se le ocurriera, y hoy el programa se adapta a las necesidades de la sociedad y eso es extraordinario.
0: Cuando vivimos en el centro de una ciudad como esta, para nosotros el drenaje ya ni nos acordamos de él y es tan normal. Pero nada más imagínense tantito estar sin drenaje y verán cómo la vida es completamente diferente. Totalmente. Por eso cuando se llega a hacer, de veras, el cambio es brutal.
1: Es tremendo y nosotros nos sentimos muy contentos cada vez que podemos llegar a las colonias, a las comunidades en todo el estado y vemos esos cambios tan importantes, inclusive, por ejemplo, caminos sacacosechas que hemos estado realizando, que también fortalecen los procesos productivos de nuestros campesinos, de la gente que se está dedicando a la producción en el campo de cualquiera de nuestros productos. Maravilloso, de verdad que tendríamos que ir haciendo, y lo vamos a traer, si me permites, por diferentes sectores, ejemplos muy importantes de lo que ha modificado y ha fortalecido acciones de nuestra comunidad, el desarrollo económico de comunidades, la infraestructura social que permite salir de la marginación, y todo esto ha sido de manera muy pertinente, muy eficiente, sobre todo construido por los ciudadanos y fortalecido por la participación de las mujeres.
0: Maestra Laura Artemisa, muchas gracias por venir hoy aquí al programa.
1: Muchísimas gracias, de verdad, por permitirnos comunicar en esta mañana.
0: Un gusto y atento a esas historias. Me interesa conocer esas historias. Tan pronto pueda, acá la espero.
1: Muchas gracias. Bonito día para todos.
0: Que esté muy bien. Hasta luego.
1: Gracias.
2: La amistad aumenta la longevidad, así lo han demostrado científicos australianos que tras realizar un seguimiento a 1,500 personas durante una década, ha llegado a la conclusión de que los individuos con un amplio círculo de amigos, el riesgo de fallecer se reduce en un 22%.
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0: 6 de la mañana con 59 minutos. Caray, ¿cómo está yendo el programa? Rapidísimo, rapidísimo. 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
1: Y hoy estoy aquí, borracho en la...
0: Ya son las 7 de la mañana.
2: Hay tráfico en la autopista Puebla-Veracruz y esto es por un accidente que está provocando cierre parcial de circulación cerca del kilómetro 167 de la carretera Puebla-Córdoba a la altura del municipio de Acatzingo. Tenga mucho cuidado porque la fila sí se hizo hasta la caseta de Amozoc. También nos están reportando, dice Carlos Martín, te reporto que... con estos semáforos que pusieron, dice, semáforos, reductores y topes, ahí frente a la SCT Federal, dice, hay dos tramos que se vuelven verdaderamente imposibles, 15, 20 minutos más de lo normal en una carretera, que es la vía corta, ya dejó de ser la vía corta, nos están reportando.
0: Es la vía lenta.
2: Es la vía lenta.
0: La vía tope.
2: Y también nos están compartiendo, dice Carlos Martín, ya cerraron la vía Tliscayotl. No, el cierre que anunciaron es para el día de mañana viernes.
0: Sí, es mañana.
2: El día de mañana viernes a las 6 de la mañana, entonces le estaremos informando si ocurre o no ocurre.
0: ¿Y usted qué cree? ¿Que la Secretaría de Gobernación resuelva y no se monte el bloqueo mañana o que sí se monte? ¿Usted qué? ¿A quién le va? ¿Usted le va a la solución o le va al conflicto? ¿Le va a la solución que tiene que darles el gobierno o le va a la protesta que van a hacer los habitantes de Acatlán de Osorio? ¿A qué le va? ¿A qué le apuesta? Hagan sus apuestas, señores. Una pausa, volvemos.
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3: Y aquí le presento este resumen. El regreso a clases representa un reto para combatir el narcomenudeo en las zonas cercanas a las escuelas. Esto es lo que dice el secretario de Seguridad Pública.
4: Envenenadores de niños y de jóvenes. Entonces, sí es verdad, tenemos un incremento en narcomenudeo. En muchas zonas están perfectamente identificadas. Les acabo de decir una zona

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2: De Volkswagen en desacuerdo con la prórroga y la falta de información por parte del sindicato. El ayuntamiento construye un muro de contención en San Sebastián de Aparicio, beneficiará a 6,400 habitantes, así lo dio a conocer el alcalde Pepe Chedraui.
3: Para aliviar los problemas de inundaciones que tenemos, que aquí es parte importante, tenemos la Malinche, aquí ya nos acercamos cada vez más y desgraciadamente por la falta de áreas permeables nos está cayendo mucha agua y se nos está viniendo a Puebla, entonces tenemos que trabajar también de la mano del gobierno del estado, de la federación, de nuestra presidenta, la doctora Claudia Sheinbaum, para poder resolver todos estos problemas.
2: 6 presuntos carteristas fueron detenidos en las inmediaciones de la Facultad de Medicina de la UAP, ahí en la esquina de la 31 y la 13 Sur. Y ahora el guachigás en Palmar de Bravo, la policía detuvo a 2 hombres que transportaban este combustible de manera ilegal. También le doy a conocer a usted que evalúan reformar la ley para obligar el antidoping a todos los candidatos. Esta sería buena idea. A ver, ¿quieres ser candidato? Vamos a ver si consumes o no consumes droga.
4: Las próximas autoridades pues no vayan a tener vinculación con la delincuencia organizada, y creo que un punto importante es el antidoping. Coincido con el jefe de gabinete, vamos a hacer el estudio, vamos a hacer unas mesas si se requiere, vamos a invitar también al jurídico del gabinete o del ejecutivo.
2: Del 24 al 28 de agosto, el DIF Puebla Capital abrirá inscripciones para la preparatoria híbrida para menores de 18 años. La Benemérita Universidad Autónoma de Puebla abre el curso básico de montañismo 2026. El registro estará disponible hasta el 27 de agosto. Con apoyo y servicios del DIF estatal, se atiende a familias de la Sierra Negra. Esto lo destacó la señora Ceci Arellano. Ella es la esposa del gobernador Alejandro Armenta. El 21 de agosto, la Feria Nacional de Empleo para las Juventudes 2026, de las 9 de la mañana a las 2 de la tarde en el Parque Soria de San Andrés Cholula. Y Remolques Automotrices SADCB es el ganador del primer premio del sorteo predial 2026 en San Andrés Cholula. Su presidenta municipal, Lupita Cuautle, destacó el compromiso de contribuyentes. Más de 42,000 cuentas fueron pagadas.
5: Sí, hubo un incremento incluso de las juntas auxiliares, hubo mucho más participación a través de tu predial al día, San Andrés es garantía, donde pues la ciudadanía tuvo esta oportunidad de ponerse al corriente, pagar sus impuestos, y bueno, también hicimos la adquisición de una camioneta justo para que nos apoye en el tema de recaudación.
2: Detienen a Fausto Corrales, implicado en el asesinato de Héctor Melesio Cuen Ojeda y de el secuestro del Mayo Zambada. De acuerdo con la Fiscalía General de la República, el detenido acompañó el 25 de julio de 2024 a Héctor Melesio Cuen Ojeda a la reunión en la que este último habría sido privado de la vida y fue secuestrado ahí mismo el Mayo Zambada. A esa reunión se dijo que llegaría también el gobernador, el actual gobernador con licencia, Rubén Rocha Moya. Bueno, después se dijo que no, que se había ido a Estados Unidos, luego se descubrió que no, que lo que fue a Estados Unidos solamente fue su teléfono para que se le perdiera a él la pista, dónde estaba, son de las cosas que todavía no se esclarecen y que el gobierno sigue encubriendo, lamentablemente. Bueno, por otra parte, detienen al presunto líder del grupo dedicado al despojo de inmuebles en la Ciudad de México. Daniel Avendaño está señalado como presunto cabecilla de un grupo dedicado a la invasión de inmuebles en la zona de Venustiano Carranza e Iztapalapa. Fernando Farías Laguna llega al aeropuerto de Argentina, va de regreso a México. El exmando naval ya se encuentra de regreso a nuestro país. Ya no siguieron el proceso de extradición, simplemente Argentina decidió expulsarlo y con eso se hizo más rápido todo este procedimiento. La Fiscalía General de la República desplegó un operativo en el Paraíso Tabasco contra funcionarios del gobierno municipal, incluidos el alcalde. Él se pudo dar a la fuga, pero hay detenidos. Parece que era un ayuntamiento corrupto, muy corrupto. 9 presuntos integrantes del cártel Jalisco Nueva Generación fueron detenidos en operativos federales realizados en Michoacán, lo que desató una serie de narcobloqueos en el estado. Entre los detenidos están Marisol N. y Lourdes N.

0: identificadas como hija y pareja sentimental, respectivamente, de Heraclio Guerrero Martínez, alias el Tío Laco, señalado como el jefe regional del grupo delictivo en Michoacán y Jalisco. Se desconoce, pues, qué vaya a pasar con todo este grupo, pero se les encontró lanzagranadas, cartuchos útiles de diferentes calibres, droga, 8 artefactos explosivos improvisados, motocicletas, drones y equipo táctico. Todo eso tenían. Ahora, ¿qué pasó con el Tío Laco? Pues el Tío Laco se les peló. A él no lo pudieron agarrar, se les escapó. El rector de la UNAM, Leonardo Lomelí, estimó que el examen de control de la UNAM, el cual se implementó tras las fallas de la prueba en línea previa, se presentaron a este examen nada más las 2/3 partes. Una tercera parte ya no llegó al examen y, bueno, los resultados se darán a conocer a finales del mes de agosto e inmediatamente después comenzarán sus clases. El tribunal da un revés a Noroña y ratifica la sanción por violencia política de género en contra de Grecia Quirós, la presidenta de Uruapan, Michoacán, y viuda de Carlos Manso. Así que le va a tener que pedir una disculpa, o ofrecer más bien una disculpa pública. La presidenta Claudia Sheinbaum condenó a la Suprema Corte de Justicia de la Nación porque, ¿qué cree? Ya están igual que los ministros anteriores. Ya también con cargo al erario público, que pidieron una cantidad mayor de presupuesto de 1,000 millones más, bueno, ahí van a cargar sus seguros de gastos médicos mayores. Así que si ellos se enferman, podrán ir a los hospitales más lujosos del país con cargo al erario. No van al ISSSTE, no, pues ellos no pueden ir al ISSSTE, ¿cómo creen? Entonces la presidenta los descalifica. El 10º aniversario luctuoso del cantante y compositor Juan Gabriel lleva a la Lotería Nacional este 28 de agosto a conmemorar la fecha con un sorteo que tendrá un premio mayor de 17 millones de pesos y 2 series en una bolsa total repartible de 51 millones de pesos. Así se recuerda y se reconoce al divo de Juárez, Juan Gabriel. Y la Organización de Estados Americanos, la OEA, esto no lo va a creer, aprobó citar a una reunión de cancilleres para revisar la crisis democrática en Nicaragua, donde el presidente Daniel Ortega, ¿qué cree que hizo? Prohibió ya las elecciones. ¿Para qué las elecciones? Si está gobernando él, no se necesita más. Con él al frente, se quieren quedar. Y bueno, pues esto naturalmente a la OEA le llamó la atención. Llamó a los países para que discutan sobre el tema y resuelvan. ¿Y México qué cree? Que México se abstuvo. México, con Alejandro Encinas a la cabeza, se abstuvo, guardó silencio ante la desaparición de las elecciones de Nicaragua. ¿Se imagina cómo piensa la cuarta transformación? ¿Cómo piensan los de Morena? Ellos, pues ni sí ni no a la desaparición de las elecciones. Hay que tener miedo, ¿eh? Bueno, en más información, y esta es la mejor noticia que les he dado en mucho tiempo. En la lucha contra el cáncer, los laboratorios Moderna anunciaron resultados esperanzadores en la primera vacuna contra el melanoma. Las farmacéuticas, pues, anunciaron ayer miércoles, que el ensayo en fase 3, que ya es uno previo a la venta en las farmacias, de esta vacuna personalizada contra el melanoma, tuvo éxito en frenar la recaída y la metástasis y alcanzó los objetivos de supervivencia marcados. Así que tenemos, ante el cáncer más común, una vacuna que está dando buenos resultados, incluso con la metástasis. Una muy, muy buena noticia. En los deportes, Pericos 13-5 a Diablos, Guerreros 2-1 a Olmecas, Charros 5-3 a Tijuana, Durango 17-5 a Sultanes. En las Grandes Ligas, Dodgers 6-4 a Rockies, Yankees 5-3 a Orioles, Mellizos 6-5 a Bravos y Diamantes 7-6 a Medias Rojas. El Atlético de Madrid 2-0 al Málaga. El delantero colombiano Miguel Borja llegará como refuerzo al América y está confirmado la Hormiga. La Hormiga ya es del Olympiacos de Grecia.
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3: La amistad aumenta la longevidad. En 2006, un estudio de la Universidad de California sobre 3.000 mujeres que padecían cáncer de mama mostró que las enfermas de cáncer sin amigos íntimos eran 4 veces más propensas a fallecer.
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6: Libre.
5: Con muchísimo gusto, ¿qué tal? Sin tráfico, registra Avenida 17 Poniente desde calle 25 Sur hacia calle 9 Sur. Tenemos un avance constante en Avenida 20 Poniente. Es entre calle 7 Norte y calle 2 Norte.
6: Carga.
5: La circulación abundante en el Boulevard Norte si tomas Avenida 18 Poniente hacia Avenida 15 de Mayo. Hay rezagos en Avenida 68 Poniente entre calle 15 Norte y calle 7 Norte.
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5: Toma en cuenta porque en estos momentos tenemos una temperatura en 12 grados centígrados. 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

0: Son ya las 7 de la mañana con 24 minutos, 7 con 24.
1: Buen día, Carlos. No cabe duda que en los políticos, y en específico con Fernández Larroña, aplica este dicho que versa: de joven trapecista y de viejo payaso.
0: ¡Sácale!
2: Buenos días, licenciado Carlos Martín. Vamos saliendo para el puerto de Veracruz a descansar unos días. Le reporto que hay mucho tráfico para pasar la caseta de Amozoc, 25 minutos en promedio para pasar la caseta. Una vez pasando la caseta de Amozoc, la carretera está despejada. Primero Dios, esperamos encontrar el camino despejado hasta llegar
0: a... ¡Qué bueno que se van a Veracruz! Van a encontrar una temperatura máxima de 26 grados centígrados en el puerto de Veracruz. Va a estar nubladón, pero con muy buena temperatura. Por ahí de las 8 de la mañana hay probabilidades de lluvia, pero después se quitan y vamos a tener soleado el día desde las 12 hasta las 2 de la tarde, luego medio nubladón ahí, pero van a tener un buen día hoy en el puerto de Veracruz. Seguramente van a llegar a echarse una bomba o una canilla con un lechero a la parroquia, y luego unos tiraos o una torta de una torta parroquia. No, hombre, que les vaya muy bien a los que se van de unos días a Veracruz. Disfrútenlo, disfrútenlo. En serio, qué ganas de estar en el Puerto Jarocho. Muy, muy bien. Felicidades.
3: Buen día, Carlos. Oye, un enorme favor. Tú que eres amigo de Agua de Puebla, de los directivos. Quedaron de terminar la obra en el sur de la ciudad el 18 de agosto y es la hora que no hay agua en Infonavit Loma Bella.
0: Lo reportamos, pero por supuesto que lo reportamos con mucho gusto. Y eso de que soy amigo de los de Agua de Puebla, yo pensaba que sí, pero a veces me desconocen horrible, ¿eh? Ah, sí, ah, sí, sí. A veces los de Agua de Puebla me dan trato de perro.
4: Perdón, Martín, buenos días. Oye, nada más para informarte, fíjate que paso muy seguido, más bien paso todos los días por el hospital de San Alejandro. Y la verdad, ya está imposible pasar por tanto comerciante.
0: Claro, los ambulantes van invadiendo todo. Y a donde se atonte tantito la autoridad, ya cierran toda la calle y hacen un tianguis a toda madre. Pero bonito.
5: Buenos días. Una pregunta. ¿Cuándo se abre la convocatoria para las pensiones de las personas con discapacidad? A ver si nos puede responder.
0: Ahorita lo checamos y le digo, pero claro que sí.
6: Estimado Carlos Martín, buen día. Viva la fiesta brava, camarada. Que tengas una buena semana.
0: Canijo Chícharo, te mando un abrazo, ¿eh? Te mando un abrazo. Que viva la fiesta brava. Pues hay corrida en Guamantla el sábado, ¿eh? Espero que vayas y que antes pases a la Guamantlada. En una de esas te dan una acogida, un torito, para que sientas lo que es amar a Dios en tierra de apaches, ¿eh?
7: Buen día, señor Carlos Martín. No sirve el semáforo de la 31 Poniente y 31 Sur.
0: 31 Poniente y 31 Sur, no sirve el semáforo.
8: Buenos días, Carlos Martín. No es posible que una persona que ya estuvo 9 veces en la prisión esté en la calle.
0: Pero ni llega a la prisión, ¿eh? Llega nada más al Ministerio Público y sale. Llega al Ministerio Público y sale. Rápido, todo es rápido.
9: ¿Qué tal? Buenos días, Carlos Martín. Buenos días para ti y todo tu equipo. Percance, 11 Sur y periférico. Un camión se ve descompuesto, choque, no se aprecia bien, discúlpame.
0: Parece que está descompuesto un autobús, uno de los verdes, no sé qué línea sea, pero está descompuesto en una vialidad transitadísima, transitadísima.
10: Buenos días, Carlos Martín. Oye, ayer escuché en las noticias que la extradición del marino este que tienen en Argentina fue gestionado por Estados Unidos, pero también les dijeron que ahí en el aeropuerto lo van a interrogar Estados Unidos antes de que venga para México. O sea que aquí se les va a poner más difícil la cosa si es que habla este canijo. Y ya sabemos que contra Adán y contra el tal Andy, ¿verdad?
0: Sí, contra ellos dos. Ahí, por eso la urgencia de traerlo a México, ¿no? Ya tenerlo acá bajo control de la autoridad mexicana. Pero si le mete la manita a Estados Unidos, pues sí le va a sacar información. Y el huachicol fiscal es combustible que traen de Estados Unidos a México. O sea, sí, Estados Unidos está embarrado y por supuesto puede meterle mano a este caso.
11: Sí, Carlos, ahorita no hay convocatoria abierta, pero recuerde que esas convocatorias se lanzan y se dan fechas específicas. Nada más tiene que estar atentos y nosotros les vamos dando la información de cuándo se abre, pero ahorita no hay convocatoria abierta.
12: Buen día, Carlos Martín. Increíble. Ahí enfrente de la Casa de los Enanos, un puesto de semitas y de tacos en la banca.
0: ¡Claro! Hay carnitas. Son chiquitas, porque están los enanos enfrente, pero venden semitas, venden tacos de maciza, de combinado con buche, con cuerito. A Brenda se le antojó uno de cuerito, ¿no? Seguro.
13: Nos están reportando que hay un percance antes de subir el puente de la María con dirección al centro. Están involucradas un auto particular, una unidad de seguridad. Dice la patrulla se abrió y le pegó a las puertas el auto. Nos están compartiendo y también nos están reportando que habrá el cierre intermitente sobre Boulevard Clavijero entre las calles Juan Nepomuceno Méndez y José Resec. Esto es ahí en el Boulevard Clavijero por obras de pavimentación. Tómelo en cuenta.
0: Me quedé pensando. Bueno, pusieron un puesto de carnitas ahí afuera de la Casa de los Enanos y dice este señor, se ve horrible. Pues si ponen enfrente del Centro Integral de Servicios puestos, enfrente del edificio del Poder Ejecutivo del Estado, ahí ponen puestos, ¿por qué no los iban a poner enfrente de la Casa de los Enanos? ¿No? Si los ponen enfrente de todos los hospitales y de todos los edificios públicos, ¿por qué no los iban a poner enfrente de la Casa de los Enanos? Ahora, afuera del Hospital Ángeles hay un montón de ambulantes. ¿Qué hubo? ¿Y por qué no?
11: Y alguien me estaba comentando que justamente ahí en esa zona, por el hospital, me dicen, oye, te abren los carros, dejas adentro tu coche, tu vehículo, dice, y cuando regresas ya se llevaron absolutamente
0: todo. Claro,
11: claro. Yo no sabía que era una zona
0: insegura. Sí, porque pues, en este país todo es de todos, ¿no? Entonces tú puedes agarrar lo que tú quieras y no pasa nada. No pasa nada. ¿Qué más?
13: También nos están reportando y nos están pidiendo, dice Carlos Martín, ojalá puedas ayudarme con la recomendación de un tanatólogo para mi hijo adulto. Ahorita le buscamos y le pasamos los datos.
0: Sí, díganle a Rocío González. Nada más que ahorita se fue de vacaciones. Está en Houston. Rocío González ahorita está en Houston, pero a ella le pueden decir y ella les puede ayudar.
13: También nos dicen, Carlos Martín, ¿puedes ayudarnos a reportar que en Venustiano Carranza, en la colonia Puebla Textil, ya no funcionan las lámparas? Nos está mandando una foto, lo enviamos y lo solicitamos con mucho gusto al Ayuntamiento de Puebla. Dice Carlos Martín, aquí en el Kinder Jardín de Niños Cocomito, en la 141 Poniente, cerrada a 139. Dice, tenemos un problema, nos está detallando demasiado, les quieren cerrar el jardín de niños, dice, y tenemos un proceso de inscripción de 51 alumnos. Vamos a canalizarlo a la Secretaría de Educación Pública para que vean pues la forma en la que puedan continuar con los estudios.
0: Los deportes. Siete de la mañana con 32 minutos, 7:32, ¿qué hay, maestro?
14: ¿Cómo está, maestro? Les saludo con mucho gusto, listos ya con información deportiva. Y vaya actuación por parte de los Pericos de Puebla el día de ayer.
0: Le ganaron al Diablo.
14: Así es, se les apareció el Perico, ¿no? Al Diablo se le apareció el Perico. ¿Y de qué manera? Porque se despacharon con 21 imparables en el Parque Alfredo Harpelú. Fue una actuación redonda por parte del equipo de los Pericos, que en su ofensiva produjeron carreras en 5 de 9 entradas. Además, con Luis Castro como una de las bujías importantes en la actuación del día de ayer. 3 carreras producidas en lo que fue el partido precisamente para el soldado Luis Castro. También Henry Ramos, que llegó prácticamente al cierre de la campaña procedente de los Leones de Yucatán, también con 3 producidas se fue en el partido del día de ayer. Michael de la Cruz, que se fue de 5-5, otra de las grandes contrataciones para la campaña en la receptoría, vaya que ha sido una de las piezas claves en este 2026 para el equipo de los Pericos de Puebla. Y a destacar lo de Erly Rodríguez, que cerró caliente ante los Piratas de Campeche y así arrancó en el mismo modo contra el equipo Pingo, de 6-4 con 3 anotadas y 2 producidas en el partido. Y ni qué decir del trabajo monticular, Vladimir Gutiérrez, el Conde Vladi, le pegaron, rasparon a Vladimir Gutiérrez en el partido, pero soportó 4 entradas, 2 tercios, y después llegó la actuación del relevo, que ha estado inmaculado, la verdad es que irreconocible, sobre todo lo de Hunter McMahon, una entrada, un tercio para el norteamericano, que de esta manera se faja en el montículo, y bueno, pues sostiene el partido para el equipo de los Pericos de Puebla, y después llegaría precisamente también también la labor de Maylin Montilla y Liar Bisbreto, que además estuvo por espacio de 2 entradas en el partido. Buena victoria por parte de los Pericos, pegándole a Ricardo Pinto, el abridor de los Diablos, y de esta manera hay ventaja para el equipo emplumado en la serie, así que se quedan con la victoria en este primer compromiso disputado el día de ayer en el Parque Alfredo Harpelú. Hoy es el segundo duelo precisamente por parte del equipo de Pericos y Diablos. Antonio Santos, que estará en la apertura, se especula con Brooks Hall para aparecer precisamente en el montículo para el equipo capitalino, y obviamente la serie en este momento se pone candente porque Pericos ha cumplido con la misión mínima de traerse uno de la Ciudad de México, y con esto, pues incluso de ganar Diablos el día de hoy, se está el quinto partido que se va a jugar también en Puebla. Hay que recordar que ese quinto duelo se estaría disputando el próximo lunes. En caso de que el itinerario se mantenga, pues el partido sería lunes a las 7 de la noche. Ya están garantizados los partidos de sábado y domingo, el sábado a las 4 de la tarde y lo decíamos el domingo a las 2 de la tarde, pero el primero se queda para el equipo de los Pericos de Puebla en la actividad de Liga Mexicana de Béisbol. También fue una buena actuación de los Guerreros de Oaxaca, que se quedan con el triunfo 2-1 ante los Olmecas de Tabasco, y de esta manera el equipo precisamente el equipo bélico también cumple con ganar un partido como visitante, así que en la zona sur los visitantes son los que pegan primero en estas series de zona o semifinales de la zona sur. Para Oaxaca, pues también ya ha cumplido la misión de por lo menos ganar uno en la carretera y esperar la visita que van a tener los Olmecas de Tabasco. La verdad es que se va a poner interesante también este compromiso, recordando también cómo cerró Oaxaca para tratar de amarrar el sexto lugar en el pelotón sureño y lo que sucedió en esa primera serie ante los Diablos Rojos del México, donde los tuvieron abajo por 3-2. La verdad es que Oaxaca tiene un equipo muy competitivo y yo creo que pues sí tendría la oportunidad de pegarle a Tabasco y tratar de estar en la serie por el título de la zona sur. Ya veremos qué es lo que sucede más adelante, pero por lo pronto en un duelo de pitcheo ganaron en Tabasco, y donde se despacharon con la cuchara grande fueron los del Caliente de Durango, que le pegaron 17-5 a los Sultanes de Monterrey. Vaya que hubo alto carreraje en el partido, y de esta manera Durango ya empata el compromiso después de que Sultanes había ganado en el partido del día martes. Así que aquí Sultanes también, ya con esta victoria de Durango, abre el quinto juego, tendrá precisamente actividad en su casa en los 3 partidos que está pactado, y en este instante, bueno, pues con esa ventaja es con la que intentará quedarse con la serie. Se ve complicado por lo que vimos ayer, que esto se pueda terminar en 5 partidos, pero bueno, pues lo van a intentar los Sultanes, o también podrían ser el equipo del Caliente de Durango, que vaya que ha mostrado que puede sostenerse durante la campaña. Y en tremendo duelo en extra innings, el equipo de los Charros de Jalisco, que parecía que después de cómo perdieron el primer partido por 4-0 ante Tijuana, pues estaban casi muertos, ayer ganaron 5-3, maestro, y de esta manera se colocan ya con la serie empatada. Jalisco también cumplió con ganar uno como visitante, y ahora tendrán que ir al Parque Panamericano en Zapopan, en Jalisco, donde se estarán jugando otros 3 partidos en esta serie, así que ninguna de las series va a terminar en 4, ¿no? Eso, pues bueno, hay que esperar las sureñas, pero en el norte no van a terminar en 4 partidos los compromisos norteños en estas semifinales en el béisbol de Liga Mexicana. Pero lo de los Pericos de antología el día de ayer, ya veremos si pueden repetir la fórmula hoy, aunque los Pingos pues obviamente tienen también argumentos, ¿no? Por eso también crece lo que hizo el equipo de Pericos ayer en el Parque de la Ciudad de México, maestro.
0: Muy bien. Bueno, son ya las 7:38, si alguien ve a mi esposa, si alguien sabe de ella, díganle que me conteste el teléfono, ¿no? Digo, si alguien, por favor, la conoce, la ve por ahí, díganle, contéstale teléfono a este cuate que está escribe y escribe y escribe y le vale gorro. Bueno, son ya en estos momentos las 7:38, 7:38, y ahora platico con Ciro Mejía. 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
18: Carga.
17: La circulación es abundante en Avenida 68 Poniente, entre calle 15 Norte y calle 7 Norte. Tenemos un poquito de carga en el Boulevard Norte a partir de Avenida 18 Poniente hacia Avenida 15 de Mayo.
18: Libre.
17: Es en Avenida 17 Poniente. No lo pienses mucho y aprovéchalo. Esto desde calle 25 Sur hacia calle 9 Sur.
18: Clima.
17: Te platico, ya en estos momentos el termómetro nos está marcando los 15 grados. 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
20: Antes de aprender a hablar, los bebés humanos son capaces de gastar bromas y hacer amigos, según demuestra un nuevo estudio australiano de la universidad. Filmando la interacción entre bebés con cámaras pequeñas colocadas en sus cabezas, los investigadores han visto el mundo social a través de los ojos de niños de 6 a 18 meses y han comprobado que a estas edades ya son capaces de usar mensajes no verbales para establecer relaciones de amistad.
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33: Sí.

0: Son ya las 7:53, 7:53.
1: Dice Carlos Martín, esto está sucediendo ahorita, un sujeto se está robando la reja de la lámpara acá en el Vips de la Juárez. Una persona nos está mandando una imagen de la fotografía y el chavo nos dice que está ahí talachándose para desprender la reja y, bueno, pues robársela.
0: Y eso es ahorititita.
1: Ahoritita, y ya lo reportamos ahorita con la Policía Municipal.
0: Muy bien, ¿qué más?
1: También nos están reportando, dice, por favor, Carlos Martín, hay una camioneta descompuesta en el periférico saliendo de la Vista con abanderamiento de la policía con el carril de baja. Tengan mucho cuidado al conducir. También está reportando, dice Carlos Martín, puede reportar falta de agua en la segunda sección de San Miguel Mayorazgo, Boulevard Independencia, 1429, en San Miguel Mayorazgo. Nos está mandando su número, Denise. Muchísimas gracias por compartir. Y lo solicitamos, por supuesto, a Agua de Puebla, donde también nos dicen en la calle 8 Norte, 3204, Barrio de Jesús, en Tlatempan, en San Pedro Cholula. Dice, seguimos sin agua. Ojalá pueda ayudarnos comentándolo y pasándolo a las autoridades, lo canalizamos con mucho gusto. Dice Carlos Martín, ¿podrías mandar una felicitación para Ángel Uriel Mendoza Reyes? Hoy es su cumple 16, es un americanista de hueso colorado. Y también dice una felicitación para y unas mañanitas para mi cumpleaños número 56 para Marta Lima Enríquez, que nos está escuchando en su trabajo. Y también nos están compartiendo, dice Carlos Martín, para tener derecho a un lugar de venta, changarro, en cualquier unidad médica, vas a la delegación del IMSS y pagas tu correspondiente cuota. Y ya está. O la unidad de administración de la unidad, dice, es un pago anual. Y eso nos decía una persona que vende tortas afuera de la clínica 2.
0: Muy bien, ponme a Toño Rivas, por favor, tocayo, en lo que seguimos escuchando más llamadas del auditorio.
2: Carlos Martín, buenos días. Saludos. Hola. Para ti, todo tu auditorio. La persona que dijo que no había agua en Loma Bella, hoy desde las 5:30 de la mañana, más o menos, está cayendo agua.
0: Que... Así que ya empezó a caer el agua en Loma Bella, para los que estaban preocupados, desde las 5 de la mañana de hoy, ya empezó a caer agua en Loma Bella.
3: Hola, Carlos Martín. Martín, buenos días a ti y a todo tu equipo. Oye, ¿cómo se le hará para afiliarse a la Asociación 28 de Octubre? Porque, pues, ellos no pagan impuestos, no pagan nada. Yo tengo un pequeño negocito y créeme que a cada rato están las visitas, a cada rato están las... chequeos.
0: Sí, ahí nada más pagan la cuota que ellos piden y los obligan a manifestarse cuando se tengan que manifestar, que es muy seguido, y ya con eso les garantizan que nadie los molesta, que ese lugar en la calle es de ustedes y del tamaño que lo necesiten. Nada más hay que acomodarse bien con la cuota de la 28 y ellos hacen y deshacen.
4: Carlos Martín, buenos días. Oye, a ver si me pueden orientar. Estoy tratando de hacer un trámite en las páginas del gobierno donde me piden mi CURP. El CURP, dentro del mismo sistema, lo checo, me sale mi CURP, y a la hora de ingresarlo al otro trámite me dice el CURP no es válido. ¿No sabes a dónde debo de ir o qué debo de hacer para ver esta situación?
0: Eso lo resuelve el registro civil, las CURPs.
5: Las CURPs, sí. Ahora, tiene que ver si está... Es que no me recuerdo si la palabra es verificado. Tiene que ver abajito del lado derecho, unas palabras ahí que indiquen que sí está como actualizado. Es decir, cuando ellos encuentran algo que no les checan, nada más tiene que ir, desgraciadamente, físicamente, y se lo arreglan. Tal vez puede ser eso, que le falta esa parte de su CURP, probablemente. Pero sí lo tiene que hacer en el registro civil.
4: Carlos Martín, buenos días.
0: Ah, perdón, esta es la que le acabo de pasar. Otra.
6: Hola, Carlos Martín, buenos días a todo tu equipo relacionado con el agua. Efectivamente, los señores dieron un periodo en el que no íbamos a tener agua y afectan a muchísimas colonias. Se llama prevenir y respetar los tiempos. Si dieron una fecha, lo respeten.
0: Pues sí, ya lo de Loma Bella, ya está cayendo agua, señora, ya está cayendo agua.
7: Hola, Carlos Martín, buenos días. Oye, ¿qué información hay sobre el posible bloqueo mañana?
0: Mañana, pues todavía estamos en esas, ¿no? Está anunciado el bloqueo. Desconocemos si la Secretaría de Gobernación ya llegó a un acuerdo con ellos para evitarlo o si sigue en pie el cierre de semejante vialidad.
8: Buenos días, Carlitos. Oiga, ¿dónde podemos reportar los padres de familia de aquí de la escuela Blandina Torres de Marín en San Andrés Cholula, que no cuentan con maestros para tercer grado?
0: Pues a la SEP, ¿no? A la SEP no hay maestros de tercer grado en la escuela Blandina Torres de Marín. Te lo encargo, hay que decírselo a la SEP, por favor, Alejandro.
9: Sí, buenos días, Carlos Martín. Nada más quisiera ver si me pudieras ayudar. Aquí en la calle Jazmín, en la colonia Viveros del Valle, no cae agua, es muy poca la que cae, es casi nula.
0: Ayer nos dijeron que ya estaban incrementando el número de agua en la red. Eso nos lo dijo el director de agua de Puebla. Y ahorita estamos teniendo muchos reportes de falta de agua, ¿eh?
10: Hola, muy buenos días, Carlos Martín. Saludos, siempre los escucha a usted, a Moni, al chavo de Ecuador. Siempre los escucha atentamente, Saúl. Y lo vi el martes ahí en el pecadito, pero no lo pude saludar.
0: ¿Pero por qué no, señora? Ahí nos hubiéramos tomado una foto. Claro que nos hubiéramos saludado con mucho gusto.
11: ¿Qué tal, licenciado Carlos Martín? Aquí pasando mi reporte, aquí en la lateral de la vía Tlizcayo con dirección a la caseta. Hay otra, bueno, no sé si es la misma fuga de agua que ha habido meses anteriores, pero otra vez está lleno de agua ahí.
0: Así que hay fuga de agua en la lateral de la vía Tlizcayo con sentido Atlixco, hay una fuga de agua importante.
12: Hola, buenos días, y una pregunta, ¿quién regula los de normatividad? Porque tengo un negocio y a cada ratito me caen, y hay varias tiendas alrededor que no les hacen nada.
0: Seguramente hay mochilas para los cuadernos, ¿no?
5: Sí,
0: seguramente.
5: O si son de verdad también, ¿no? Porque a veces también hay gente que se aprovecha.
0: Hay que checar, porque en una de esas lo que le está cayendo es un malandro y no un inspector de normatividad.
5: Y nada más comentarles, ya me dijeron lo de la CURB, se llama certificada, esa es la palabra. Entonces, si no tiene esa certificación, que quiere decir que hay algún dato que está mal o raro en su acta de nacimiento, tiene que hacerlo directamente para que ya sea válida su CURP en cualquier plataforma de gobierno.
0: A ver, vamos con Toño Rivas, porque agarraron a unos hijos de la fregada ahí en la 13 Sur y 31 Poniente. Eran carteristas y, bueno, se puso en grande la fiesta, Toño.
13: Así es, Carlos, amigos del auditorio, muy buenos días. Pues sí, para comentarles sobre este caso donde 6 carteristas fueron detenidos por agentes de la Secretaría de Seguridad Ciudadana de Puebla, esto en inmediaciones de la Facultad de Medicina de la UAB. El día de ayer por la mañana, pues se registró esta importante movilización por parte de agentes de la Policía Municipal, quienes, pues ahora se sabe, recibieron varios reportes ciudadanos sobre sujetos quienes habían robado pertenencias a usuarios del transporte público. Por ello, bueno, pues los uniformados pues desplegaron un operativo que, bueno, pues forma parte de este programa llamado Pasajero Seguro. Los uniformados se trasladaron hasta este lugar y ante el señalamiento directo procedieron a la detención de 4 hombres y 2 mujeres como presuntos responsables de robos. Esto, Carlos, entre las calles 13 Sur y la 31 Poniente. Aparentemente, entre sus pertenencias, bueno, pues estos 6 delincuentes llevaban varios teléfonos celulares que habían robado durante el transcurso de ayer, pues luego de que una vez que se subieron a delinquir a las unidades colectivas de este municipio. Los 6 presuntos carteristas ya quedaron a disposición de la gente del Ministerio Público, quien pues ya inició con las investigaciones, con las interrogatorias correspondientes, y con ella determinar si pues están relacionados con otros delitos y también conocer a qué banda pertenecían. Carlos, ese es el reporte que tenemos.
0: Muy bien, muchas gracias, Toño. Son las 8 de la mañana con un minuto, tiempo de hacer una pausa y volvemos con el resumen de noticias. El teléfono es el 22-22-15-12-14, 22-22-15-12-14. 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

0: identificadas. Les acabo de decir una zona que identificamos nosotros que parecía increíble que en comunidades tan alejadas donde existe o de donde no existía este problema, ya lo hay. Y eso tiene que ver con el narcolaboratorio que se descubrió.
1: 1170 luminarias y 239 cámaras de videovigilancia para 18 parques estatales se pondrán coordinadamente con la Benemérita Universidad Autónoma de Puebla. Esto es lo que dice el gobernador Alejandro Armenta.
2: ¿Qué tienen? Y estamos rehabilitando, como ya lo dijo Michel, con cámaras de videovigilancia y con alumbrado público todos los parques de Puebla. Es decir, en los próximos días tendremos alumbrado público y tendremos, desde luego, cámaras de videovigilancia conectadas al C5.
1: Los sindicalizados de Volkswagen en desacuerdo con la prórroga y la falta de información por parte del sindicato. El ayuntamiento construye un muro de contención en San Sebastián de Aparicio, beneficiará a 6,400 habitantes, así lo dio a conocer el alcalde Pepe Chedraui.
3: Para aliviar los problemas de inundaciones que tenemos, que aquí es parte importante, tenemos la Malinche, aquí ya nos acercamos cada vez más y desgraciadamente por la falta de áreas permeables nos está cayendo mucha agua y se nos está viniendo a Puebla, entonces tenemos que trabajar también de la mano del gobierno del estado, de la federación, de nuestra presidenta, la doctora Claudia Sheinbaum, para poder resolver todos estos problemas.
1: 6 presuntos carteristas fueron detenidos en las inmediaciones de la Facultad de Medicina de la UAP, ahí en la esquina de la 31 y la 13 Sur. Y ahora el guachigás en Palmar de Bravo. La policía detuvo a 2 hombres que transportaban este combustible de manera ilegal. También le doy a conocer a usted que evalúan reformar la ley para obligar el antidoping a todos los candidatos. Esta sería buena idea. A ver, ¿quieres ser candidato? Vamos a ver si consumes o no consumes droga.
4: Las próximas autoridades pues no vayan a tener vinculación con la delincuencia organizada. Y creo que un punto importante es el antidoping. Coincido con el jefe de gabinete. Vamos a hacer el estudio, vamos a hacer unas mesas si se requiere, vamos a invitar también al jurídico del gabinete o del ejecutivo.
1: Del 24 al 28 de agosto, el DIF Puebla Capital abrirá inscripciones para la preparatoria híbrida para menores de 18 años. La Benemérita Universidad Autónoma de Puebla abre el curso básico de montañismo 2026. El registro estará disponible hasta el 27 de agosto. Con apoyo y servicios del DIF estatal, se atiende a familias de la Sierra Negra. Esto lo destacó la señora Ceci Arellano. Ella es la esposa del gobernador Alejandro Armenta. El 21 de agosto, la Feria Nacional de Empleo para las Juventudes 2026, de las 9 de la mañana a las 2 de la tarde en el Parque Soria de San Andrés Cholula. Y Remolques Automotrices SADCB es el ganador del primer premio del sorteo predial 2026 en San Andrés Cholula. Su presidenta municipal, Lupita Cuautle, destacó el compromiso de contribuyentes. Más de 42,000 cuentas fueron pagadas.
5: Sí, hubo un incremento incluso de las juntas auxiliares, hubo mucho más participación a través de tu predial al día, San Andrés es garantía, donde pues la ciudadanía tuvo esta oportunidad de ponerse al corriente, pagar sus impuestos y bueno, también hicimos la adquisición de una camioneta justo para que nos apoye en el tema de recaudación.
1: Detienen a Fausto Corrales, implicado en el asesinato de Héctor Melesio Cuen Ojeda y de el secuestro del Mayo Zambada. De acuerdo con la Fiscalía General de la República, el detenido acompañó el 25 de julio de 2024 a Héctor Melesio Cuen Ojeda a la reunión en la que este último habría sido privado de la vida y fue secuestrado ahí mismo el Mayo Zambada. A esa reunión se dijo que llegaría también el gobernador, el actual gobernador con licencia, Rubén Rocha Chamoya. Bueno, después se dijo que no, que se había ido a Estados Unidos, luego se descubrió que no, que lo que fue a Estados Unidos solamente fue su teléfono para que se le perdiera a él la pista, dónde estaba, son de las cosas que todavía no se esclarecen y que el gobierno sigue encubriendo lamentablemente. Bueno, por otra parte, detienen al presunto líder del grupo dedicado al despojo de inmuebles en la Ciudad de México. Daniel Avendaño está señalado como presunto cabecilla de un grupo dedicado dedicado a la invasión de inmuebles en la zona de Venustiano Carranza e Iztapalapa. Fernando Farías Laguna llega al aeropuerto de Argentina, va de regreso a México, el exmando

0: Naval ya se encuentra de regreso a nuestro país, ya no siguieron el proceso de extradición, simplemente Argentina decidió expulsarlo y con eso se hizo más rápido todo este procedimiento. La Fiscalía General de la República desplegó un operativo en el Paraíso, Tabasco, contra funcionarios del gobierno municipal, incluidos el alcalde. Él se pudo dar a la fuga, pero hay detenidos, parece que era un ayuntamiento corrupto, muy corrupto. 9 presuntos integrantes del cártel Jalisco Nueva Generación fueron detenidos en operativos federales realizados en Michoacán, lo que desató una serie de narcobloqueos en el estado. Entre los detenidos están Marisol N. y Lourdes N., identificadas como hija y pareja sentimental, respectivamente, de Heraclio Guerrero Martínez, alias el Tío Laco, señalado como el jefe regional del grupo delictivo en Michoacán y Jalisco. Se desconoce pues qué vaya a pasar con todo este grupo, pero se les encontró lanzagranadas, cartuchos útiles de diferentes calibres, droga, 8 artefactos explosivos improvisados, motocicletas, drones y equipo táctico. Todo eso tenían. Ahora, ¿qué pasó con el Tío Laco? Pues el Tío Laco se les peló. A él no lo pudieron agarrar, se les escapó. El rector de la UNAM, Leonardo Lomelí, estimó que el examen de control de la UNAM, el cual se implementó tras las fallas de la prueba en línea previa, se presentaron a este examen nada más las 2/3 partes. Una tercera parte ya no llegó al examen y bueno, los resultados se darán a conocer a finales del mes de agosto e inmediatamente después comenzarán sus clases. El tribunal da un revés a Noroña y ratifica la sanción por violencia política de género en contra de Grecia Quirós, la presidenta de Uruapan, Michoacán, y viuda de Carlos Manso. Así que le va a tener que pedir una disculpa, o ofrecer más bien una disculpa pública. La presidenta Claudia Sheinbaum condenó a la Suprema Corte de Justicia de la Nación porque, ¿qué cree? Ya están igual que los ministros anteriores, ya también con cargo al erario público, que pidieron una cantidad mayor de presupuesto de 1,000 millones más. Bueno, ahí van a cargar sus seguros de gastos médicos mayores, así que si ellos se enferman podrán ir a los hospitales más lujosos del país con cargo al erario. No van al ISSSTE, no, pues ellos no pueden ir al ISSSTE, ¿cómo creen? Entonces la presidenta los descalifica. El 10º aniversario luctuoso del cantante y compositor Juan Gabriel lleva a la Lotería Nacional este 28 de agosto a conmemorar la fecha con un sorteo que tendrá un premio mayor de 17 millones de pesos y 2 series en una bolsa total repartible de 51 millones de pesos. Así se recuerda y se reconoce al divo de Juárez, Juan Gabriel. Y la Organización de Estados Americanos, la OEA, esto no lo va a creer, aprobó citar a una reunión de cancilleres para revisar la crisis democrática en Nicaragua, donde el presidente Daniel Ortega, ¿qué cree que hizo? Prohibió ya las elecciones. ¿Para qué las elecciones? Si está gobernando él, no se necesita más. Con él al frente, se quieren quedar. Y bueno, pues esto naturalmente a la OEA le llamó la atención. Llamó a los países para que discutan sobre el tema y resuelvan. ¿Y México qué cree? Que México se abstuvo. México, con Alejandro Encinas a la cabeza, se abstuvo, guardó silencio ante la desaparición de las elecciones de Nicaragua. ¿Se imagina cómo piensa la cuarta transformación? ¿Cómo piensan los de Morena? Ellos, pues ni sí ni no a la desaparición de las elecciones. Hay que tener miedo, ¿eh? Bueno, en más información, y esta es la mejor noticia que les he dado en mucho tiempo. En la lucha contra el cáncer, los laboratorios Moderna anunciaron resultados esperanzadores en la primera vacuna contra el melanoma. Las farmacéuticas pues anunciaron ayer miércoles, que el ensayo en fase 3, que ya es uno previo a la venta en las farmacias, de esta vacuna personalizada contra el melanoma tuvo éxito en frenar la recaída y la metástasis y alcanzó los objetivos de supervivencia marcados. Así que tenemos ante el cáncer más común una vacuna que está dando buenos resultados, incluso con la metástasis. Una muy, muy buena noticia. En los deportes, Pericos 13-5 a Diablos, Guerreros 2-1 a Olmecas, Charros 5-3 a Tijuana, Durango 17-5 a Sultanes. En las Grandes Ligas, Dodgers 6-4 a Rockies, Yankees 5-3 a Orioles, Mellizos 6-5 a Bravos y Diamantes 7-6 a Medias Rojas. El Atlético de Madrid 2-0 al Málaga. El delantero colombiano Miguel Borja llegará como refuerzo al América y está confirmado la Hormiga. La Hormiga ya es del Olympiacos de Grecia.
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4: Mis queridos enamorados, ¿cómo están? Con muchísimo gusto, vámonos directos con más.
5: Aviso.
4: Ten mucho cuidado, y es que en estos momentos la circulación se complica y tráfico en Avenida 40 Poniente entre calle 13 Norte y calle 9 Norte. Seguimos hacia Avenida 39 Oriente, hay tráfico también, esto desde calle 20 Sur hacia el Boulevard 2 de Octubre.
5: Carga.
4: En el carril de las Rosas y tomas calle 42 Norte hacia calle 50 Norte. Abundante la circulación en Avenida San Claudio entre el Boulevard 22 Sur y el Boulevard 14 Sur.
5: Libre.
4: Ya en el Boulevard Puebla, esto desde el Boulevard México hacia Avenida Xonacatepec.
5: Clima.
4: Tenemos en estos momentos una temperatura en 16 grados. 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

Bueno, son ya las 8 de la mañana con 26 minutos, 8 de la mañana con 26 minutos. Nuestro teléfono es el 22-22-15-12-14. 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

0: Son las 8 de la mañana con 28 minutos, 8 con 28.
1: Dice Carlos Martín, te comparto esto, este elevador, ya le vamos a hacer un pastelito porque está descompuesto desde hace un año, es el Hospital Central del Sur de Especialidades de Petróleos Mexicanos, y bueno, pues nos mandan una imagen donde está el señalamiento de que están trabajando, pero pues ya desde hace un año y no han podido reparar este elevador. También está reportando, dice Carlos Martín, aquí hay chamba, te dejo este número de teléfono, están buscando un médico general con cédula, es el 2222-27-43-42 o al WhatsApp 2223-81-53-79. Dice Carlos Martín, para informarte que están cobrando 50 pesitos por vincular tu teléfono celular en la compañía Telcel de Atlixco, aquí en la 3 Sur, entre la 5 Poniente y Manuel Ávila Camacho. Esto es gratuito, dice, pero acá son 50 pesitos si quieres registrar tu teléfono. Y también están compartiendo, dice Carlos Martín, sobre la 2 Poniente y la esquina de la Diagonal Defensores, robaron también la tapa de una coladera. Dice, ojalá pueda reportarles, peligroso para los peatones. Apenas repararon ahí y ya se robaron una coladera. Y también nos dicen, Carlos Martín, ojalá puedas ayudarnos para reportar que aquí en la Escuela Normal Superior del Estado de Puebla, el director está cobrando una cuota de... dice que no es de inscripción, pero pues es para primeros, 6,850 pesos en una institución pública, en la Escuela Normal Superior de Puebla, el requisito para un proceso de inscripción para segundos años, 6,000 pesitos, ya nos bajó, dice, para terceros y cuarto años, baja otro poquito más, dice, ojalá lo puedas reportar a la SEP, lo reportamos con su mensaje y lo estamos enviando en este momento.
0: Muy bien, 8 de la mañana con 30 minutos, 8 con 30.
1: También está compartiendo, dice Carlos Martín, urgente, solicitamos 25 donadores de sangre para Karina Rivera Narváez, es en el Hospital de San José, presentarse con identificación oficial de 18 a 65 años, peso mínimo de 50 kilos. Vamos a compartir esta imagen a través de nuestras redes sociales y le doy el teléfono 2214-468044.
2: Carlos Martín, buen día. El día de ayer circulé por la autopista y ingresé en la salida del bulevar Hermano Cerdán. Cuando tú llegas al punto en donde se une la entrada de la pista con lo que es el bulevar Hermano Cerdán, cuando tú vas circulando del bulevar Hermano Cerdán hacia la María, hay semáforo, pero los que vienen de la María hacia el bulevar Hermano Cerdán no tienen semáforo. Entonces, cuando uno viene entrando de la autopista, pasas, ves el semáforo y lo ves muy bien, pero cuando te das cuenta y tienes el verde, los que vienen de la María hacia el Hermano Cerdán no tienen semáforo y entonces ahí puede ocurrir algún accidente.
0: Esto ya nos lo han reportado varias veces y parece que sí es un conflicto y que todos los días lo tienen que sufrir y arriesgar quienes circulan en esta parte.
3: Buenos días, Carlos Martín. Un favorzote, a ver si alguien del auditorio, tú me puedes recomendar un médico, dermatólogo, tricólogo.
0: Dermatólogo Amelia Morales, la dermatóloga Amelia Morales, se las recomiendo ampliamente, está en su consultorio, está en el Hospital Ángeles. A la dermatóloga Amelia Morales se las recomiendo, pero sin dudar.
4: Buen día, don Carlos Martín, hasta ya todos auditorio. Estaba yo escuchando que ya los cursos que tenemos los choferes sin fecha y todo, que nos certificamos, ya no van a ser válidos. Esa es la pregunta, que hay que certificarse con nuevos cursos en las dependencias correspondientes.
0: Sí, recientemente dijo la Secretaría de Movilidad y Transporte que iban a hacer cursos para que los choferes de plataforma se conviertan en choferes de taxis ejecutivos o vehículos ejecutivos, y pues yo no sé si con eso se los vayan a empinar con otra certificación, otro cursito y otra lana, ¿no? Que puede ser. Ahorita le preguntamos a la Secretaría de Movilidad.
1: Sí, es un curso que será obligatorio a partir del 2027 y todos los que conduzcan un sistema de transporte con atención al público tendrán que hacerlo.
0: O sea, es a Wiwi. Ah, güey, güey, no, no hay que pensarla mucho.
5: Hola, Carlos Martín, buenos días. Ahorita que está de moda el tema de los celulares y de la, del registro y de la posible suspensión, tengo entendido que los que tenemos ya un plan de pago, que no es prepago, sino una renta del equipo con su número, ya no hay necesidad de hacer este trámite de registro. ¿Es correcto?
0: Es correcto porque usted al contratar el plan, en ese momento le pidieron toda su información. Entonces, salvo los que son de prepago, los que se compran en las tiendas de conveniencia, yo me compré un teléfono, ese no tiene registro, es el que hay que registrar. Si usted tiene un plan, pues lo tiene registrado en la compañía que lo tenga, está dado de alta.
6: Hola, Carlos Martín, buenos días. Oye, fíjate que la semana pasada me cristalearon el coche y entre todo lo que se robaron venía mi visa y pasaporte.
0: ¡Híjola!
6: A ver si los delincuentes la tiraron o algo, y si alguien la encontró, agradecería mucho me pudieran ayudar.
0: Ahora dígame, ¿a qué nombre, no? Dígame, una persona le dieron baje en su vehículo, le dieron un cristalazo, se robaron sus cosas y ahí estaba la visa y el pasaporte. Yo digo, ¿pero por qué, señor? ¿Por qué deja la visa y el pasaporte en el coche? No, son de las cosas que uno se arrepiente y no entiende, cara.
7: Hola, Carlos Martín. Entonces, una pregunta. ¿Para qué sirve el Ministerio Público? ¿Realmente están capacitados o que desaparezcan?
0: No, acá los que hacen mal la integración de las detenciones son los policías. A los policías son a los que les tienen que dar más y más y más y más capacitación, y tienen que hacerlo bien siempre. Tiene que ser una entrega perfecta, porque cualquier detallito, y con eso liberan al delincuente. Ya les dije el de ayer, ¿no? 9 veces ha sido detenido por ratero y las 9 veces ha salido. Bueno, son ya las 8:35, 8:35 y platico con Ciro Mejía. ¿Cómo estás, Ciro? Buenos días.
8: Muy bien, Carlos, muy, muy bien.
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0: 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Pero ¿de qué manera, no, Ciro?
8: Así es, definitivamente. Open Book lleva a una persona a partir de los 9 años, no hay un límite de edad, a que en un tiempo no mayor de 20 semanas lea 200 páginas en 20 minutos, con una comprensión y una retención del 100% en la primera lectura, lo que traduce que no tendría por qué leer, estudiar o escribir 2 veces lo mismo para entender, comprender, retener y almacenar. Y partimos de la siguiente primicia: leer no es un privilegio de pocos, leer no es un gusto, leer es una función cerebral. Porque entonces, si viéramos que la lectura es un gusto, si yo no leo porque no me gusta, estar correcto, ¿no? Entonces no debería estudiar, porque sería correcto. Y si me gusta, pues sí evoluciono. No, leer es una función cerebral, y hay una serie de puntos a examinar para que nos demos cuenta ¿cómo están los procesadores lectores cerebrales? La primera, cuando me toca, y tú lo decías ahora, leer, estudiar dos o tres veces lo mismo para un examen, para una prueba, para la escuela, para la universidad, para el doctorado, para el diplomado, o simplemente una prueba en el trabajo. Y me toca leer dos, tres veces y lo repruebo. O simplemente leo dos, tres veces y no entiendo, no comprendo, no retengo. Eso genera en el ser humano estrés cerebral. No se ve, pero ahí está. Entonces el chico que tiene que ir a la escuela a ser feliz y aprender, pues va estresado. Y el estrés de los papás que están invirtiendo un dinero y ven que como que no se consolida. ¿A cuántos chicos, no importa la edad, les cuesta trabajo aprender un idioma, les cuesta trabajo aprender matemáticas o cálculo o cualquier área que vean en las escuelas, cualquier cátedra? Y entonces pensamos que simplemente debe tener otras habilidades o otras maneras. No, el 95% de los casos que nos llegan, lo único que tienen que corregir y activar son estas funciones cerebrales. ¿Y quién lo hace? Lo hacen nuestras psicólogas en el área académica. Todas nuestras maestras a nivel global son psicólogas certificadas con maestría y énfasis en educación. Van a activar al ser humano o al estudiante de Open Book, van a revisar y activan las funciones que no estén activas correctamente, 52. Esto va a volver muy habilidosa la persona en todo lo que antes se le dificultaba, ahora se le va a facilitar. Tenemos también clasificadas, como bien sabes, Carlos Martín, las profesiones. De donde más estudiantes tenemos es de ciencias de la salud, medicina y sus derivadas. En segundo lugar, ahí están leyes, las ingenierías, mercadotecnia, arquitectura. Y muchos de ellos, queriendo ser ingenieros o queriendo ser médicos, abandonan las carreras porque no tienen tiempo de evacuar la cantidad de lecturas que hoy se proponen en cualquier profesión. Y lo que hace Open Book es activar estas funciones cerebrales. El proceso dura tan solo 20 semanas. En 20 semanas te vas a convertir en el mejor estudiante de tu escuela. En 20 semanas te vas a convertir en mejor persona, en mejor profesional. Vas a poder aprender con todas las facilidades del mundo. En 20 semanas vas a estar leyendo 200 páginas en tan solo 20 minutos, Carlos. Así de simple lo hace Open Book, con una hora de asistencia por semana a clase, dos entrenamientos diarios. Los puedes tomar en línea, los puedes tomar en nuestras sucursales a nivel nacional o internacional, o lo puedes tomar en sistema híbrido, algunas clases en línea y otras presenciales. Es decir, tenemos todas las maneras de cómo poder atenderte, cómo poder activar estas funciones. Lo puedes hacer en grupo o lo puedes hacer de manera personalizada. Existen todas las maneras. Recordemos que el cerebro de cada ser humano es único y por eso el diagnóstico tiene que ser único.
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8: Sí, definitivamente la promoción entregamos ahorita en la primera entrevista de la mañana 50 cupos para diagnóstico. 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
0: 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Muy bien, Ciro.
8: Muchas gracias.
0: A ver, aquí tenemos un accidente.
10: Un favorzote, mire, estamos aquí sobre la es en Loma Bella, sobre la 3 Sur, antes del Super S del Viñedo. Necesitamos una ambulancia rápido porque hay una persona tirada ahí en la esquina. Fue donde fue la otra vez el choque de que se volteó una camioneta. A ver si nos podría hacer favor de mandarnos una ambulancia o una patrulla aquí a la 3 Sur, porfa.
0: Así que en la 3 Sur, allá en Loma Bella, urge una ambulancia y una persona tirada en la esquina. Eso es lo que nos están pidiendo, ojalá que rápidamente nos puedan ayudar.
1: Alguien más está preguntando, dice Carlos Martín, el seguro es obligatorio para hacer la reinscripción. Ya preguntamos a la SEP y nos dicen que si no cuentan con IMSS, con ISSSTE o con ISSSTEP, la recomendación es que sí tengan este seguro, que no es obligatorio para la reinscripción, pero sí es recomendable que lo tengan para cualquier situación de emergencia con los alumnos. Y alguien nos está comentando también, dice Carlos Martín, encontré esta credencial de lector por si alguien la necesita. Está en nombre de Mari Carmen Blanca Ruiz Cocón. Ella vive en Granjas de San Isidro. Aquí encontraron tu credencial de elector, alguien del auditorio, y la puede recuperar. Aquí tenemos el contacto de la persona. Dice Carlos Martín, mi hermano entró a cirugía al hospital de San Alejandro, pero a las 11 de la noche del día martes, y no tenemos pues información. Ojalá nos puedas ayudar para que pues nos digan que pues, si sigue la cirugía, si... ¿Qué es lo que está pasando? Lo enviamos en este momento a la delegación del Instituto Mexicano del Seguro Social. Y también nos está compartiendo, dice Carlos Martín, que volteen a ver el volcán Popocatépetl. Tiene emisiones de gas, está muy libre, dice, es una buena vista para los amantes de El Coloso. Y también nos está compartiendo, dice Carlos Martín, gracias a todos. Queremos agradecer de corazón a todas las personas que nos ayudaron a compartir y en sus redes sociales y a través de WhatsApp, que habíamos perdido unos documentos. Y de manera especial queremos agradecer al señor Jesús Camargo, operador de la unidad 44 del transporte público morado La Libertad Paraíso, por su honestidad, empatía y buen corazón, nos devolvió todas nuestras cosas, nos está comentando una persona. Y también nos está reportando, dice Carlos Martín, a todo el equipo, tengo esta cama tipo hospital que da posiciones manuales, es para donación. Si alguien está interesado, dice, aquí te dejo mi número de teléfono. Si alguien requiere verdaderamente esta cama de hospital de posiciones manuales, aquí tenemos el contacto de la persona.
0: Híjole, de posiciones manuales, ya debe ser viejita, ¿no? Ya hoy todas las camas son eléctricas. Todas las camas son eléctricas, pero bueno, para cualquier enfermo, esa también sirve. Sin lugar a duda, esa también sirve. 8:45, 8:45.
1: También nos están compartiendo, dice Carlos Martín, hay una fuerte fuga de agua frente de la CFD, en la 11 Sur, pasando la Fiscalía. Dice, ojalá y la pueda reportar, lo canalizamos con Agua de Puebla. Y dice, ¿qué tal, Carlos Martín? Encontramos la credencial del lector de Mireya Hernández en la Ruta 5. Se puede contactar a este número para devolverla, y aquí nos están mandando una foto de la credencial. Es el 2221-8903-59. Dice, ¿cómo está? Dice, la ruta 4, Fuentes, unidad 25, se está pasando Los Altos rumbo a la 31 Poniente y Plaza Dorada. Lo enviamos esto a la Secretaría de Movilidad y Transporte.
0: Pausa rápida, volvemos, hay más en Así Sucede.
9: Sigue disfrutando tu mañana. ¿Qué tal? Vámonos directos hacia los diferentes puntos.
11: Detenido.
9: Llena Avenida 40 Poniente entre calle 13 Norte hacia calle 9 Norte. Tenemos tráfico en Avenida 39 Oriente entre calle 20 Sur hacia el Boulevard 2 de Octubre.
11: Carga.
9: En Avenida San Claudio, si tomas el Boulevard 22 Sur hacia el Boulevard 14 Sur, un poquito de carga presenta el carril de la Rosa entre calle 42 Norte y calle 50 Norte.
11: Clima.
9: Toma nota porque en estos momentos tenemos una temperatura en 16 grados. No dejes que el tráfico te arruine el día. Te mantenemos informado de las condiciones viales para que llegues a tiempo a tu destino. Estamos en X como arroba tráfico Puebla. Soy Rocío, quédate en Amor 103.3.
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13: Un estudio de la Universidad de California en San Diego sugiere que tendemos a forjar amistad con personas con las que compartimos ciertos rasgos genéticos.
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Son ya las 8 de la mañana con 53 minutos. 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

0: Faltan 5 minutos para que sean las 9 de la mañana. En 5 las 9 está aquí con nosotros Alexis Arroyo Villanueva. Él es el director de vinculación y economía social de la Secretaría de Economía y Turismo del Ayuntamiento de Puebla y nos viene a invitar a la Feria del Empleo. ¿Cómo estás? Buenos días, bienvenido.
1: Muy buenos días, Carlos. ¿Qué tal? Te saludo a ti, a tu auditorio. Gracias por la invitación.
0: A ver, cuéntame, ¿de qué se trata en esta ocasión?
1: Claro que sí. Pues mira, desde la Secretaría de Economía y Turismo del Ayuntamiento del municipio de Puebla, traemos buenas noticias. Traemos esta próxima Feria de Empleo que se va a llevar a cabo el 25 de agosto, el próximo martes, en las instalaciones del Complejo Cultural Universitario. Esta es nuestra octava feria en lo que va de la administración actual municipal y es la octava feria de la administración y la cuarta feria del año. En esta edición es una temática inspirada y dirigida hacia los jóvenes, pero como siempre en todas las ferias recibimos a todas y todos, no nada más a los jóvenes. Entonces la invitación es para este 25 de agosto en el Complejo Cultural Universitario.
0: En el Complejo de la UAP el 25 de agosto, que es el próximo martes. El martes de la próxima semana hay feria. ¿De qué hora a qué hora?
1: De 9 de la mañana a 2 de la tarde.
0: Ok, entonces la oferta de trabajo será de
1: 9 de la mañana a 2 de la
0: tarde. Sí, pero ¿qué vamos a tener?
1: Tenemos hasta el momento más de 80 empresas registradas con un total de 1,000 vacantes que se van a ofertar y 3,000 plazas. Al día de hoy, te comento, llevamos 80 empresas registradas. Esta también es una invitación a las empresas que están buscando precisamente reclutar personal para que se puedan enlistar y para que nos puedan acompañar.
0: Perfecto. Entonces, ya saben, la cita es el próximo martes en el Complejo Cultural Universitario de la UAP.
1: Claro que sí. Pues mira, en esta edición, como te comentaba, llevamos una temática en el marco del mes de la juventud. Entonces, para todos aquellos chavos, las chavas que están en búsqueda de trabajo, ahorita es la oportunidad. En esta edición vamos en coordinación con el Instituto Municipal de la Juventud y también con la UAP, la máxima casa de estudios de nuestro estado, va a ser nuestro anfitrión en donde vamos a tener esta próxima feria de empleo, 25 de agosto, de 9 de la mañana a 2 de la tarde, en el Complejo Cultural Universitario. Si me permites también, tenemos un preregistro. Como saben, todos son bienvenidos y son bienvenidas. Tienen que llegar a las 9 de la mañana con su currículum impreso y solicitudes de empleo. Se pueden registrar en ese momento, pero también hay un registro en línea para que podamos eficientar el acceso. Tienen que registrarse en feriadeempleo.pueblacapital.gob.mx. Repito, feriadeempleo.pueblacapital.gob.mx. Y con este registro en línea lo pueden llevar impreso o desde su teléfono para que pasen más rápido.
0: Muy bien, pues está fácil y van a tener acceso a empleo bueno, a empleo con todo lo que se necesita de prestaciones, ¿no?
1: Es correcto, así es. Pues esta es la invitación para todas y todos. Los esperamos el próximo martes en el Centro de Convenciones del Complejo Cultural Universitario, CCU UAP.
0: Muy bien, pues muchas gracias.
1: Gracias a ti.
0: Que tengan éxito.
1: Igualmente, los esperamos a todas y todos y gracias por el espacio.
0: Hasta luego, con mucho gusto. Que estés muy bien. Ya son las 8 de la mañana con 58 minutos, 8:58.
2: Buenos días, Carlos Martín. Pues aquí informarte que haga algo nuestro gobernador. Está cundido de perros la ciudad, perros callejeros que atacan a la gente. La colonia Solidaridad está, o sea, muchísimos perros. Por favor, le suplico de la manera más atenta que haga algo nuestro señor gobernador. Con tanto animal callejero, la gente no se hace responsable primero.
0: Sí, ese es un gran problema y hay colonias que lo sufren peor que otras. Lo reportamos con mucho gusto.
3: Dice Carlos Martín, ayúdanos a hacer un llamado a las autoridades y a la empresa encargada de la ruta 44, ya que el servicio que presta es insuficiente y afecta a todas las personas que dependemos de este transporte. Nos está mandando una serie de problemáticas, el número de unidades, la circulación, todo este reporte se va directo a la Secretaría de Movilidad y Transporte para su atención inmediata. Dice Carlos Martín, ahora el IMSS Bienestar renta computadoras. Dice, ¿y qué crees? No sirven. Están viejitas. Dice, aquí en el Hospital General de Huamantla llegaron hace 8 días nuevas computadoras, nos dijeron. Pero, dice, los teclados se traban. Y la única impresora que llegó, pues no se vincula con todos los consultorios. Y ya lo reportaron, dice, las enfermeras y médicos. Y que les dicen, ¿saben qué? Les necesitan hacer un oficio porque estas no las podemos reparar nosotros porque son rentadas. Llegaron equipos nuevos.
0: ¿Quién le están rentando equipos chafa? Equipo sí. chafa. Y seguramente se los están cobrando como si les hubieran dado tecnología de última generación. Seguro. Eso es lo que está sucediendo. Ya son las 9 de la mañana. Vamos a hacer una pausa y volvemos.

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17: Y aquí le presento este resumen. El regreso a clases representa un reto para combatir el narcomenudeo en las zonas cercanas a las escuelas. Esto es lo que dice el secretario de Seguridad Pública.
18: Envenenadores de niños y de jóvenes. Entonces, sí es verdad, tenemos un incremento en narcomenudeo. En muchas zonas están perfectamente identificadas. Les acabo de decir una zona que identificamos nosotros que parecía increíble que en comunidades tan alejadas donde existe o de donde no existía este problema, ya lo hay. Y eso tiene que ver con el narcolaboratorio que se descubrió.
17: 1170 luminarias y 239 cámaras de videovigilancia para 18 parques estatales se pondrán coordinadamente con la Benemérita Universidad Autónoma de Puebla. Esto es lo que dice el gobernador Alejandro Armenta.
19: Que tienen y estamos rehabilitando, como ya lo dijo Michel, con cámaras de videovigilancia y con alumbrado público todos los parques de Puebla. Es decir, en los próximos días tendremos alumbrado público y tendremos, desde luego, cámaras de videovigilancia conectadas al C5.
17: Los sindicalizados de Volkswagen en desacuerdo con la prórroga y la falta de información por parte del sindicato. El ayuntamiento construye un muro de contención en San Sebastián de Aparicio. Beneficiará a 6,400 habitantes, así lo dio a conocer el alcalde Pepe Chedraui.
20: Para aliviar los problemas de inundaciones que tenemos, que aquí es parte importante, tenemos la Malinche, aquí ya nos acercamos cada vez más y desgraciadamente por la falta de áreas permeables nos está cayendo mucha agua y se nos está viniendo a Puebla, entonces tenemos que trabajar también de la mano del gobierno del estado, de la federación, de nuestra presidenta, la doctora Claudia Sheinbaum, para poder resolver todos estos problemas.
17: 6 presuntos carteristas fueron detenidos en las inmediaciones de la Facultad de Medicina de la UAP, ahí en la esquina de la 31 y la 13 Sur. Y ahora el guachigás en Palmar de Bravo. La policía detuvo a 2 hombres que transportaban este combustible de manera ilegal. También le doy a conocer a usted que evalúan reformar la ley para obligar el antidoping a todos los candidatos. Esta sería buena idea. A ver, ¿quieres ser candidato? Vamos a ver si consumes o no consumes droga.
21: Las próximas autoridades pues no vayan a tener vinculación con la delincuencia organizada. Y creo que un punto importante es el antidoping. Coincido con el jefe de gabinete. Vamos a hacer el estudio, vamos a hacer unas mesas si se requiere, vamos a invitar también al jurídico del gabinete o del ejecutivo.
17: Del 24 al 28 de agosto, el DIF Puebla Capital abrirá inscripciones para la preparatoria híbrida para menores de 18 años. La Benemérita Universidad Autónoma de Puebla abre el curso básico de montañismo 2026. El registro estará disponible hasta el 27 de agosto. Con apoyo y servicios del DIF estatal se atiende a familias de la Sierra Negra. Esto lo destacó

0: tu predial al día, San Andrés es Garantía, donde pues la ciudadanía tuvo esta oportunidad de ponerse al corriente, pagar sus impuestos, y bueno, también hicimos la adquisición de una camioneta justo para que nos apoyen en el tema de recaudación.
1: Detienen a Fausto Corrales, implicado en el asesinato de Héctor Melesio Cuen Ojeda y de el secuestro del Mayo Zambada. De acuerdo con la Fiscalía General de la República, el detenido acompañó el 25 de julio de 2024 a Héctor Melesio Cuen Ojeda a la reunión en la que este último habría sido privado de la vida y fue secuestrado ahí mismo el Mayo Zambada. A esa reunión se dijo que llegaría también el gobernador, el actual gobernador con licencia, Rubén Rocha Moya. Bueno, después se dijo que no, que se había ido a Estados Unidos, luego se descubrió que no, que lo que fue a Estados Unidos solamente fue su teléfono para que se le perdiera a él la pista. ¿Dónde estaba? Son de las cosas que todavía no se esclarecen y que el gobierno sigue encubriendo, lamentablemente. Bueno, por otra parte, detienen al presunto líder del grupo dedicado al despojo de inmuebles en la Ciudad de México. Daniel Avendaño está señalado como presunto cabecilla de un grupo dedicado a la invasión de inmuebles en la zona de Venustiano Carranza e Iztapalapa. Fernando Farías Laguna llega al aeropuerto de Argentina, va de regreso a México. El exmando naval ya se encuentra de regreso a nuestro país. Ya no siguieron el proceso de extradición, simplemente Argentina decidió expulsarlo y con eso se hizo más rápido todo este procedimiento. La Fiscalía General de la República desplegó un operativo en el Paraíso, Tabasco, contra funcionarios del gobierno municipal, incluidos el alcalde. Él se pudo dar a la fuga, pero hay detenidos. Parece que era un ayuntamiento corrupto, muy corrupto. 9 presuntos integrantes del cártel Jalisco Nueva Generación fueron detenidos en operativos federales realizados en Michoacán, lo que desató una serie de narcobloqueos en el estado. Entre los detenidos están Marisol N. y Lourdes N., identificadas como hija y pareja sentimental, respectivamente, de Heraclio Guerrero Martínez, alias el Tío Laco, señalado como el jefe regional del grupo delictivo en Michoacán y Jalisco. Se desconoce pues qué vaya a pasar con todo este grupo, pero se les encontró lanzagranadas, cartuchos útiles de diferentes calibres, droga, 8 artefactos explosivos improvisados, motocicletas, drones y equipo táctico. Todo eso tenían. Ahora, ¿qué pasó con el Tío Laco? Pues el Tío Laco se les peló. A él no lo pudieron agarrar, se les escapó. El rector de la UNAM, Leonardo Lomelí, estimó que el examen de control de la UNAM, el cual se implementó tras las fallas de la prueba en línea previa, se presentaron a este examen nada más las 2/3 partes. Una tercera parte ya no llegó al examen y bueno, los resultados se darán a conocer a finales del mes de agosto e inmediatamente después comenzarán sus clases. El tribunal da un revés a Noroña y ratifica la sanción por violencia política de género en contra de Grecia Quirós, la presidenta de Uruapan, Michoacán, y viuda de Carlos Manso. Así que le va a tener que pedir una disculpa o ofrecer más bien una disculpa pública. La presidenta Claudia Sheinbaum condenó a la Suprema Corte de Justicia de la Nación porque, ¿qué cree? Ya están igual que los ministros anteriores. Ya también con cargo al erario público, que pidieron una cantidad mayor de presupuesto de 1,000 millones más. Bueno, ahí van a cargar sus seguros de gastos médicos mayores. Así que si ellos se enferman, podrán ir a los hospitales más lujosos del país con cargo al erario. No van al ISSSTE. No, pues ellos no pueden ir al ISSSTE, ¿cómo creen? Entonces la presidenta los descalifica. El 10º aniversario luctuoso del cantante y compositor Juan Gabriel lleva a la Lotería Nacional este 28 de agosto a conmemorar la fecha con un sorteo que tendrá un premio mayor de 17 millones de pesos y 2 series en una bolsa total repartible de 51 millones de pesos. Así se recuerda y se reconoce al divo de Juárez, Juan Gabriel. Y la Organización de Estados Americanos, la OEA, esto no lo va a creer, aprobó citar a una reunión de cancilleres para revisar la crisis democrática en Nicaragua, donde el presidente Daniel Ortega, ¿qué cree que hizo? Prohibió ya las elecciones. ¿Para qué las elecciones? Si está gobernando él, no se necesita más. Con él al frente, se quieren quedar. Y bueno, pues esto naturalmente a la OEA le llamó la atención. Llamó a los países para que discutan sobre el tema y resuelvan.

0: Y México, ¿qué cree? Que México se abstuvo. México, con Alejandro Encinas a la cabeza, se abstuvo, guardó silencio ante la desaparición de las elecciones en Nicaragua. ¿Se imagina cómo piensa la cuarta transformación? ¿Cómo piensan los de Morena? Ellos, pues ni sí ni no a la desaparición de las elecciones. Hay que tener miedo, ¿eh? Bueno, en más información, y esta es la mejor noticia que les he dado en mucho tiempo. En la lucha contra el cáncer, los laboratorios Moderna anunciaron resultados esperanzadores en la primera vacuna contra el melanoma. Las farmacéuticas, pues, anunciaron ayer miércoles, que el ensayo en fase 3, que ya es uno previo a la venta en las farmacias, de esta vacuna personalizada contra el melanoma, tuvo éxito en frenar la recaída y la metástasis y alcanzó los objetivos de supervivencia marcados. Así que tenemos, ante el cáncer más común, una vacuna que está dando buenos resultados, incluso con la metástasis. Una muy, muy buena noticia. En los deportes, Pericos 13-5 a Diablos, Guerreros 2-1 a Olmecas, Charros 5-3 a Tijuana, Durango 17-5 a Sultanes. En las Grandes Ligas, Dodgers 6-4 a Rockies, Yankees 5-3 a Orioles, Mellizos 6-5 a Bravos y Diamantes 7-6 a Medias Rojas. El Atlético de Madrid 2-0 al Málaga. El delantero colombiano Miguel Borja llegará como refuerzo al América y está confirmado la Hormiga. La Hormiga ya es del Olympiacos de Grecia.
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7: ¿Cuáles fueron las fobias más conocidas que padeció Napoleón Bonaparte? Ailurofobia, que es temor a los gatos. Se sabe que se negaba a iniciar alguna obra militar que empezara en jueves.
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8: Se complica el avance, ten mucho cuidado, te platico. Es en Avenida 25 Poniente, entre Avenida Esteban Antuñano hacia el Boulevard Atlixco. Un poquito de carga también en Avenida San Claudio. Si tomas el Boulevard 22 Sur hacia el Boulevard 14 Sur, tenemos a vuelta de rueda la Diagonal Defensores de la República. Es entre Avenida 12 Poniente hacia Avenida 2 Poniente.
9: Clima.
8: En estos momentos el termómetro nos está marcando 18 grados. 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

0: Son ya las 9 de la mañana con 24 minutos, 9 con 24, Puebla, les tenemos una muy buena noticia para compartir. 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

0: ya a las 9 de la mañana con 26 minutos, 9 con 26 minutos.
1: Nos están reportando que hay un choque en la 2 Norte entre la 28 Oriente y el puente del Boulevard 5 de Mayo. Tenga mucho cuidado al circular, es bajando de la zona de los Fuertes de Loreto y por la calzada Zaragoza. Ya en la bajada, llegando casi al entronque con el McDonald's, ahí está este percance con dirección al centro. También nos dicen, Carlos Martín, ojalá puedas reportar que en la pavimentación de la avenida Miguel de la Madrid, camino viejo a Balcones, en la esquina con avenida y calle Tuxtla, es una calle de pavimento, pero le dejaron un banqueta al pavimento. Entonces ya se ha ido cayendo la guarnición que dejaron como banqueta, pero es necesario que la terminen de retirar, nos están compartiendo.
0: Muy bien, vamos ahora con Julio César Morales, él tiene información. Ayer se llevó a cabo el sorteo predial en San Andrés Cholula, te escucho, Julio.
2: Así es, Carlos, buenos días para ti y para todos nuestros amigos de Así Sucede. Efectivamente, el día de ayer se llevó a cabo este sorteo predial en el municipio de San Andrés Cholula, en donde la alcaldesa Lupita Cuautle dio pie a este sorteo predial 2026, con tu predial al día, San Andrés es garantía. Un ejercicio que dijo, es para reconocer y agradecer a los ciudadanos que cumplieron oportunamente con el pago de esta contribución. Durante su mensaje, le di, le agradeció la confianza de las familias sanandreseñas y destacó que detrás de cada pago existe un compromiso con el desarrollo de este municipio. Además, señaló que las contribuciones ciudadanas permiten al ayuntamiento contar con mayores recursos para atender las necesidades de las calles, colonias, juntas auxiliares y comunidades de este pueblo mágico. Asimismo, subrayó que los recursos obtenidos a través del predial son fundamentales para fortalecer las finanzas públicas municipales y hacer posible la ejecución de programas, servicios y acciones que, dijo, impactan directamente en la vida cotidiana de las familias de San Andrés Cholula. Eso es parte de lo que dijo la alcaldesa Lupita Cuautle.
3: Incremento incluso de las juntas auxiliares, hubo mucho más participación a través de tu predial al día, San Andrés es garantía, donde pues la ciudadanía tuvo esta oportunidad de ponerse al corriente, pagar sus impuestos y bueno, también hicimos la adquisición de una camioneta justo para que nos apoyen el tema de recaudación.
2: Por su parte, Nayeli Analí Santos, quien es tesorera municipal, informó que 42.523 contribuyentes realizaron oportunamente el pago de su impuesto predial, cifra que dijo representa el 53% del padrón y permitió obtener una recaudación superior a los 64 millones de pesos. El reporte, Carlos.
0: Muy bien. Muchas gracias, Julio.
2: Hasta luego. Buenos días.
0: Hasta luego, son las 9 de la mañana con 29 minutos, 9 de la mañana con 29 minutos.
1: Nos está comentando que la persona ahí del Infonavit Loma Bella, la 3 Sur y la 111 Poniente, dice, veníamos otras personas y simplemente se desvaneció y cayó ahí entre la banqueta y el asfalto. Entonces, por eso están solicitando la atención médica ahí en la 3 Sur y la 111 Poniente.
0: Muy bien, ¿qué más?
1: También nos están compartiendo, dice, por favor, Carlos Martín, ojalá puedas ayudarnos. Dice, hace tiempo, dice, como hace 15 días, a una vecina le abrieron su negocio. Se llevaron varias cosas, en fin. Dice, luego, el mismo delincuente fue a asaltar mientras el negocio estaba abierto. Dice, afortunadamente, la señora, la persona y los de la tienda y los vecinos reaccionaron, lo detuvieron. Fueron a presentar la denuncia correspondiente, llevaron los videos del robo anterior, cuando el negocio estaba cerrado, y le dijeron que no podían procesarlo por ese robo, que porque nada más el robo que había tenido y la prueba era el dinero, pero que del otro pues no se podía.
0: Muy bien, son ya las 9 de la mañana con 30 minutos, voy contigo, Katia Aguirre. Hay insumos para mujeres emprendedoras en esta ciudad de Puebla, esto lo confirmó el presidente Pepe Chedraui, cuéntanos.
4: Así es, Carlos, comentar con todo el auditorio que justamente el día de ayer se llevó a cabo esta entrega por parte del alcalde Pepe Chedraui, donde se vieron beneficiadas 31 mujeres. Comentarles que fue con el objetivo de fortalecer su autonomía económica, generar oportunidades para el crecimiento de sus negocios. Esto fue a través de la Secretaría de las Mujeres y a través del programa Mujeres Imparables, Transforma, Fortalece y Haz Crecer tu Negocio. Comentarles que la iniciativa está dirigida a mujeres que ya cuentan con un negocio o emprendimiento propio, requieren un impulso para fortalecerlo. En esta primera edición se otorgaron 15 apoyos de 10 mil y 16,500 pesos, los cuales podrán ser destinados a herramientas, insumos, equipamiento y mejoras que contribuyan al crecimiento de sus proyectos. Comentarles que el alcalde señaló que la respuesta a este proyecto permitirá fortalecerlo y ampliar su alcance durante el próximo año, todo con el propósito de beneficiar a un mayor número de mujeres de la capital. Pues reiteró que su administración respaldará las gestiones necesarias para consolidar estas iniciativas y también brindará el acompañamiento a quienes desarrollan estos emprendimientos. Y bueno, también aquí estuvo la titular de la Secretaría de las Mujeres, Zaira González Gómez, quien destacó que la estrategia surgió de escuchar directamente las necesidades de las emprendedoras y señaló que la autonomía económica es una de las prioridades de la Secretaría de las Mujeres, esto al considerar que contar con ingresos propios permite ampliar oportunidades, fortalecer su capacidad de decisión y avanzar en la construcción de proyectos de una vida por independencia. El reporte, Carlos.
0: Muy bien, muchas gracias, Katia. Son ya las 9:32, 9:32. Nuestro teléfono es el 22-22-15-12-14. 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Y bueno, vamos a platicar precisamente con Ciro Mejía porque hay una buena promoción que deben aprovechar y de una vez por todas darle oportunidad, darle las herramientas a los hijos para que se conviertan en los mejores estudiantes antes de su clase, de su grado, de su grupo escolar, el que sea, en sexto de primaria, en primero de secundaria, en primero de prepa, en la universidad, en el posgrado, que puede ser una maestría, un doctorado, todo, todo, todo, se puede hacer mucho más rápido y con mucha más eficiencia si sabemos leer, ¿no, Ciro?
5: Sí, definitivamente, llevar a una persona, Carlos, a que lea 200 páginas en 20 minutos, con comprensión y retención del 100% en la primera lectura, es la mejor herramienta que podemos tener en todo el proceso educativo. Recordemos que leer no es un privilegio, tampoco es un gusto, es una función cerebral y hay muchos síntomas que podemos nosotros observarlo en nosotros mismos o en nuestros hijos o nuestro entorno. Uno de ellos es cuando nos toca leer dos o tres veces lo mismo y de igual manera no entendemos ni comprendemos y mucho menos vamos a retener. Y aquí me voy a detener en el primer principio lector universal, que dice, cuando leo lentamente, comprendo poco. Cuando leo lentamente, comprendo poco. ¿De qué depende la comprensión entonces? De dos factores, el 80% de la velocidad y el otro 20% de esa base de datos que a través de la vida vamos construyendo, ese diccionario que vamos construyendo en nuestro cerebro. ¿Qué es lo que hace Open Book en tan solo 20 semanas? Activar 52 funciones cerebrales de manera correcta. Muchas de ellas ya están activas, pero las revisamos todas y se activan a través de nuestro departamento académico, las psicólogas. Recordemos que Open Book se basa en ciencia, esto es exacto. En 20 semanas, un alumno nuestro lee mínimo 200 páginas en 20 minutos con comprensión y retención total en la primera lectura. ¿A dónde lleva esto el estudiante? O a la persona, a que va a volverse muy habilidosa en el aprendizaje de lo que antes le causaba dificultad. Ejemplo, ¿cuántas veces nos cuesta aprender un idioma, aprender matemáticas o cálculo, geometría analítica o cualquier área que estemos estudiando? Y a través de esta herramienta, cuando se activa correctamente nuestro cerebro, simplemente a la primera entendemos, comprendemos, retenemos, y esto nos va a llevar a que nuestro estrés cerebral va a estar totalmente controlado. Vamos a ir a las escuelas, los chicos, los jóvenes que van a las universidades, realmente a aprender a ser felices, a que a la primera entendamos, a tener mejores calificaciones. Porque definitivamente, digamos que en la clasificación que tenemos con las universidades, con las carreras, de donde más alumnos tenemos son de las ciencias de la salud. Medicina y sus derivadas, la cantidad de lecturas absorbe tanto que a veces ni siquiera tienen tiempo de descansar, muchas desveladas. A través de Open Book, pues todo esto va a quedar totalmente solucionado, Carlos. Y definitivamente el proceso es maravilloso porque lo pueden hacer a través de en línea, a través de todas las plataformas que existen. Lo podemos hacer presencial en nuestras instalaciones, en muchas partes de la República, a nivel nacional, a nivel internacional. Operamos en muchos países, lo podemos hacer de manera híbrida. Es decir, lo que nosotros queremos es que se te brinde el servicio que tú necesitas, que no tengas excusa, que no tengo tiempo, es una hora de clase por semana, que no tengo tiempo, son dos entrenamientos diarios de 15, 20 minutos, y así lo vas a lograr en un tiempo no mayor de 20 semanas. Que me gustan las clases personalizadas, te damos ese servicio. Que me gustan las clases en grupo, te damos ese servicio. Que quiero que me den las clases en mi casa, te damos ese servicio. En la empresa, te damos ese servicio. Siempre buscamos la manera de que no tengas ningún tipo de obstáculo para poder tomar la pedagogía y la metodología de Open.
0: Claro, porque de eso se trata, ¿no? De facilitar todo, de facilitar pues aprender esta experiencia maravillosa que nos ofrece Open Book y que nos va a traducir todo en resultados y beneficios en nuestro aprendizaje, en el desempeño de nuestro trabajo. 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Le van a poder cumplir en todos sus estudios porque no van a necesitar noches completas de desvelo. No.
5: No van eso a tener desvelo, clases adicionales que tengo que tomar, claro. Clase adicional a la escuela, no lo sí, debes
0: no,
5: hacer.
0: No, todo sale y sale rápido. Ah, pero la condición es una, Open Book. Hay que venir.
5: Definitivamente.
0: 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Y, por favor, dejen de sufrir. Dejen de sufrir en las matemáticas, en los idiomas. Dejen de sufrir cuando lo pueden hacer hoy tan fácil y con tan buenos resultados si tienen la técnica de Open Book.
5: Así definitivamente, y hay que hacer el diagnóstico. 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
0: 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Gracias, Ciro.
5: A ti, Carlos, y a toda tu audiencia.
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7: Detenido.
6: Ten mucho cuidado, hay tráfico en la diagonal Defensores de la República entre Avenida 12 Poniente hacia Avenida 2 Poniente.
7: Carga.
6: En la diagonal Benito Juárez entre el Boulevard Atlixco y Avenida 31 Poniente.
7: Libre.
6: Justo en el Boulevard Puebla, no lo pienses mucho y aprovéchalo. Es entre el Boulevard México y Avenida Xonacatepec.
7: Aviso.
6: Y toma en cuenta porque tenemos un cierre en Avenida 105 Poniente entre la prolongación 2 Sur y la 4 Sur.
7: Clima.
6: Te platico, ya en estos momentos el termómetro nos marca 18 grados. 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
11: ¿Cuál ha sido el discurso más largo que se haya pronunciado un diplomático o un político desde el auditorio que tiene la ONU en Nueva York? El de Fidel Castro, poco después de haber ascendido al máximo poder en Cuba, duró 4 horas y media sin apartarse del sitio.
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0: mañana con 47 minutos, 9:47.
1: Buenos días, licenciado Merrick. Lo que pasa, le mando este mensaje porque mi papá extravió unos documentos y en esos documentos llevaba un folder y adentro llevaba la cita con el oftalmólogo del hospital universitario. Entonces, como eres de la tercera edad, me urge que si puede usted nombrar su...
0: Bueno, a ver, aquí perdió sus documentos, Enrique Manzano y López, ¿no? Enrique Manzano y López, si usted encontró estos documentos, por favor, hay que devolverlos. Los necesita naturalmente don Enrique Manzano y López. Ayudemos, por favor, a resolver este asunto.
2: Buenos días, Carlos Martín. Te quiero pedir un favor. No tenemos certificados de bachillerato. Me queda claro que no es un tema de la escuela, es un tema de la SEP, porque la liga que envían tampoco se pueden bajar. Entonces, te pido tu apoyo para que por favor la SEP ya entregue los certificados a las escuelas y nosotros como padres o como alumnos pues los podamos tener para entregarlos a las escuelas. O si hay algún convenio en donde la escuela no nos esté solicitando el certificado, pues también estaría bien. Si les falta personal, yo estoy disponible para trabajar. Gracias.
0: Fíjense, con tal de que salga, ¿no? Sí. Hay disposición. Son las 9:48, tocayo, ya está acá el maestro, por favor.
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0: Nueve de la mañana con 49 minutos, 9:49, sabio maestro.
4: Maestro, vamos con la información deportiva y ayer fue presentada la medalla y la playera que se estará utilizando en la carrera Tamariz, la séptima edición que se va a llevar a cabo este próximo 4 de octubre del 2026, que bueno, pues será a las 7 de la mañana, precisamente ahí en el Parque de la Niñez. Desde ahí estará haciendo el arranque para esta carrera, para este evento que concentra a tres distancias, los 3, los 5, los 10 kilómetros en ambas ramas para que la gente pueda activarse. Y que bueno, pues en este momento está todavía abierta una promoción importante para la inscripción en $350, que es ahí donde podrían pues encontrar prácticamente las inscripciones. Posteriormente, al 31 de agosto, se estará pagando $450. Cabe recordar que hay una medalla conmemorativa que se estará entregando. La primera pues versión se dio el año anterior con una pues imagen del volcán Popocatépetl prácticamente ahí instalada dentro de la medalla, y ahora es la catedral. De hecho, el día de ayer el punto de encuentro para presentar esta medalla y la playera fue el Zócalo de la ciudad de Puebla. Estos kits que van a contener precisamente también la playera y además de algunos otros aditamentos que harán de la experiencia del corredor pues algo completamente único. Se prepara completamente una fiesta, maestro, para esta fecha, el próximo 4 de octubre, que se estará llevando a cabo esta carrera Tamariz, la séptima edición, lo estamos repitiendo. Y cabe destacar que la entrega de paquetes se estará llevando a cabo en el Auditorio Metropolitano y en la explanada el próximo 3 de octubre de 10 de la mañana hasta las 3 de la tarde. El kit va a incluir precisamente la playera, además de una marca deportiva que de esta manera brindará la comodidad para todos los corredores, la medalla, el número del corredor, así como el chip, que bueno, pues de esta manera también servirá para medir los tiempos para cada una de las distancias. Eso también pensando en la gente que está obviamente preparando alguna competencia. Cabe destacar que son días antes también de que se esté llevando a cabo una prueba máxima como el Maratón de Puebla o el Medio Maratón, que esto pues de alguna forma también sirve para que la gente vaya preparándose para lo que será esta carrera Tamariz. Repetimos, la séptima edición que se estará llevando a cabo, pero esta que contará con esta segunda medalla conmemorativa con la catedral. La verdad es que la medalla está bastante bonita y bueno, pues la gente tendrá la oportunidad de ir a participar. Entonces, estas distancias están avaladas por la Asociación Poblana de Atletismo, con lo cual también los corredores garantizan que estarán corriendo los circuitos en las distancias ya acordadas, los 3, los 5 y los 10 kilómetros que se estará llevando a cabo. Entonces, para esta carrera, repetimos, el próximo 4 de octubre se estará corriendo y las inscripciones están abiertas en impulsotime.com para que la gente pueda acercarse. En cuanto a más información, pues se habla todavía de fichajes en el fútbol mexicano. Está abierto el mercado veraniego, eso aplica también para Europa, por supuesto, y por eso la llegada ya del mexicano, de Armando González, la Hormiga. Todavía finalmente falta que se realice la presentación de manera oficial oficial, pero parece la negociación se ha concretado por una buena cantidad de dinero, que me parece que en ese sentido también se beneficia al club, a las Chivas, porque son 12 millones de euros, por lo cual pues la Hormiga González estaría partiendo al fútbol de Europa, en este caso al fútbol de Grecia, con el Olympiacos, que es un equipo tradicional ahí en Grecia, más allá de que obviamente esta liga está por debajo, tal vez, o considerado así, por debajo de ligas poderosas como la inglesa, como la española, como la Liga de Francia, la alemana, Italia, que aunque ha perdido peso, pues sigue siendo un gran referente para el país europeo, podríamos decir, sí, de una tercera línea en Europa, pero sin duda abre la puerta para una mejor preparación. Además, bueno, pues realmente tendrá una competencia interna importante para tratar de ganarle el puesto a gente que ha estado precisamente en Copa del Mundo como Taremi, así que creo que para González será una buena oportunidad, entendiendo que ahí es donde puede de alguna manera terminar su preparación y buscar en algún momento, pues, migrar a una liga con mucha mayor presencia o peso dentro del balompié internacional. Dentro de las contrataciones se habla de Miguel Borja, el colombiano, ya llegó a nuestro país, hoy presenta exámenes médicos, y obviamente, bueno, pues el día de hoy también se podría dar ya la firma para estar con el equipo de las Águilas del América, colombiano que llega procedente del fútbol de Arabia, que después de que, bueno, pues en algún momento se le llegó a ligar con el Cruz Azul, que de hecho hizo el viaje, pero ya no pudo firmar contrato. Hay que recordar que tuvo una etapa importante con el River Plate, ya es gente de experiencia, 33 años de edad, y el América lo está firmando para reforzar el ataque en esta apertura 2026. Pues obviamente el técnico Guillermo Almada espera que sea de impacto inmediato, porque ahí estaría compitiendo con gente como Henry Martín, que por cierto, pues se sigue quedando corto, ¿no? En cuanto a la situación de las lesiones y problemas que ha presentado, no termina de explotar esto en cuanto al fútbol. Y bueno, pues siguen los rumores hablando de fútbol de estufa. A mí me parece increíble que los Tigres sigan manoseando el mercado con el técnico. Ya regresamos a la actividad en la Liga MX después de lo que fue la Leagues Cup, y los Tigres todavía no tienen técnico. Vamos a ir para la tercera parte del campeonato y los Tigres todavía no tienen estratega. Se habla de Víctor Manuel Bucetich, que sería regresar a alguien con experiencia, pero que de alguna manera, bueno, pues pareciera que ya ese tren ya pasó, digamos, para el director técnico mexicano, que estaría de vuelta en tierra regiomontana. Ya dirigió a los Tigres, más allá de que
0: le fue mejor con los Rayados, ¿no?
4: Exacto, es un símbolo del Monterrey, es ahí donde realmente hizo, pues, huesos importantes, aunque con los Tigres tuvo una etapa que, pues, por ahí queda en el recuerdo, ganando un trofeo de Copa, así que veremos qué pasa ahora, si es que realmente se da la contratación de Víctor Manuel Bucetich, pero a los Tigres les surge tomar decisiones. En cuanto a lo que es la actividad en la Liga en España, pues cabe destacar que ayer se jugó el trofeo Joan Gamper, el Barcelona todavía no arranca la Liga, pero ya se presentó ante su afición y le ganó al Alalí en el partido disputado el día de ayer, 2-1, Amde Karim marcó el primer tanto al 29 y Rafinha de penal hizo el segundo. Siso fue el que descontó para el Alalí el día de ayer. Entonces el Barça, que presentó a Rodri, que es la figura para esta campaña, pues veremos si es que pueden cumplir los objetivos. Y el que sí jugó en la Liga fue el Atlético de Madrid, le ganó 2-0 al Málaga. Lee Kanin, el coreano que acaba de llegar, marcó gol, y también lo hizo Alex Baena. Por cierto, ayer presentaron el trofeo de la Copa del Mundo que ganó España recientemente en el Mundial del 2026, y Alex Baena fue parte precisamente de esa selección que ganó la Copa del Mundo. Gente del Atlético de Madrid que estuvo ahí presente, y cabe destacar que Obed Vargas, que está firmado con el equipo colchonero, pues parece que será cedido a alguno de los equipos en el concierto español, tratando de que ahí tenga proyección después de que con el equipo colchonero parece no contar para el próximo ciclo futbolístico. Así las cosas entonces, maestro, y bueno, pues pensar que hoy tenemos básquetbol allá en el Gimnasio Juan de la Barrera. De hecho, curiosamente vamos a tener enfrentamiento entre Diablos y un equipo poblano, ¿no? Porque los Diablos del béisbol juegan contra los Pericos a las 7 de la noche, el segundo de la serie. Ayer ganaron los Verdes 13-5 y tienen ventaja. Veremos si es que el equipo Pingo puede llegar con el empate. Trevor Bauer teóricamente sí estaría en la loma de los disparos, y Antonio Santos del otro lado. Y en el básquetbol, en la Liga Nacional de Baloncesto Profesional, a las 8:15, los Diablos estarían jugando contra los Lobos de Puebla. El Gimnasio es precioso, un escenario que fue sede de Juegos Olímpicos en 1968, así que los Lobos tendrán la oportunidad de presentarse ahí, mi estimado maestro, para el día de hoy en este partido de la Liga de Baloncesto.
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0: Son las 9:59, 9:59.
1: ¿Qué pasó?
0: Mónica Ventosa, ¿cómo estás?
1: Bien, gracias, creo que ya nos vamos,
0: sí,
1: ¿no?
0: Ya, creo que sí.
1: Ya, se acabó el programa, fíjate. Deben darnos otra hora.
0: ¿Qué, esa libreta que tiene tantos colores, para qué es?
1: Haz mi horario, pero si no, no me entiendo.
0: ¿Y le pones de colores para que se...?
1: Cada materia es un color.
0: Ah, su mecha, ¿es el arco iris completo?
1: Es el arco iris, sí. No, sí, de hecho, siete colores.
0: Ya, la guapa es tuya.
2: Da hasta matemáticas, macho.
1: Imagínate,
0: Da matemáticas.
1: Está bien.
0: Qué bueno. No, lo que hace uno por ganarse la vida.
1: Sí.
0: Hasta matemáticas.
1: Sí, sí.
0: Bueno, gracias, Mónica Ventosa.
1: Cuídense mucho, pórtense bien.
0: Vamos a otra matemática, ahí está.
1: Docente.
0: Otra maestra.
2: Brendita es de filosofía.
0: Sobre todo de filosofía.
3: Sí, claro, y de valores.
0: Tiene una filosofía de vida que Dios nos libre. Adiós, claro. Brenda.
3: Excelente tarde.
0: Vámonos, José Manuel Gómez.
2: Nos vamos, maestro. Que tenga buen día.
0: ¿Tú qué das?
2: No sé, física o química o algo así, ¿no? Me salen las mezclas. Digo, con las bebidas, pero.
0: Sí. Bueno, vámonos, Alejandro.
4: Gracias, nos escuchamos a la una.
0: ¿Tú qué das?
4: Yo doy mucha energía.
0: Nos vamos, adiós.
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5: Hola, buenos días. En este momento, a las 10 de la mañana con 6 minutos, estamos iniciando el Morning Show con el debate del día de hoy.
6: A ver,
5: cuando hay un divorcio, ¿cuál crees que sea el pacto principal que tiene que haber entre ambos para que se garantice el bienestar de los hijos? Cuando hay hijos, ¿eh? ¿Qué es lo principal que la gente tiene que ver? Y bueno, yo lo aplicaría incluso en la crianza también, porque a veces uno quiere imponer su ley y el o no, es que a mí así me educaron. ¿Cuál es el pacto principal que se tiene que acordar para el bienestar de nuestros hijos? Sea, pues no sé, cuando hay un divorcio o sea en la vida diaria. ¿A ti qué te ha tocado vivir? ¿Tú qué le has dicho a tu pareja sobre algo que han acordado que es una situación que ambos tienen que respetar y que se tienen que ir, bueno, con esto, para poder criar a sus hijos de la mejor manera en el momento que sea de la vida? Déjame tus comentarios en el Talkback de iHeartRadio. Y si no te has registrado para nuestro taller, para el próximo sábado 29 de agosto, honrando la memoria de un ser querido, entonces quédate porque te voy a decir cómo puedes obtener tus lugares. Las 10 con 7 minutos, soy Sandy Ramírez, tu amiga y confidente a través de Amor 103.3.
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1: Oigan, pues vamos a hablar acerca de expresarnos, de decir lo que hay en nuestro corazón. Y creo que cuando buscamos la mejor manera de hacerlo, las cosas van fluyendo de maravilla. Esta afirmación de jueves es para ti. Siento seguridad cuando expreso mis sentimientos y emociones. Puedo vivir en paz porque siempre hay alguien que me escucha con amor. Esta afirmación es para ti, es para poder darte ese poder que a veces falta, ¿no? Que tenemos miedo de lo digo, no lo digo, ¿qué va a pasar? Tenemos que entender que vamos a decir las cosas de la mejor manera y esto nos va a generar paz y también generará que haya personas cercanas a nosotros que empaticen con lo que sentimos. Comparte en ex, arroba Sandy en Amor, arroba Amor en tu radio y llénate de buena vibra. Oye, entre papás, ¿cuál crees que sea ese acuerdo que tiene que existir sí o sí en cuanto a la educación de los hijos, ¿no? Así es. ¿Qué pasa cuando no solo hay un divorcio, sino cuando tenemos que poner en claro hacia dónde va la crianza, ¿no? ¿Cuál sería el pacto principal que se tiene que acordar entre la pareja para garantizar el bienestar de sus hijos? ¿Cuál será, el respeto, la escucha? ¿Qué será? También el darle el lugar al otro, o sea, no contradecirlo frente a los niños. ¿Qué será, Déjame tus comentarios en el talkback.

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1: Me da mucho gusto acompañarte un excelente camino.
2: Urgente.
1: Hay un accidente en Avenida 2 Ponientes a la altura de calle 15 Norte. Toma nota.
2: Aviso.
1: Continúa un cierre en Avenida 105 Poniente entre la prolongación 2 Sur y la 4 Sur.
2: Carga.
1: Y es abundante la circulación en Avenida 6 Oriente entre calle 14 Norte y calle 18 Norte.
2: Detenido.
1: En Avenida Héroe de Nacozari entre el Boulevard Norte hacia Avenida 70 Poniente.
2: Clima.
1: Te platico que en estos momentos tenemos una temperatura en 20 grados centígrados. Hidrátate muy bien. ¿Necesitas ayuda para anticipar tu ruta y evitar el tráfico? Síguenos en X y descubre rutas alternas, tips viales y mucho más. Nos encuentras como @tráficopuebla. Soy Rocío, quédate en Amor 103.3.
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2: 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Si tienes dudas también, con mucho gusto las resuelvo a través de mis redes. Las 10:26.

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1: Las 10:33. Buenos días, ¿cómo les va? Oigan, pues aquí andamos en el debate. Y quiero preguntarte, cuando hay una separación o un divorcio, ¿cuál crees que es el pacto principal que tiene que acordarse entre ambos para garantizar el bienestar emocional y psicológico de los hijos, ¿no? Y esto pues con el fin de que ambos se aseguren que su desarrollo sea sano y feliz a pesar de la separación. Empezamos con comentarios en Facebook, así es. Aquí dice Araceli, yo pienso que tiene que ver con el respeto hacia la otra persona, porque hay quienes cuando te separas ya no quieren ayudarte, no quieren darte dinero, y no solo eso, también hacen todo lo posible porque estés mal, aunque esto afecte a tus hijos. Fue lo que me tocó vivir con el papá de mis hijos, y aunque eso ya tiene algún tiempo, todavía lo recuerdo, aunque ya no con rencor, sino como un tema que debimos haber manejado mejor. Sí, pues ya cuando ves para atrás, ¿no? De a ver, ¿qué pasó con esto? Te das cuenta de estas situaciones. Cuando hay una separación, sí, lo ideal es tratarse con respeto. Yo coincido, Ara, o sea, si no hay respeto entre las personas que fueron pareja, imagínate qué va a suceder con los hijos, ¿no? ¿Qué va a suceder con ellos?
2: Lo importante es acordar entre papá y mamá, nunca hablar mal del otro frente a los hijos. Eso ya, las acciones de cada uno y el tiempo lo dirá. Creo que eso es muy importante. Y en la otra parte, bueno, acordar el tema de la manutención y la educación de manera responsable.
1: Correcto, sí. También, mira, lo que tú mencionas sobre el no hablar mal frente a los hijos, o sea, del otro, ¿no? Y de ahí en fuera, pues ponerse atentos ahí con las cuestiones de la crianza, de los gastos, etcétera. Muchas gracias por tu comentario. Vamos a regresar, ¿eh? Así que te sigo escuchando en el Talkback de iHeartRadio. Te habla Sandy Ramírez. Estamos en Amor 103.3, solo música romántica, y además en digital desde la aplicación iHeartRadio. Las 10:35.

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2: Me da mucho gusto acompañarte, que tengas un excelente camino.
3: Carga.
2: Te platico, la circulación está un poquito cargada en Avenida 6 Oriente, entre calle 14 Norte y calle 18 Norte.
3: Detenido.
2: En el Boulevard Atlixco, si tomas el periférico ecológico con destino hacia el Boulevard del Niño Poblano. Tenemos tráfico en Avenida Héroe de Nacozari, entre el Boulevard Norte hacia Avenida 70 Poniente.
3: Aviso.
2: Toma en cuenta porque en estos momentos hay un cierre en Avenida 105 Poniente, entre la prolongación 2 Sur y la 4 Sur.
3: Urgente.
2: Hay un accidente en Avenida 2 Ponientes a la altura de calle 15 Norte.
3: Clima.
2: Te platico, ya en estos momentos tenemos una temperatura en 20 grados. Soy Rocío, quédate en Amor 103.3.
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5: Hola, me llaman Romeo. Es un placer

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1: Ya sabes que aquí en Amor te consentimos con el paquete en amores y tenemos en este momento, ¿qué crees? ¿Qué crees? 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Necesito primero que me digas cuál es tu teléfono, tu nombre completo, ¿ok? Estas dos cosas en el orden que te dije. Si no vienen en ese orden, no participas. Primer persona que me mande el mensaje, como acabo de decirlo, se lleva su tapete de yoga. ¡Ojo! Primero el teléfono y luego tu nombre completo. ¡Despacio! No corran porque luego me cortan los mensajes y ya no se alcanza a escuchar. Entonces, ya saben, primera persona se lleva su tapete de yoga, que lo haga, que mande su mensaje de la manera que le dije y la producción se va a poner en contacto vía telefónica para que le avisemos cuándo puede venir a recogerlo. Las 10:50 minutos, te habla Sandy Ramírez. Estamos en Amor 103.3, solo música romántica y en digital desde iHeartRadio. Es Yuridia, eres mi madre.

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3: Las 10:56.

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1: Las 11 con un minuto, soy Sandy Ramírez desde Amor 103.3, solo música romántica, y también por iHeartRadio en forma digital. Tenemos accesos para disfrutar del concierto de Rosana y más adelante te cuento detalles, ¿ok? Eli, a ver, el esposo de Eli está enfermo y no quiere seguir los cuidados. No sé, chicas, si se les hace conocido esto. Mi pareja está enferma, tiene que tener ciertos cuidados, tiene que tener cierta dieta, pero no se quiere cuidar, no lo quiere hacer. O sea, quiere continuar con su vida como siempre. ¿Qué hago? Dice Eli. ¿Lo dejo que se empeore, que le pase todo, o lo obligo a que se cuide? ¿Qué te toca como esposa hacer cuando tu pareja, pues, no se quiere cuidar? Ya le dijeron que no tome refresco, que no hagas esto, que no comas, y lo sigue haciendo. ¿Qué te queda? ¿Qué haces? Déjanos tus comentarios en el talkback de iHeartRadio, que aquí te escucho con muchísimo cariño. Y tenemos también, ya sabes, tus canciones favoritas esta mañana. Te habla Sandy Ramírez, tu amiga y confidente, a través de Amor 103.3.

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2: Re bien, y de la salud estaba re bien, y decíamos, pero ¿cómo? Y decía, es que así me conservo, ay, qué cosa. Decía, es que el alcohol me conserva. Y era como un chiste. Hoy ya no he sabido nada de él, entonces yo ya me preocupé. Aquí voy a ver qué pasó, pero hay personas que sí, pues beben continuamente y no cuidan su salud, ¿no? Empezamos con los comentarios, dice Ara. Puede que el alcohol sea una etapa como muchos hombres, ¿no? Igual lo dejan o tocan fondo y se recuperan. Tu papel aquí es el de dar paz y amor y cuidados. No lo obligues, te repito, es una etapa, no discutas. Ok, dice Zach, él tiene un problema de alcoholismo, aunque no toma a diario, su forma de beber ya afecta a tu familia y a ti. No lo puedes obligar a que deje de beber, lo va a hacer cuando le llegue el momento. Yo te recomiendo pues que vayan a pláticas para que les ayuden a vivir mejor este proceso. Ok, bueno, vamos a regresar en un momento con tus comentarios para saber ahí cómo vamos con esta situación y por supuesto pues qué vamos haciendo cuando la pareja no se quiere cuidar y ya te dijeron, es que le va a pasar algo. Él dice, no se preocupe, ustedes relajados, que yo estoy bien, ¿no? Muy bien. ¿Te ha pasado? ¿Lo has vivido? O tú que me estás escuchando, ya te regañaron de que no estás siguiendo tus cuidados médicos, de que no estás haciendo lo que se debe, comiendo lo que se debe. Déjame tus audios en el TalkBack. Soy Sandy Ramírez, me escuchas en Amor 103.3, solo música romántica, y también en iHeartRadio.

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1: Me da mucho gusto acompañarte, que tengas un feliz camino.
2: Detenido.
1: En calle 49 Poniente, entre calle 5 Sur hacia avenida 11 Sur, seguimos hacia el Boulevard Hermano Cerdán, sigue el tráfico a la altura de calle 37 Norte. Otra zona que no te conviene es avenida Juárez, está lento desde el Boulevard Atlixco hacia calle 25 Sur.
2: Carga.
1: En calle 7 Norte, si tomas avenida 22 Poniente hacia avenida Reforma.
2: Aviso.
1: Te platico que tenemos un cierre a la circulación en avenida 105 Poniente. Es entre la prolongación 2 Sur y la 4 Sur.
2: Clima.
1: El termómetro nos marca 23 grados y esperamos una temperatura máxima en 24. Soy Rocío, quédate en Amor 103.3.

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0: soy Alejandro Sanz. 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

Las 11:28 en Amor 103.3. 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Estamos en iHeartRadio en forma digital y tenemos por aquí la historia que nos cuenta el día de hoy Eli. Su esposo dice que le agrada tomar alcohol los fines de semana, ¿no? Y dice ella, a mí no me gusta esto, pero bueno, un día le quise como regañar o decirle, oye, no hagas esto, y dijo, déjame vivir. Ok, bueno, ya está. Resultado, pues él ahora tiene un problema de salud a causa del alcohol. Y aunque ya tiene indicaciones médicas, aunque ya le hicieron estudios, ya saben cuál es el problema, le dijeron que ya no beba, que se cuide, que haga ejercicio, ya saben todo lo que nos dicen cuando tenemos que empezar a cuidarnos, pero él dice, no me importa, sigue haciendo su vida de la manera más normal que hay. Y dice, Eli, oye, ¿qué hago? ¿Lo obligo a que, pues, haga los cuidados? O ya ni modo, ¿no? Que sigan las cosas como van, ¿no? Estamos leyendo tus comentarios en Facebook, Sandy Ramírez, en Amor, entendiendo que no les ha pasado esto, ¿verdad? Que Eli es la única. Ok, dice la tocaya Sandra, es adulto, ya decidió, solo te toca decidir si vas a cuidar o no de él, y libremente podrías decir que no, ya que tú le pediste que no lo hiciera. La verdad, cada quien tiene sus prioridades y él va a tener que verse grave para entender, pero ya va a ser muy tarde. Ok, dice Araceli, si él no se quiere y no quiere cuidarse, no te aflijas, déjalo. Ya está grande como para saber lo que hace, ¿no? Es como los diabéticos que no tienen que tomar refresco y te toman su refresco. Bueno, dice Ara, es su vida, tal vez suena fuerte, pero creo que tienes que permitir que él pues tome también sus decisiones, ¿no? Así es. ¿Qué hacemos, no? La pareja no se quiere cuidar, no quiere tomar los medicamentos, hacer pues esta dieta y sobre todo esta abstinencia de no tomar alcohol. Algunos dicen, es que esto ya es alcoholismo, ¿no? Otros dicen, no, nada más es como que un gusto de fin de semana. Y a veces, lamentablemente, la gente sigue haciendo lo que hace todos los días, todos los fines de semana. Y solamente ya cuando está internado, ya está mal en el hospital, ya como que dicen, ay, me hubiera cuidado. Si era en serio, ¿verdad? Esto de que estaba yo enfermo. Hay personas también que cuando les dan un diagnóstico no lo creen y dicen, no puedo tener eso, no me siento así. Y creo que hay que cuidar nuestro cuerpo y nuestra vida también, ¿eh? Las 11:31, te habla Sandy Ramírez desde Amor 103.3, solo música romántica. Estamos juntos por iHeartRadio en forma digital.

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1: Tráfico y clima. Disfruta tu jueves. ¿Qué tal? Vámonos directos hacia los diferentes puntos.
2: Detenido.
1: En calle 49 Poniente, entre calle 5 Sur y avenida 11 Sur, seguimos hacia el Boulevard Hermano Cerdán, hay tráfico a la altura de calle 37 Norte.
2: Carga.
1: Es en calle 7 Norte la circulación abundante desde avenida 22 Poniente hacia avenida Reforma.
2: Aviso.
1: Te platico que en estos momentos hay un cierre en avenida 105 Poniente entre la prolongación 2 Sur y la 4 Sur.
2: Clima.
1: El termómetro nos marca 23 grados y esperamos una temperatura mínima para esta noche en 13. Así es que toma nota. Hagamos equipo para estar al día en materia de tráfico y clima. Síguenos en X como arroba tráfico Puebla. Descubre las mejores alternativas para llegar a tiempo a tu destino. Soy Rocío, quédate en Amor 103.3.
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Las 11 de la mañana más 44 minutos en Amor 103.3, solo música romántica. Escúchanos además en tu aplicación iHeartRadio en forma digital. Eli dice que, bueno, tiene por ahí una situación con su esposo que le gusta beber y a pesar de que ya tiene una enfermedad por esto, lo sigue haciendo y ella dice, ¿qué hago? O sea, ¿lo regaño, lo obligo a que se cuide o lo dejo simplemente? Dice Celia, es una enfermedad que acaba con la familia, no lo vayas a obligar porque si lo haces él se va a aferrar más a este vicio. Entonces pide ayuda y tú ármate de mucha paciencia si es que lo amas, continúa con él. Y si no, pues aléjate, ¿no? Por ti. Y es que la vida le va a pasar factura, pero la que decide dónde se queda definitivamente eres tú. Oye, y en este sentido, pues sí, acordamos cuando vamos a tener una relación formal, nos casamos, etcétera, pues que vamos a estar ahí en todo momento, ¿no? Y también en lo difícil, y esto es un tema difícil porque hay personas que necesitan mucha ayuda, pero no la quieren tomar porque minimizan sus problemas de salud. Ya nos dejaron también por aquí en redes sociales algunas personas dicen, busca ayuda en tal lugar. Y sí, vamos a compartirlo. Eli, por favor, lee los comentarios, que ahí algunas personas pues nos dejaron algún dato donde pueden también apoyar. Y también, claro que la decisión está en ti. Digo, siempre tiene que ser lo primero el amor, la compañía, la fidelidad. Sin embargo, también pues con la pareja hay que ver hasta dónde. Todo el mundo dice, déjalo, déjalo, que no se cuide, que todo y aquello. Pero yo sé que dentro sufres, sé que dentro estás preocupada. Claro que te duele ver que tu pareja sufra, le duela algo. Claro que sí. Y pienso que solo hay que estar ahí en buen entendimiento y también expresarle a él lo que tú sientes cuando pues ves que su salud va deteriorándose a causa del alcohol. Muchas gracias por haberme escuchado y ahí te dejo los comentarios, te paso los que me mandaron en privado, ¿vale? Muchas gracias y ya sabes que si tú también quieres contarme tu historia, puedo recibirla con muchísimo cariño en Facebook, en Instagram, Sandy Ramírez en Amor y por supuesto, aquí estamos todos los días platicando historias. Si tú has vivido algo, si te ha tocado también, bueno, puedes compartir tu experiencia con nosotros. Te habla Sandy Ramírez desde Amor 103.3, solo música romántica y en digital por iHeartRadio. Soy Sandy Ramírez, la gusana ciega. Guantes puestos, viene el debate.

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0: Este es el decreto de mediodía.
1: Es mediodía. Tu mañana ya terminó. Estás por arrancar la segunda parte de tu día. Piensa solo en cosas buenas, en cosas bonitas. Piensa en tus seres queridos que te esperan en casa. Pero sobre todo piensa en esa situación que realmente quieres que te suceda. Y para lograrlo, vibra alto y repite estas palabras. Me amo, me valoro, me acepto tal y como soy. Tengo la capacidad de eliminar cualquier condición negativa en mi vida. Mis errores solo son oportunidades de aprendizaje. Me libero de toda carga de culpa, vergüenza y duda. El universo me favorece con nuevas oportunidades. Elimino toda barrera que me impida ir hacia mi propósito. Agradezco la salud que tengo y cada una de las bendiciones que me ha dado este nuevo día. Y recuerda esto, solo tú puedes crear la mejor versión de ti mismo o de ti misma. En amor, solo música romántica, que siga siendo un gran día.
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3: Buenas tardes, nos quedamos en el Morning Show. Vamos por la última hora de este espacio. Soy Sandy Ramírez, aquí en Amor 103.3, solo música romántica. Y además, escúchanos desde la aplicación iHeartRadio en forma digital. Oye, en el debate te pregunto, cuando hay una separación o un divorcio, ¿cuál es el pacto principal que se tiene que acordar entre ambos, papá y mamá, para garantizar el bienestar de los hijos, ¿eh? Porque ahí sí, digo, se podrán dejar de amar, podrá pasar lo que sea entre la pareja, pero si hay hijos, se tiene que ver por el bienestar emocional y psicológico de ellos. ¿Cuál sería ese pacto que se tiene que cumplir sí o sí? Déjame tus comentarios en el talkback de iHeartRadio y si te gusta la música de Pablo Alborán, te voy a decir cómo participar por tus accesos. Quédate, soy Sandy Ramírez desde Amor 103.3.

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2: Seguimos con mucho gusto, feliz camino.
3: Detenido.
2: Es en la prolongación 14 Sur, desde calle 77 Oriente hacia avenida 93 Oriente. Seguimos hasta la diagonal Defensores de la República. Y es que hay tráfico desde avenida 12 Poniente hacia avenida 2 Poniente.
3: Carga.
2: En avenida 4 Poniente, mucho cuidado desde calle 17 Norte hacia avenida 11 Norte.
3: Aviso.
2: Continúa un cierre en avenida 105 Poniente entre la prolongación 2 Sur y la 4 Sur.
3: Clima.
2: Te platico, ya en estos momentos tenemos una temperatura en 23 grados y esperamos una máxima en 24. Soy Rocío, no le cambies, quédate en Amor 103.3.
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1: La vida no es buena solamente cuando conquistas un gran sueño. La vida no solo es buena cuando tienes un viaje en puerta. La vida es buena en todo momento. Cuando duermes, cuando despiertas, al terminar y al volver a empezar. La vida es increíble cuando sabemos que todos los que amamos están sanos, están bien. La vida es buena cuando salimos y regresamos a nuestro hogar con esa protección divina. Porque por más difíciles que sean los caminos, tenemos que recordar que ya hemos enfrentado otros momentos antes. ¿Y qué pasó? Lo superamos, aprendimos y crecimos. La vida siempre es buena en los detalles más pequeños. En la sonrisa de alguien, de un niño, en el aroma del cafecito recién hecho, en los juegos con nuestras mascotas, en esas canciones que tocan el alma y que nos erizan la piel. La vida es buena cuando tenemos un trabajo, cuando tenemos estudios, amigos leales cerca, una familia que nos motiva, nos inspira y nos alienta. La vida es buena siempre, incluso con las dificultades que pueden llegar a ocurrir en algún momento, pero de las cuales tú sabes que vas a poder salir. Razones para agradecer nunca faltan. Hoy observa a tu alrededor, ve lo que tienes y creo que es buen momento para saber que la vida siempre es buena. Solo, ojo, atención con el enfoque que tengamos, porque si estamos viendo lo que nos falta, posiblemente no nos sintamos tan bien. Hay que ver lo que sí tenemos y abrir la puerta para lo demás que vaya a llegar. Te habla Sandy Ramírez, tu amiga y confidente. Y sí, la vida sí que es buena, ¿no? ¿Tú qué dices? Cuéntame en Facebook, en Instagram, Sandy Ramírez en Amor. Y regresamos en un momento para despedir. Te habla Sandy Ramírez, tu amiga y confidente desde Amor 103.3. Solo música romántica y además en iHeartRadio.

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4: Nos escuchamos hasta la próxima. Que tengas un feliz camino. Cuídate mucho.
5: Carga.
4: Te platico la circulación abundante en Avenida 25 Poniente desde Calle 19 Sur hacia Avenida 11 Sur. Hay rezagos en Avenida 4 Poniente desde Calle 17 Norte hacia Avenida 11 Norte. Un poquito de carga presenta el Boulevard Carlos Camacho Espíritu. Esto desde Avenida 16 de Septiembre hacia Calle del Lago. Que no te tome por sorpresa.
5: Detenido.
4: Toma nota porque en estos momentos la Diagonal Defensores de la República presenta tráfico desde Avenida 12 Poniente hacia Avenida 2 Poniente. Seguimos hacia la prolongación 14 Sur, lentísima la circulación desde calle 77 Oriente hacia Avenida 93 Oriente.
5: Clima.
4: El termómetro nos marca 23 grados. Soy Rocío, quédate en Amor 103.3.

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Danny Ocean, partidazo en Amor 103.3, solo música romántica, juntos por iHeartRadio en forma digital. Soy Sandy Ramírez, agradeciendo tu preferencia, la buena vibra y recordándote que mañana tenemos Morning Show desde las 10 de la mañana. Sí, será viernes, pero también vamos a tener regalos, ¿eh? Sí, es que aquí la idea es consentirte al máximo, que te lleves los artículos oficiales de Amor, el tapete de yoga y boletos para tus conciertos favoritos que nunca fallan, ¿eh? De veras que sí. Me quedo en redes sociales, Sandy Ramírez en Amor, búscame. Hay cosas interesantes que te voy compartiendo y algunas recomendaciones que a mí me sirven y espero que a ti también, ¿eh? Espero que sí, porque van con muchísimo cariño para ti en este jueves. Vamos a terminar con Emanuel, este terco corazón, las 12:50. Que sea un buen día, coman rico, al ratito que les toque disfrutar de sus alimentos y disfruten los últimos días, los que tienen peques en la casa todavía, disfrútenlos por favor al máximo. Les habla Sandy Ramírez desde Amor 103.3, solo música romántica, también juntos desde la aplicación iHeartRadio en tu celular.

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5: Y aquí vamos a este resumen. Nay Salvatori volvió a aparecer en la escena. ¿Y qué cree? Bueno, pues está retando a Morena y acudió a los tribunales para evitar su expulsión. ¿Y qué cree? ¿Quiere ser candidata en el 2027? ¡Sí, señor! Y va a ver cómo van a votar por ella todos los que votan por Morena, naturalmente. El ayuntamiento de San Andrés Cholula procede en contra de elementos de tránsito, quienes se pusieron muy bravos contra los ocupantes de un vehículo. En un primer momento se había dicho que le habían disparado, después que ya no fue disparo. Lo cierto es que ya están investigando a estos agentes en estos momentos. Bueno, por otra parte, le doy a conocer que un delincuente fue abatido a balazos durante un intento de secuestro del hijo de un regidor de Elosochitlán. Ahí se dieron los hechos. El estado encabeza la transformación de los caminos y las vialidades con maquinaria propia. 412 kilómetros de trabajos, reconoció e informó el gobernador Alejandro Armenta.
6: Si Puebla tiene 53 mil calles, necesitamos tener una meta de 30 mil calles por año para atender todas las vialidades del estado, estatales, entradas y salidas de los municipios, de un municipio a otro, y todas las vialidades metropolitanas de Puebla y todas las calles primarias.
5: Bueno, por otra parte, también le doy a conocer a ustedes que el Ayuntamiento de Puebla presentó avances de sus proyectos ante distintos sectores. Destaca la meta de 5,000 calles, naturalmente. Los alcaldes son constructores y se benefician con sus obras. Urge reformar la ley. Esto es lo que denuncia el diputado Elpidio Díaz.
7: Y yo, que soy secretario general del CATEN, yo les puedo decir algo, que la mayoría de los presidentes municipales es presidente municipal, es constructor y hace todo, tiene maquinaria y todo. Y la demás gente que tiene camiones, que tiene maquinaria de los municipios, no trabajan. Entonces yo sí he tenido varios altercados con varios presidentes porque les he dicho que o son presidentes o son constructores, que se decidan.
5: Bueno, pues por otra parte déjeme decirle que el regreso a clases le pega al bolsillo de las familias. Deben gastar hasta 12 mil pesos, 14% más que el año pasado. Esto es lo que reporta la AMPEC. En más noticias, el sistema DIF del estado de Puebla. El sistema DIF realizó la jornada por amor a las familias con atención médica y asistencial. ¿A dónde? A todos los habitantes de la Resurrección.
8: Y estas jornadas que se tienen hoy y que se están llevando a cada uno de los rincones del estado de Puebla son el significado de más territorio, menos escritorio. En esta ocasión pues vamos a hacer entrega de despensas, tenemos el certificado de credencialización de discapacidades, hay consulta médica.
5: Bueno, ¿qué más le informo a ustedes? Que el sistema... Bueno, no. Los regidores de Acatlán ratificaron al Congreso la revocación de mandato de la alcaldesa Guadalupe Lucero. Ya no la quieren más en esa responsabilidad. Ariadna Ayala promovió un amparo ante la Justicia Federal para evitar ser detenida por el caso de su secretario de Seguridad Pública. También le informo que más de 3,200 vacantes en la Feria del Empleo para Jóvenes Imparables, 25 de agosto, en el Complejo Cultural Universitario de la UAP.
9: A partir de las 9 de la mañana y hasta 2 de la tarde, donde estarán participando hasta el momento ya 75 empresas confirmadas en esta Feria del Empleo para Jóvenes Imparables. Gracias a la participación de estas 75 empresas, se estarán ofertando en esta Feria del Empleo para Jóvenes más de 3.200 oportunidades laborales.
5: Más de 3.200 vacantes, entonces hay que aprovecharlas, jóvenes, el próximo 25 de agosto. La Secretaría de las Mujeres capacita a empresas de Puebla para promover espacios inclusivos y seguros. En otros temas, el Consejo Coordinador Empresarial define agenda para impulsar competitividad, inversión, infraestructura, seguridad e innovación en el territorio poblano. Pues qué bueno que ya están haciendo agenda. ¿Cuánto tiempo tiene que cambió la dirigencia del Consejo Coordinador Empresarial? Y apenas van a hacer la agenda. No, pues van bien, ¿eh? Van muy, muy bien, muy bien. Bueno, periodistas poblanos inauguraron la exposición fotográfica en la Casa de la Cultura, que incluye 40 trabajos extraordinarios. Mi reconocimiento a todos estos fotoperiodistas.
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2: Avanzando, toda esta semana va a estar cerrado este mismo Boulevard Clavijero entre Nepomuceno y José Resec. Entre esas calles va a estar la obra esta semana. Y nos están compartiendo, dice, por favor, Carlos Martín, dice, ojalá y puedas ayudarnos aquí con los comerciantes que ya dejaron de ser ambulantes aquí en la zona de San Alejandro. Dice, en las laterales de lo que es la unidad de medicina, enfrente del Hospital Grande, dice, aquí ya llegaron con casetas y con food trucks, dice, pero ya instalados, ya
3: claro,
2: no son ambulantes.
3: Ya es suyo, ya es el espacio, ya es suyo.
2: También nos están compartiendo, dice, por favor, Carlos Martín, ojalá puedas ayudarnos a reportar falta de agua aquí en el Boulevard Independencia 1924, en la segunda sección de San Miguel. El nombre completo, ya nos están poniendo aquí su nombre y su número de NIS, lo canalizamos y solicitamos con mucho gusto en Agua de Puebla.
3: Muy bien. Oigan, Nay Salvatore ya se puso brava, ¿eh? Ahorita vamos a ir a esta información, pero retó a Morena, los retó. Ella va a los tribunales y dice que va a ser candidata en el 2027. Así que, señores de Morena, a la diputada Nay Salvatore le pelan los dientes. Ahí no hay con que la vamos a expulsar. No, no, no, no, no. Ella va a ser candidata en el 2027. O sea que buscará la reelección. O a lo mejor buscará la presidencia municipal de San Pedro Cholula. No lo sé, no lo sé. Pero ella dice que va a ser candidata en el 2027. ¿Cómo que no? A ver, ¿quién le va a decir que no? A ver, ¿quién es el guapo que le va a decir que no? Cuéntame esto, Julio.
4: ¿Qué tal, Carlos? Buenas tardes para ti, para todos nuestros amigos de Así Sucede. Pues la diputada Nayeli Salvatore retó a la Comisión Nacional de Honestidad y Justicia de Morena y recurrió al Tribunal Electoral del Poder Judicial de la Federación para echar abajo las medidas cautelares que le fueron dictadas dentro de este proceso sancionador iniciado por las declaraciones de tipo discriminatorio que realizó en contra de las personas adultas mayores. Y es que durante los últimos días la diputada ha estado envuelta en una controversia, está en el ojo del huracán, precisamente por estas acciones realizadas a través de un podcast que fue transmitido en redes sociales y que finalmente esta imagen se viralizó y por la cual pues fue criticada, y en este caso la dirigencia nacional encabezada por Ariadna Ayala Montiel pues finalmente se dio parte a este órgano interno y se pidió que se iniciara un procedimiento sancionador. En este caso, Nayeli Salvatore promovió un juicio para la protección de los derechos político-electorales de los ciudadanos, lo que se conoce como un JDC, precisamente para impedir ser expulsada de las filas de Morena y en su momento poder aspirar a competir en la elección intermedia del próximo año. Y es que ha trascendido que tiene la intención de ser presidenta municipal por San Pedro Cholula, sin embargo, pues esta suspensión temporal de sus derechos le impediría en primera instancia participar en el proceso interno de selección de candidatos y dependiendo del tiempo que se tardara en darse esta resolución, pues no podría aparecer en la boleta electoral del próximo año. Por ello es que ante esta situación y las medidas cautelares dictadas por la Comisión Nacional de Honestidad y Justicia, la propia diputada Nayeli Salvatore pues decidió promover este recurso de protección de sus derechos con la intención de anular en primera instancia la suspensión temporal dictada por Morena y posteriormente pues tener esta posibilidad de ser medida en las encuestas que realizará Morena para definir a quienes serán sus candidatos y que aparecerán en la boleta electoral del próximo año. El reporte, Carlos.
3: Muy bien, muchas gracias, señor, muchas gracias. Ya empieza a haber repercusiones del auditorio.
5: Hola, Carlitos, buenas tardes. Oye, de plano esta tipa, Nayeli Salvatore, es una bocona porque estaba diciendo que no había problemas y la sacaban de Morena, ella iba a regresar a sus empresas. Entonces...
3: Ay, no, pues es que a lo mejor su empresa es ser diputada, ¿no? Ser política. Y por eso, pues está regresando a lo mismo. Se va a quedar, ¿eh? Se va a quedar. Yo estoy de acuerdo con ella. Le van a hacer los mandados y se van a quedar con el cambio, como decíamos cuando éramos niños, ¿no? Tú me haces los mandados y te quedas con el cambio. Eso le van a hacer a Nay Salvatore. No le van a hacer absolutamente nada.

0: Bueno, ¿qué pasó hoy? Una patrulla de tránsito del municipio de San Andrés Cholula intentó infraccionar a una persona en el bulevar del Niño Poblano. Él no se dejó, se subió a su vehículo y se fue, lo empezaron a corretear y en un primer momento se dijo que le habían disparado, luego que no. ¿En qué quedó la historia, Toño Rivas?
1: ¿Qué tal? Qué gusto saludar, Carlos, igual que a toda la audiencia, muy buenas tardes. Pues sí, para comentarte que el Ayuntamiento de San Andrés Cholula, pues informó que abrió un expediente por el actuar de elementos de tránsito municipal por estos hechos ocurridos sobre el bulevar del Niño Poblano, quienes durante una revisión apuntaron y dispararon a los ocupantes de una camioneta. El hecho donde hubo disparos afortunadamente no dejó personas lesionadas. Ese día, Carlos, se difundió este video por medio de redes sociales donde agentes viales presuntamente le marcaron el alto a una pareja que viajaba a bordo de un vehículo y tras presuntamente oponerse, pues los agentes le cerraron el paso y después uno de los uniformados sacó un arma de fuego y les apuntó. Las presuntas víctimas habrían descartado que viajaran en estado de ebriedad, versión que hasta el momento pues no ha sido confirmada o descartada. La pareja continuó pues su trayecto en este vehículo y según el video, los policías los persiguieron y al incorporarse sobre la vía Tliscayol, bueno, pues uno de los agentes les disparó. Una de las balas rompió el vidrio de la puerta del conductor y posteriormente, bueno, pues esta pareja avanzó hasta una gasolinería donde detuvieron su marcha y, bueno, pues las personas que se encontraban en esta gasolinería los apoyaron. Al respecto, bueno, pues la Secretaría de Seguridad Pública y Protección Ciudadana de San Andrés Cholula informó que, pues se inició de manera inmediata las acciones conducentes para esclarecer estos hechos. Y es que por ello la Coordinación de Asuntos Internos abrió el expediente correspondiente y llevará a cabo las investigaciones y diligencias necesarias para de esta manera determinar las circunstancias en que ocurrieron los hechos. Asimismo, Carlos, en este comunicado se refirió que continuarán dando seguimiento a este caso y una vez que concluyan las investigaciones y en caso de que se acrediten responsabilidades por parte de estos elementos de tránsito municipal de San Andrés, se procederá conforme a la normatividad aplicable y se impondrán las sanciones correspondientes. Carlos, es el reporte que tenemos.
0: Bueno, esa es una, Toño, y también, por favor, dime, ¿qué pasó con un delincuente que fue abatido a balazos durante un intento de secuestro?
1: Carlos, para comentarte sobre estos hechos violentos que se registraron en el municipio de El Osochitlán, donde un delincuente fue abatido a balazos durante un intento de secuestro. Al hombre al que intentaron privar de la libertad resultó herido de bala y tuvo que ser trasladado a un hospital. Estos hechos ocurrieron en la comunidad de Xonotipan de Juárez, y es que sujetos armados interceptaron a José Manuel de apenas 27 años. Él es hijo del exregidor de Gobernación, Dositelo, pues pretendían intentarlo, pues secuestrarlo, pero pues al no conseguir su objetivo, pues estos hicieron varios disparos. Sin embargo, bueno, pues hubo un tanto en el que, bueno, pues hubo este intercambio de disparos. Uno de los presuntos secuestradores resultó herido de bala de gravedad, mientras que, bueno, pues este joven recibió un balazo en el hombro derecho. Los demás delincuentes lograron darse a la fuga y esto generó la movilización por parte de las autoridades de los tres niveles de gobierno. Los paramédicos de aquella demarcación, Carlos, decretaron el deceso de este, pues, presunto secuestrador a consecuencia de impactos de bala que recibió en distintas partes del cuerpo y, bueno, pues a la víctima la trasladaron a un hospital también privado para que recibiera la atención correspondiente. Cabe señalar que de acuerdo...
0: Se fue. Bueno, son ya las 13:21.
2: Nos están reportando que hubo un sismo de magnitud 7.2 que sacudió la región andina de Ayacucho, en Perú. Y bueno, nos están compartiendo algunas imágenes. No se ven daños tan fuertes, pero la imagen que nos están compartiendo es de una montaña y sí se ve cómo
0: se mueve la tierra.
2: Sí, sí, sí.
0: Hay que ver las imágenes y hay que esperar las imágenes de las ciudades, porque la intensidad del sismo sí es bastante importante. Entonces vamos a estar pendientes. Ya le tocó a Venezuela, ya le tocó a Colombia, ahorita le está tocando a Perú. Los especialistas dicen que para el caso de México también viene algo importante, ¿eh? Así que hay que estar simplemente preparados para poder enfrentar esto. El 19 de septiembre viene el simulacro. Y pues abusados con el simulacro, ¿no? Abusados con el simulacro. Hay que hacerlo todo perfectamente bien. porque sí se necesita saber cómo responder ante una situación así. No lo dejen, no lo hagan jugando. En serio, tómenlo en cuenta de verdad, por favor.
3: Carlos Martín, buenas tardes, antes que nada. Y pues espero que pases mi mensaje, por favor. Nada más un comentario. ¿Qué persona con tantitita inteligencia y sentido común podría votar por esta señora? Bueno, me queda claro que los de Morena son tan fanáticos que si pusieran un osito de peluche, igual votarían por él.
0: Claro, y sería...
3: Pero pues bueno, ya lo dijo alguien sabiamente. El pueblo tiene los gobiernos que se merecen.
0: Sí, señor. Así es. Y de que van a votar por ella, no lo dude. Si sale con el membrete de Morena, gana. Se los firmo.
4: Nay Salvatori, como influencer, podría decirte que hasta me cae bien. Pero ya como diputada deja mucho que desear. Ella dice que de ahí no vive, pero no quiere soltar el hueso, caray.
0: Sí. Dice que no, pero ¿cómo no? Mejor sí. ¿Qué otra?
2: También nos está compartiendo, dice Carlos Martín, te reporto que no hemos regresado a clases, pero ya hay un tráfico tremendo aquí en la 25 Sur a la altura del Panteón de la Piedad, y sí es como si ya estuvieran saliendo los pequeños de la institución educativa que está ahí a un costado del Panteón de la Piedad, y el tráfico está tremendo. Si usted circula por la 25, pues considere un poquito de tiempo para llegar a su destino.
0: Muy bien, ¿ya se le antojó un chile en nogada? Bueno, pues ya llegó la temporada.
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8: Aviso.
7: Continúa cierre en Avenida 105 Poniente desde Prolongación 2 Sur a la 4 Sur.
8: A vuelta de rueda.
7: Intensa carga en diagonal Defensores de la República de Avenida 12 Poniente a la Avenida 2 Poniente.
8: Ligera carga.
7: Y con ligera carga el Boulevard Carlos Camacho Espíritu de Avenida 16 de Septiembre a la calle del Lago.
8: Clima.
7: La temperatura marca 23 grados. 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

Ya es la 1:33 PM. 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

0: 35 minutos.
1: No, se están compartiendo, dice, por favor, Carlos Martín, ojalá y puedas ayudarnos a reportar esto. Mira, es en el Boulevard del Pilar, a la altura de la parada de Galaxia, de la línea 1 del Ruta. Un vecino, dice, pues entubó, no sé si su patio, el techo o qué, pero lo que termina ahí en la parada del Ruta son las heces fecales de sus perros. Tú ya te imaginarás cómo está la parada del Ruta con este sol.
0: No, pues ahorita agarra buen sabor.
1: ¡Sazoni!
0: ¡Puta! Un aroma, pero bueno, en estos momentos. No sé cómo hay gente que dice, chingues, madre, y ahí va para afuera, ¿no? Y entonces todas las caquitas de los perros se van por ese tubo que tiene una bajada de agua de pluvial y entonces le llega al paradero de Ruta. Y entonces está bien cagado eso. Así. Y no divertido. Apestoso. Bueno, es la 1:36 p.m.
1: Dice Carlos Martín, es cierto, los alumnos no han regresado a la clase, pero los maestros ya regresamos a las escuelas. Dice, y puede haber tráfico porque el 20 y el 21, o sea, hoy y mañana, son días de inscripciones. Entonces, eso puede explicar el tráfico en varios cruceros y cercanos a escuelas.
0: Muy bien, son ya en esos momentos las 13:01 p.m, 1:37 p.m. ¿Qué más nos dice el auditorio? ¡Los escucho!
2: Hola, buena tarde, Carlos Martín. Solo para reportarte que hay una camioneta de supervisión de transporte en Tezutlán Sur y Tres Poniente deteniendo a un autobús de los directos beige de los Cholulas. Probablemente están esperando a que le den dinero porque no se mueven y están estorbando, número uno. Y número dos, si no fuese cierto, ¿por qué no se va al corralón si es que está mal ese autobús? No entiendo por qué siguen trabajando esos autobuses si ya son obsoletos. Entonces, ¿las cosas son para todos o solo por algunos? O para los que pueden dar dinero, pueden seguir trabajando, es lo que...
0: Exactamente, tiene usted toda la razón en inconformarse.
1: No, se están reportando, dice Carlos Martín, ayúdanos por favor, dice, ya hemos avisado a varias autoridades y no arreglan los semáforos que están acá en el crucero de Amozoc. Dice, ojalá puedas ayudarnos para reportarlo, lo pasamos con mucho gusto a las autoridades. Nos están reportando que hay cierre de circulación, está cerrado el Boulevard Forjadores de Puebla, en la desviación a la recta Cholula por la Llantera. Tenga mucho cuidado si usted hay una patrulla, ahorita checamos qué es lo que está pasando exactamente aquí. Dice, bueno, buenas tardes, Carlos Martín. ¿Qué podemos hacer? Enfrente de donde vivo, dice, hay un negocio ahí en el Boulevard Luis Sánchez Montón que tiene el sonido también demasiado fuerte y en las noches pues se complica dormir. Dice, y las patrullas solo pasan a saludar a los del antro. Dice, por favor, repórtalo al ayuntamiento.
0: Muy bien, es la 1:39 p.m. Ya está Katy Aguirre, vamos con ella porque el regreso a clases sale caro, muy caro, ¿no? ¿No? ¿Gaby? ¿No está Gaby? ¿Qué pasó, tocayo? No, bueno, pues es que sí, yo la regué. Pues, pedí a Gaby desde un principio. Pónganmela otra vez.
1: También nos están compartiendo, dice, por favor, Carlos Martín, ojalá y nos puedas ayudar con este bache. Está aquí en la 17 Poniente, a la altura de la iglesia, ahí cerca de la recta Cholula. Nos está mandando una imagen, cerca de una rejilla, pero es concreto hidráulico. Entonces, sí está el bache grande, dice, y cuando pasan los coches, dice, suena fuerte, recio. Y lo pasamos con mucho gusto y lo solicitamos al ayuntamiento.
0: Muy bien, bueno, pues es la 1:39 p.m. Gaby, ahora sí voy contigo con este regreso a clases.
3: Así es, Carlos, ¿qué tal? Muy buena tarde, te saludo con mucho gusto a ti y a todo el auditorio de Así Sucede. Y bueno, pues comentarte, Carlos, que justamente pues los padres de familia siguen aprovechando estos últimos días antes del regreso a clases para realizar las compras de útiles, uniformes, calzado y otros artículos que necesitan sus hijos. Pero hay que destacar, Carlos, que justamente el regreso a las aulas representa uno de los periodos de mayor presión para la economía familiar. Y es que, bueno, pues la compra de útiles escolares, uniformes, calzado, así como la cuota escolar y otros artículos que se piden, pues puede representar este año un gasto de hasta 12,422 pesos por cada estudiante. Comentarte, Carlos, que se trata de un incremento de casi el 14% respecto al año anterior, cuando estos mismos conceptos representaban poco más de 10,000 pesos. Uno de los principales desembolsos pues corresponde justamente a la lista de útiles, cuyo costo se estima en más de 3,000 pesos, incluyendo cuadernos, lápices, colores, pegamento, así como otros materiales. Pero además, Carlos, a esto se suman los uniformes y el calzado, que ya alcanzaría pues un gasto de más de 4,000 pesos. Pero el gasto no termina pues justamente con las compras previas al inicio de clases, sino que también está la cuota escolar estimada en alrededor de 3,000 pesos, además de los artículos de limpieza. Y bueno, pues comentarte, Carlos, a ti y a todo el auditorio, que también durante el ciclo escolar vienen gastos recurrentes como son el transporte escolar y, por supuesto, el lunch para todos los pequeños. Además, conforme aumenta el nivel educativo, bueno, pues también se ha informado que crecen las necesidades y el gasto debido a la incorporación de computadoras, tabletas, libros especializados y ahora con la tecnología, pues por supuesto también de plataformas educativas. Así que, Carlos, bueno, pues justamente podemos ver cómo el regreso a clases no representa solamente un desembolso para este mes de agosto, sino que será una presión económica que se mantendrá durante todo el ciclo escolar y que justamente, bueno, pues también genera mayor actividad para papelerías, librerías, zapaterías, tiendas de uniformes y, por supuesto, para los pequeños comercios. La información, Carlos.
0: Bueno, pues es el regreso, tan difícil regreso a clases. Son ya en ese momento las 13:01 p.m. Oye, Gaby, y hay una exposición de fotografía en la Casa de Cultura. Cuéntame.
3: Carlos, pues efectivamente comentarte que, bueno, pues en el marco del Día Mundial de la Fotografía, que se conmemora los días 19 de agosto, pues el colectivo de periodistas poblanos POVEA inauguró la exposición Redención, Pecado y Penitencia, justamente en la Casa de la Cultura Profesor Pedro Ángel Palou. Esta es una muestra de casi 40 imágenes capturadas en México, España y también los Estados Unidos desde el año 1998 hasta la actualidad. Comentarte, Carlos, que a través de títulos como Tepeyac a la Conquista, Danzantes de la Luna y también Paseo de Fe, las fotografías de los poblanos muestran desde una mirada atenta y sensible expresiones culturales y formas de vida que justamente han originado el secretismo religioso a lo largo del tiempo y que, bueno, pues tiene el propósito de preservar la identidad, la memoria y las formas de habitar de la sociedad contemporánea. Comentarte, Carlos, que los fotógrafos de prensa y de otras ramas que participan en esta exposición, bueno, pues son Alejandro Muñoz, Carlos Gerardo Sewane, Jacqueline Islas, Jaime Boites, también Karel del Ángel, Karen Rojas, así como también Leonardo Herrera, Omar Pacheco, todos ellos, bueno, muy conocidos también aquí en el ámbito periodístico. La muestra puede visitarse de manera gratuita de lunes a jueves, de 10 a 17 horas y de viernes a domingo de 10 a 18 horas. Hay que señalar que el recinto perteneciente a la Secretaría de Arte y Cultura, bueno, pues se encuentra justamente en la 5 Oriente número 5, en pleno centro histórico de Puebla. Y bueno, finalmente señalar, Carlos, que este tipo de eventos, bueno, pues busca acercar el arte y la cultura a todos los poblanos, justamente, bueno, pues disfrutando del impulso al talento local y también de la formación de nuevos públicos en distintas disciplinas. La información, Carlos.
0: Muchas gracias, Gaby.
3: Hasta luego, Carlos. Buena tarde.
0: Hasta luego, muy buena tarde. Ya son las 13:01 p.m. 1:44.
4: Hola, ¿qué tal? Buenas tardes, licenciado Carlos Martín. Pues aquí con la novedad de que he mandado mi mensaje varias veces, pero no lo pasan. Solo para reportar que en los cuatro caminos de Cuclancingo no funcionan los semáforos, no funcionan. Ya lleva mucho tiempo, mucho tiempo.
0: Muy bien, pues los reportamos con mucho gusto a la autoridad correspondiente.
1: También nos están compartiendo, dice, por favor, ayúdanos a reportar una lámpara que se fundió ubicada en la calle 8A Sur, número 6514 de la colonia Loma Linda. Lo solicitamos, por supuesto, a las autoridades correspondientes. Y también nos están comentando que estos semáforos que no sirven ahí en Cuatro Caminos que nos acaban de reportar, que esos lo reportamos al municipio de Cuautlancingo y nos dicen que esos semáforos corresponden al gobierno estatal. Por eso no hay intervención del ayuntamiento porque corresponden al estado. Muchísimas gracias por comentarlo.
0: Újule, al ciudadano no le importa realmente a quién le toca, quiere que resuelvan. Entonces, ojalá que pues a quien le toque, por favor, nos ayude con los semáforos, ¿no? La gente los necesita.
5: Hola, Carlos Martín, muy buenas tardes. Ojalá me puedas ayudar. Mi nombre es Fernando Castillo y la semana pasada me cristalearon cerca de Avenida Juárez. Se robaron algunas pertenencias mías, pero iba visa y pasaporte también. Ojalá si alguien las encontró tiradas o algo me puedan ayudar. Muchas gracias.
0: Si encontraron visa y pasaporte de esta persona, está desesperado, sobre todo la visa. Digo, el pasaporte como quiera se puede recuperar con facilidad, pero la visa... Ay, hay que ir a la embajada de los Estados Unidos, decir que la perdieron o que se la robaron, y no es sencillo. Le pueden decir que ya no le dan otra, o le pueden tardar muchos días para darle otra. En fin, sí es complicado si usted por ahí la encontró tirada, porque luego roban y lo que no le sirve lo tiran en la calle. Si por ahí la encontró, vamos a devolverla, por favor.
1: Nos está reportando Carlos Martín, encontré una placa de moto en la rotonda de Plaza Downtown, ahí en Lomas de Angelópolis. Te paso la placa, es la 70TRG número 3. Es de las nuevas placas, incluso viene con un portaplaca de Yamaha. Y son de las nuevas placas que emitió esta administración estatal. Entonces, está nuevecita de paquete la placa, es la 70TRG3. Aquí tenemos los datos de la persona para que la recuperen.
0: Bueno, vamos a hacer una pausa y regresamos de inmediato con la información de los deportes. Y en Así Somos Hoy vamos a platicar con la fiscal Idamis Pastor. Vamos a platicar con la fiscal Idamis Pastor sobre el tema de las desaparecidas que luego aparecen porque se fueron por su propia voluntad, en su enorme mayoría. Personas, hombres y mujeres, porque no nada más hablamos de mujeres, hombres y mujeres que se fueron porque ya estaban hartos de la vida que tenían, decidieron cambiar de rumbo, en fin, ya de eso vamos a platicar con ella y naturalmente de muchas otras cosas más. Idamis Pastor hoy en Así Somos, la fiscal del estado de Puebla. Por lo pronto acá hacemos una pausa y regresamos, los deportes ya vienen y mañana, ¿qué cree? Ya es viernes. ¡Wow!

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1: A vuelta de rueda.
0: Te comparto que es bastante complicada la circulación en Avenida Héroe de Nacozari, entre calle 15 Norte y el Boulevard Norte.
1: Tráfico lento.
0: Asentamientos en Boulevard 14 Sur de Avenida 43 Oriente al Boulevard 2 de Octubre.
1: Muy rápido.
0: Y aprovecha el buen avance de calle 20 de Noviembre, desde calle Guadalupe Victoria a la Avenida Eduardo Cue Merlo.
1: Clima.
0: La temperatura marca 24 grados. 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Mi nombre es Eli y tú disfrutas de todos los éxitos aquí en Amor 103.3.
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3: La amistad aumenta la longevidad, así lo han demostrado científicos australianos que tras realizar un seguimiento a 1.500 personas durante una década, ha llegado a la conclusión de que los individuos con un amplio círculo de amigos, el riesgo de fallecer se reduce en un 22%.
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19: Y saludamos a nuestro compañero José Manuel Gómez. ¿Qué tal, José Manuel? ¿Cómo estás? Buenas tardes.
20: Estimado Ale, muy buena tarde, te saludo con gusto, listos con la información deportiva y el resultado de los Pericos el día de ayer en el Parque Alfredo Harpelú. Vaya victoria contra el equipo de los Diablos Rojos del México para tomar ventaja en la serie, así que el primero es para el equipo poblano con 21 indiscutibles en el duelo del día de ayer. Se desató por completo la ofensiva con grandes participaciones, lo de Erly Rodríguez que se fue de 6-4 con dos producidas, además también Michael de la Cruz, una de las grandes contrataciones que ha tenido Pericos para esta campaña, de 5-5 con dos anotadas, y obviamente, bueno, pues destacan las tres producidas tanto de Henry Ramos como del soldado Luis Castro, otro de los elementos que se sumó de última prácticamente al roster. No arrancó la campaña en el roster del equipo de los Pericos y se fue sumando a lo largo del concierto de la campaña, y también hay que mencionar que defensivamente ha mejorado en lo que ha sido el trabajo ahora como primera base del equipo que dirige Ramón Orantes, que el día de ayer otra vez lució con su relevo, más allá de que rasparon a Vladimir Gutiérrez, el de Vladi, que estuvo por espacio de 4 entradas, 2/3 con pelota de 4 imparables y 5 carreras permitidas, pero finalmente Hunter McMahon, que está inmaculado en la postemporada, con efectividad en 0, sacó una entrada, 1/3, y bueno, pues lo de Maylin Montilla, que ayer se va también sin hit ni carrera, Liarvis Breto, que trabaja también la 8ª entrada, y Silvino Bracho, que termina también haciendo el trabajo para de esta manera mantener el resultado. 13-5, gana Pericos a los Diablos, y cumple el cometido, porque de esta manera, por lo menos, lo mínimo sería obligar a un quinto partido en esta serie en caso de que los Diablos ganen el día de hoy. De hecho, obligados de alguna manera los capitalinos para tratar de sacar el partido de hoy. Está en este momento anunciado Trevor Bauer por parte del equipo Pingüi, y del otro lado Antonio Santos, lo que se presume podría ser un gran duelo en la serpentina. Guerreros de Oaxaca contra Olmecas de Tabasco, también hoy el segundo de la serie. Ayer los Bélicos ganaron a la tribu Choca por 2-1, así que de esta manera también toman ventaja en el compromiso. Ahí también ganó el visitante, y en el norte las cosas están parejas, se empataron las series después de las victorias del Caliente de Durango 17-5 sobre Sultanes, y el triunfo en extra innings de los Charros de Jalisco 5-3 ante los Toros de Tijuana, así que por lo menos se irán a 5 en los compromisos norteños. Esto en la actividad de Liga Mexicana de Béisbol, a la espera entonces de lo que ocurre el día de hoy en el Parque de la Ciudad de México, mi estimado Ale. Pero los Pericos, vaya que mostraron músculo a la ofensiva en el duelo del día de ayer con pirotecnia pura. Regresamos contigo, amigo, muy buena tarde, buen provecho.
19: José Manuel, muchas gracias.
20: Gracias a ti, y por supuesto, saludos ahí en cabina a todos los compañeros.
19: Gracias y mañana nos vemos. Brenda, es hora de despedirnos.
1: Hasta luego, excelente tarde y buen provecho.
19: Gracias a nuestro compañero Carlos Navarrete en el control de Así Sucede. Recuerde, 2:30, Carlos Martín Huerta en Así Somos. 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
5: Hasta las 3 me quedo en Amor 103.3, solo música romántica y por iHeartRadio. Soy Sandy Ramírez y en el debate te pregunto, cuando hay un divorcio, ¿cuál es el pacto principal que tienen que acordar para garantizar el bienestar de los hijos? ¿Será el respeto entre ambas personas? ¿Será el tema, pues, de cumplir con las obligaciones de tiempo o de lo económico? Déjame tus comentarios en el talkback de iHeartRadio. Y también, si no te has registrado para nuestro taller que ya se acerca, donde vamos a honrar a las personas que ya no están con nosotros, quédate porque te indicaré la forma en la que puedes hacerlo. Las 2:05, iniciamos con Luis Miguel, Culpable o No. Te habla Sandy Ramírez, tu amiga y confidente, a través de Amor 103.3.

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1: Cuando hay un divorcio, ¿cuál es el pacto principal que se debería acordar entre ambas personas para garantizar el bienestar de los hijos, ¿no? A ver, te escuchamos en el
2: Hola, debate. Sandy, buenas tardes. Hola. Respecto a la pregunta del debate, yo creo que el acuerdo principal es el respeto a los acuerdos, la responsabilidad, el compromiso de ambos, ¿no? Porque independientemente de que ya no estén juntos, los hijos es lo que más vale, ¿no? Y es por lo cual deben de ver ambos siempre, o al menos hasta que sean mayores de edad, ¿no? Saludos, bonita tarde.
1: Gracias, Marisoe, te mando abrazo hasta donde estés. Dice Yunuen, yo creo que es pactar el plan de parentalidad o un convenio, ¿no? ¿Cómo van a compartir la crianza para mantener la estabilidad emocional, económica y social de los hijos, ¿no? Y también, pues, fijando el monto para cubrir estudios, vivienda, comida, salud, etcétera. Digamos que a partes proporcionales, ¿no? Muy bien, June, muchas gracias. Nos quedamos con más comentarios también aquí en Facebook, Sandy Ramírez, en Amor. Dice Marbella, el acuerdo debe ser que se divorcian de uno, no de los hijos, ¿eh? Que sigan presentes, ese debe ser como la cosa más importante, que compartan momentos y tiempo de calidad con ambos padres. Muy bien, ok, dice Gaby, yo creo que respeto es lo primero, Rosario, tratar de hablarse bien y que cada quien cumpla con sus obligaciones. Pues sí, finalmente, digo, si sigues en una, pues no digo relación de amistad ni nada, sino con un vínculo con una persona porque tienen hijos, pues lo más cordial es que sea de la manera más respetuosa, de la manera más, digamos que, se pueda entender como algo hasta tipo serio, ¿no? Bueno, yo diría algo como serio, ¿no? Para no estarlo tomando en broma, ¿no? Las 2:15, Juan Gabriel, No Vale la Pena. Soy Sandy Ramírez desde Amor 103.3, solo música romántica. Estamos juntos en iHeartRadio en forma digital.

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1: Tráfico y clima. Amigos de amor, para mí es un placer estar de vuelta con lo más reciente de la información vial.
2: Carga.
1: Vamos a encontrar ligera carga sobre Avenida Juárez, entre calle 17 Sur y la calle 25 Sur, al igual que en Boulevard 2 de Octubre, entre Boulevard Sánchez Pontón y el Boulevard 14 Sur.
2: A vuelta de rueda.
1: Con intensa carga el Boulevard Atlixco, a la altura del circuito Juan Pablo II.
2: Tráfico lento.
1: Y asentamientos en Boulevard Hermano Cerdán, a la altura de Avenida 15 de Mayo.
2: Clima.
1: 24 grados la máxima para el día de hoy. ¿No sabes dónde revisar cómo anda el tráfico? Encuéntranos en X como @tráficopuebla. Tendrás a la mano el mejor contenido vial para llegar a tiempo a tu destino. Yo soy Eli y tú continúas en Amor 103.3. Que tengas un excelente camino y no le cambies. 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
1: Hoy aceptemos a las demás personas. A veces sabes que es muy difícil porque queremos que la gente sea como nosotros queremos, pero esto es un desgaste terrible y además tenemos que ir cambiando, pero nosotros, ¿eh? Escucha la afirmación de hoy. No puedo cambiar a otras personas. Acepto a los demás con su propia conciencia. Y siempre me enfoco en mí porque me acepto y me amo tal como soy. Esta afirmación ya está disponible y puedes compartirla en este momento en Facebook, Sandy Ramírez. En Amor, solamente dale aquí el clic de compartir en red social, en un enlace, en mensajería, donde tú quieras. Muy bien. Es con mucho cariño para que puedas ir, pues sí, adoptando algunas ideas interesantes sobre la vida. Y esto de cambiar a los demás es muy común, pero tenemos que dejarlo un poco afuera, ¿ok? Hay que centrarse en sí misma, en sí mismo. Las 2:31, te habla Sandy Ramírez desde Amor 103.3, solo música romántica, escuchándonos además en iHeartRadio en forma digital.

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2: Excelente tarde de jueves, ya de regreso con lo más reciente de la información en las calles.
3: Aviso.
2: Y te comento, vamos a encontrar un cierre a la circulación en Avenida 105 Poniente, desde la prolongación 2 Sur a la 4 Sur.
3: A vuelta de rueda.
2: Y en Boulevard Atlixco, intensa carga a la altura del circuito Juan Pablo II. Bastante complicada Avenida 11 Sur, de Avenida 11 Poniente a la Avenida 31 Poniente.
3: Ligera carga.
2: Y casi sin detenerte en calle 16 Norte, de Avenida 8 Oriente hasta Avenida Juan de Palafox y Mendoza.
3: Libre.
2: Y con buena circulación, Avenida 17 Poniente, entre Boulevard Esteban de Antuñano y Avenida Rosendo Márquez.
3: Clima.
2: La temperatura 24 grados. 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

Es León Larregui con Brillas en Amor 103.3, solo música romántica. Recuerda que estamos juntos desde la aplicación iHeartRadio en forma digital. Oye, qué maravilla estar contigo, acompañándote en este jueves 20 de agosto. Así es. Y bueno, acuérdate que puedes contarnos tu historia en nuestra página oficial amorfm.mx. Ahí también te estamos leyendo absolutamente todos los días, ¿ok? Bueno, y lo que sigue es la música sin comerciales para ti. Es este espacio en el cual tú puedes escuchar tus canciones favoritas y sin parar, ¿eh? Sí, por supuesto, sin parar. Esa es la idea, que pasemos un buen rato, que disfrutes de tus canciones, aquellas que más te gustan, y por supuesto que escuches la reflexión, que estoy segura te va a encantar. Así que, bueno, vamos con Kalimba, No Me Quiero Enamorar. Soy Sandy Ramírez desde Amor 103.3, solo música romántica y en digital por iHeartRadio.

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2: Buenas tardes, las 3:02. Vamos a empezar con este espacio que sé que es de tus favoritos para escuchar las canciones que tanto te gustan aquí en Amor 103.3, solo música romántica y por iHeartRadio en forma digital. Oye, viene una reflexión muy bonita, porque a veces pensamos que la vida es buena solo cuando, no sé, nos pasa algo así súper, súper, súper genial, pero es buena siempre y ya lo vamos a platicar en este espacio. La invitación es para que te quedes, disfrutes este ratito conmigo, la última hora acompañándote. Soy Sandy Ramírez desde Amor 103.3.
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Hola, hola, soy Sandy Ramírez, te acompaño por Amor 103.3, solo música romántica, también en digital nos escuchamos desde la aplicación iHeartRadio, sí, claro. Vamos a disfrutar esta tarde y a llenarnos de buena vibra con tus canciones favoritas. No te olvides que en nuestra página web oficial también puedes contarnos tu historia, ¿ok? Las 3:18 y estamos en redes sociales, Sandy Ramírez en Amor, todos los días aquí con un montón de regalos, ¿eh? En serio, deberías ver todo lo que estamos compartiendo para ti y que también lo puedes encontrar la manera de participar y el registro en nuestra página oficial amorfm.mx. ¿Qué te parece? Bueno, a mí genial, a mí maravilloso, y esta tarde

aquí estoy para poder acompañarte mientras escuchas tus canciones favoritas, algunas para cantar, algunas para recordar y también para decir, para no verte más. Vamos con La Mosca, soy Sandy Ramírez en Amor 103.3, solo música romántica. También escúchame en digital por iHeartRadio.

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1: La vida no es buena solo cuando conquistamos algo grande, un sueño o un deseo que veíamos de lejos, pero que llegó. La vida no es buena solamente cuando tenemos algún viaje, algunas vacaciones, alguna fiesta planeada. La vida es buena en todos los momentos, cuando duermes, cuando despiertas, cuando llegas a finalizar algo, pero también cuando empiezas. La vida es maravillosa cuando sabemos que toda la gente que amamos está bien. La vida es buena cuando llegamos a casa y hemos sido guiados bajo la protección divina. Y sabes que, por más difíciles que sean los caminos, hay que recordar que ya hemos enfrentado otros momentos antes. ¿Y qué pasó? Lo superamos, aprendimos y evolucionamos. La vida es buena en lo más sencillo, como ese delicioso aroma por las mañanas de cafecito recién hecho. La vida es buena en los juegos con nuestras mascotas, en la música que toca el alma y eriza la piel. La vida es buena cuando tenemos un trabajo, estudios, actividades, amigos leales, una familia que nos motiva, inspira y alienta. Así que sí, la vida es buena siempre, incluso con las dificultades que a veces llegan a darse en el mundo real. Pero, ¿sabes? Razones para agradecer no faltan, absolutamente. Las 3:36, esta es la reflexión del día. Con mucho cariño para ti que nos escuchas en Amor 103.3, solo música romántica. Te habla Sandy Ramírez desde la aplicación iHeartRadio en forma digital.

Las 3:43, Alejandro Fernández, Me dediqué a perderte. En Amor 103.3, solo música romántica. Y también en digital por iHeartRadio. Esperando que tengas pues una tarde maravillosa y que te quedes conmigo disfrutando de lo que sigue. Viene Steph, a las 8 estará Salvador con ustedes. Y me quedo en redes sociales, Andy Ramírez en Amor. Mañana a las 10 en punto nos escuchamos en el Morning Show de Amor 103.3. Solo música romántica. Que tengas una excelente tarde y síguenos escuchando desde iHeartRadio en forma digital. Soy Sandy Ramírez.

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3: 4:00 p.m. más un minuto en este viernes chiquito, jueves 20 de agosto. Gracias, mi amorosa, mi amoroso, por permitirnos acompañarte a través de tu radio en FM, en digital por iHeartRadio. Por supuesto, gracias a Sandy que estuvo con nosotros desde las 10 de la mañana con muy buena vibra. Y ahora nos deja el micrófono para que echemos chismecito en este jueves de pareja. Amorosos, hoy traemos buen chismecito y me va a encantar que te quites los miedos, la pena, los tabúes, los prejuicios y me cuentes. ¿Cuál fue esa cosa que te daba pena hacer frente a tu pareja al principio? ¿O cuál fue el momento más vergonzoso que viviste con él o ella hasta que dijiste, ah, ya, hay suficiente confianza? ¿Un gasecillo que se escapó? ¿Un eructo? ¿Que te olieran las patrullas? Cuéntamelo todo. Mándame tu nota de voz a través de TalkBack y lo platicamos al aire aquí en Amor 103.3.
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3: Y por iHeartRadio. Soy Steph.

0: El día que puedas, de Emanuel sonando en tu radio, en Amor 103.3 de la música romántica y en digital por iHeartRadio. Mi amoroso, soy Steph Sánchez, ¿cómo estás? ¿Cómo va tu tarde de jueves? Ya a las 4 con 10 minutos y tenemos chismecito de pareja. ¿Participas conmigo? Es que a ver, amorosos, hoy vamos a quitarnos las máscaras sin pena, porque al principio de nuestras relaciones, pues uno intenta mantenerse bonita, bonito, perfecta, perfecto, mantener cierta imagen, te levantas hasta antes para arreglarte o te aguantas las ganas de hacer ciertos ruidos, pero a ver, llega un momento en el que dices, ay ya, hay suficiente confianza, que pase lo que tenga que pasar. ¿Cuál fue ese momento? ¿Fue muy vergonzoso? ¿Qué cosa te daba pena hacer frente a tu pareja al principio y después? Pues sucedió. Cuéntamelo todo, mándame tu nota de voz a través de Talkback, así como lo hace nuestro amoroso Freddy, que nos comparte lo siguiente. Cuéntanos, mi Freddy, qué valiente en ser el primero. ¡Oli!
1: Hola, Steph, ¿cómo estás?
0: Bien,
1: pues
0: ¿y tú?
1: Que lo que más me costó respecto a vergüenza cuando empecé a vivir con mi pareja,
0: ajá,
1: pues fue el hecho de dormir, porque es cuando estamos más vulnerables, o sea, no tenemos control sobre las caras o qué tanto estamos roncando o qué otros ruidos podemos estar haciendo. Entonces yo creo que eso era lo que más me podría causar conflicto.
0: Claro.
1: Pero, pues, bueno, al final somos humanos y pues las cosas pasan
0: por
1: y
0: supuesto,
1: se fue rápido la vergüenza.
0: Por supuesto.
1: Saludos.
0: Saludos, mi amoroso. Muchas gracias por participar. Y es que tienes toda la razón. Al final somos seres humanos y todos hacemos eso. Vámonos con música de nuestro sol. Un hombre busca a una mujer. Aquí en Amor 103.3 de la música romántica y en digital por iHeartRadio. Soy usted.
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3: Hola, hola, amigos de Amor. Ya de regreso en tu camino con más información vial.
4: Carga.
3: Y vamos a encontrar ligera carga sobre calle 2 Sur, de avenida Juan de Palafox y Mendoza hasta la avenida 13 Oriente. Lo mismo en calle 19 Sur, de avenida 5 Poniente a la avenida 15 Poniente.
4: Tráfico lento.
3: Asentamientos en calle 29 Sur, de avenida 13 Poniente a la avenida Juárez.
4: A vuelta de rueda.
3: Y con intensa carga vehicular, avenida Teciutlán Norte. Complicado desde calle Tecamachalco a la avenida Teciutlán Sur.
4: Clima.
3: La temperatura se mantiene con 24 grados. ¿Tienes dudas sobre qué ruta seguir para llegar a tu destino? Nosotros te ayudamos. Estamos en X como @tráficopuebla. Te acompañamos con la mejor información vial. Mi nombre es Eli y tú disfrutas de toda la música en Amor 103.3.
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3: Las 4 de la tarde con 24 minutos, mi amorosa, mi amoroso, déjanos acompañarte de regreso a clases con amor. 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

Eres mi nada en voz de Yuridia, sonando a las 4 de la tarde con 31 minutos en Amor 103.3, solo música romántica y en digital por iHeartRadio. Oye, mi amorosa, mi amoroso, ¿cómo estás? ¿Cómo va tu jueves? Ya casi llegamos al fin de semana, ya lo andamos arañando, pero siempre con muy buena vibra, con buena música y buen chismecito. Oye, hoy te estoy preguntando, ¿cuál es esa cosa que te daba pena hacer frente a tu pareja al principio, que te daba mucha vergüenza? ¿O cuál fue ese momento vergonzoso que viviste con él o ella hasta que dijiste, ay, ya, bueno, ya, ya hay la suficiente confianza, ya no pasa nada, ya me puede ver despeinada, despeinado, ya podemos tener una cita en una alberca para que no tenga yo que maquillarme? Cuéntamelo todo, mándame tu nota de voz a través de Talkback o escríbeme en Facebook, @StephAmorFM, como lo hace Mariana, que dice, Steph, la primera vez que mi novio me vio sin arreglarme, me quería morir, hoy puedo andar en pijama todo el domingo con el pelo horrible y ni siquiera me preocupa. Creo que ahí es donde me di cuenta que ya teníamos mucha confianza. ¿Qué tal, Mariana? Pues es que es lo que les digo. O sea, al final, todos nos despertamos con la baba embarrada, con el almohadazo. O sea, somos humanos, no somos perfectos, amorosos. Entonces, no pasa nada. Todos tenemos nuestros defectos, ¿ok? Vamos a seguir compartiendo y a pasarla bien. Mientras, vamos a escuchar a Vacilos con Cara Luna, aquí en Amor 103.3, solo música romántica y en digital por iHeartRadio. Soy Steph Sánchez. Atentos de la señal del amor porque tengo regalos pa' que te enamores.

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1: ¿Qué tal? Respira y continúa tu camino con las siguientes notas viales.
2: Tráfico lento.
1: Te comento, tenemos lenta la circulación en el Camino Real a Cholula, entre calle Constitución Norte y Avenida Zapotecas, en calle 35 Norte con asentamientos entre Boulevard de la Pedrera y la calle Jesús Reyes Heroles. Intensa carga al dirigirte en Avenida Teciutlán Norte, entre calle Tecamachalco y Avenida Teciutlán Sur.
2: A vuelta de rueda.
1: Ligera carga sobre Avenida 42 Sur, de calle 57 Oriente a la Avenida Fidel Velázquez, también en calle 7 Sur. Desde Avenida 29 Poniente a la Avenida 37 Poniente.
2: Clima.
1: En estos momentos la temperatura nos marca 23 grados. Mi nombre es Eli y tú continúas escuchando Amor 103.3.
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1: Es mejor así de Cristian Castro y la señal del amor acaba de sonar, así que para la oreja y prepara tu aplicación iHeartRadio porque te tengo un paquete en amores, mi amorosa, mi amoroso. ¿Qué te parece llevarte a casita el tapete oficial de yoga de Amor FM? 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Así que corre y participa y no te vayas, porque seguimos echando chismecito de pareja en este jueves. A través, por supuesto, de tu radio en Amor 103.3, solo música romántica y por iHeartRadio. Soy Steph, vámonos con lo nuevo de Gloria Trevi, se llama Pompas de Jabón.

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3: 5 de la tarde, más 2 minutos. Seguimos avanzando juntos y chismeando en este jueves 20 de agosto a través de tu radio en FM, en digital por iHeartRadio. Yo soy Steph Sánchez, mi amorosa, mi amoroso. Estamos echando chismecito de pareja y hablamos de esas cosas que al principio te daba pena hacer frente a tu pareja. Pues cosas naturales, ¿no? Un eructo, un gas, mostrar tus patitas apestosas. Este tipo de cosas que son pues naturales, normales, ¿no? Pero que claro, que da vergüenza con esa persona especial. Y cuéntame, ¿qué tal con ese momento vergonzoso? Ay, tú compártelo, ya pasó. Mándanos tu nota de voz a través de Talkback o escríbeme en Facebook, arroba StephAmorFM, que lo compartimos aquí al aire y lo comentamos. Aquí en Amor 103.3.
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3: Y por supuesto en digital por iHeartRadio. Además te tengo el dato chismoso. ¿Qué opinará la ciencia al respecto de estas situaciones vergonzosas? Bueno, pues quédate que te platico. Soy Steph Sánchez, él es Benny Barra. La canción se llama Cielo.

¿A dónde vamos a parar? Dice Marco Antonio Solís. Gracias por sintonizar a través de tu radio Amor 103.3, solo música romántica, y en digital por iHeartRadio. Mi amorosa, mi amoroso, yo soy Stephanie Sánchez. Oye, hoy tenemos chismecito de pareja y hablamos de esos momentos en los que una relación deja de sentirse como una cita y ya es algo más real, ¿no? Y es que, amorosos, quizá una de las señales pues más bonitas de confianza en pareja es cuando ya no tienes que estar actuando por verte perfecta, perfecto, que todo esté impecable, que no tenga ciertos defectos, entre comillas. Y no significa que dejes de cuidarte, ¿no? Ni de querer verte bonita, bonito para esa persona. Simplemente que seas tú, 100%, sin máscaras, humana, humano como es. Mándame tu respuesta, cuéntamelo todo. ¿Qué cosa te daba pena hacer frente a tu pareja al principio? ¿O cuál fue el momento más vergonzoso que viviste con él o ella hasta que dijiste, ¡ay, ya! Hay suficiente confianza. Te escucho a través de Talkback y te leo en Facebook, así como Andrés, que dice: hola, Stephanie. La primera vez que lloré frente a mi novia me dio muchísima pena. No quería que me viera vulnerable, pero su reacción fue abrazarme y decirme que no tenía que esconderme de ella. Y desde ahí cambió mucho nuestra relación. Me encanta. Es que eso es el amor. Es que eso es una relación. ¡Qué bonito, Andrés! Muchas gracias por compartir. Gracias, mis amorosos, por abrir su corazón. Vámonos con Miguel Bosé y Alaska, aquí en Amor 103.3, solo música romántica, y por iHeartRadio. Soy Steph Sánchez, amante bandido.

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2: ¿Qué tal? Muy buenas tardes y ya de regreso con más información vial.
3: A vuelta de rueda.
2: Vas a encontrar complicada la circulación en Avenida 135 Poniente, desde la calle del Trabajo a la Avenida 3 Sur.
3: Tráfico lento.
2: Asentamientos en calle 24 Sur del Boulevard Los Pilares a el circuito Juan Pablo II y en la calle Héroe de Nacozari, a la altura del Boulevard Norte.
3: Carga.
2: Tenemos ligera carga sobre calle Aljojuca, entre Prolongación Reforma y la calle Tlacomulco, así como en calle 3 Sur de calle 57 Poniente a la calle 59 Poniente.
3: Clima.
2: En estos momentos el termómetro ya nos marca 23 grados. Mi nombre es Eli y tú continúas escuchando la 105.5. Que tengas un excelente camino y no le cambies.
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2: Las 5 de la tarde con 20 minutos, mi amorosa, mi amoroso. 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

Escuchamos a Diana Vanoni con Incapacitada a través de tu radio en Amor 103.3, solo música romántica, y en digital por iHeartRadio. Yo soy Stephanie Sánchez, mis amorosos. Estamos echando chismecito de pareja. Hoy hablamos de esas cosas pues que nos daba pena hacer frente a nuestra pareja y que de pronto vivimos un momento un poquito vergonzoso, pero que al final nos dimos cuenta que ay, si hay confianza, no pasa nada. Todos somos humanos y a todos nos pasan ciertas cosas. No somos perfectos. Y es que, mis amorosos, sí, en toda relación llega ese momento en el que se acaba la etapa del ay, espérame, déjame arreglarme. Ay, es que yo no ronco. Es que yo no me echo pedos. No, no. Y empieza una mucho más interesante, que es el ok, conoce mi verdadera versión, mi versión humana. El pequeño eructillo que se te escapó, el gas que intentaste disimular, las patrullas apestosas y ese tipo de cosas que estamos hablando que, a ver, a muchos humanos nos pasan, si no es que a todos. O sea, es algo pues natural del cuerpo, mis amorosos. Y a ver, aunque nos dé risa, detrás de esto hay algo interesante, porque en psicología de las relaciones, la intimidad se entiende como este proceso, ¿no?, que se va construyendo de a poco, entre otras cosas, cuando nos mostramos y sentimos que nuestra pareja responde con comprensión, perdón, aceptación y, por supuesto, cuidado. O sea, no es que, ay, ya, el eructo generó intimidad. No, hombre, no, sino lo que pasa después, ¿no? El, ay, te vi en tu momento menos glamoroso, en tu momento más vulnerable y no pasa nada. Te acepto, te quiero y me gustas tal como eres, amorosos. Incluso hay investigaciones que encontraron que compartir este tipo de emociones puede estar más relacionado con la sensación de intimidad que simplemente compartir información, datos o un momento ahí cachondón en la cama, ¿no? Entonces, amorosos, parte de la intimidad es conocer ese lado vulnerable e imperfecto de la pareja. ¿Tú? Cuéntanos, ¿qué te pasó cuando conociste ese lado de tu pareja? Vámonos con música y seguimos chismeando aquí en Amor 103.3, solo música romántica, y en digital por iHeartRadio. Yo soy Stephanie Sánchez, son los chicos de Rake, Me Duele Amarte.

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2: ¿Qué tal, amigos de Amor? Para mí es un placer estar de vuelta en tu camino con más información vial. No te olvides de tomar nota.
3: Aviso.
2: Continúa cierre en Avenida 105 Poniente desde la prolongación 2 Sur a la 4 Sur. De aquí hasta las 6 de la tarde, no te preocupes.
3: Tráfico lento.
2: Asentamiento si tu camino es en calle Héroe de Nacozari, a la altura del Boulevard Norte, y en Avenida México-Puebla desde la calle San Joaquín a la calle Tlaxcala. Ligera carga en Avenida 4 Poniente desde calle 17 Norte a la calle 9 Norte.
3: Libre.
2: Y en calle Aljojuca de prolongación Reforma a la calle Tlacomulco. Buena circulación en calle 12 Sur de Avenida 43 Oriente a la Avenida Manuel Espinosa Iglesias.
3: Clima.
2: 22 grados. 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

0: 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Ya a las 5 con 41 minutos. Excelente jueves.
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En compañía de Eden Muñoz. Mi amorosa, mi amoroso, soy Stephanie Sánchez contigo en Amor 103.3, solo música romántica en este jueves de pareja, también en digital por iHeartRadio. Y hoy hemos estado platicando de esas cosas que como seres humanos hacemos, pero nos da vergüenza hacer frente a esa persona especial hasta ese momento en el que decimos, ay ya, hay la suficiente confianza como para que pasen y no pase nada. Y es lo más bonito, porque cuando puedes confiar y mostrarte vulnerable ante esa persona especial, entonces dices, estoy en el lugar correcto. Cuéntame, mi amorosa, mi amoroso, ¿qué es lo que te daba pena hacer al principio y después pues ya terminaste aceptando? Esa ha sido la pregunta de hoy y Juan Victoria dice, la verdad es que al principio me daba pena un montón de cosas, pero con el tiempo todo se fue acomodando y ahora puedo reírme de todo. Dice, creo que la confianza es clave en cualquier situación y estoy completamente de acuerdo contigo, Juan, y por eso es que decidí cerrar este espacio con tu comentario, porque amorosos, al final, si no hay confianza en la pareja para mostrarte tal cual eres, entonces, ¿realmente habrá amor? Por eso, tú, sé tú. Y no importa, todos somos humanos, tenemos defectos y lo bonito es poder compartirlo con esa persona. Vámonos con música de José José y ¿quién puede ser? Aquí en Amor 103.3, solo música romántica y en digital por iHeartRadio. Soy Steph.

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